0: a partir de encontrarse un botón en un cubo de hielo, comienza a hacer una reflexión increíble de la vida.
1: Véalo, búsquelo en las redes, búsquelo en el YouTube, en donde se le ocurra, pero no pierda el buen cine, es tan creativo como la buena lectura. Salomón Morales, muchísimas gracias por esta riquísima charla y recomendaciones. Quiero agradecerle a Betty Barrón en la producción, a Víctor Sony en los controles. Nos vamos sin música, pero sí le voy a decir lo que había escogido, a Ennio Morricone, otro gran compositor de música para películas. Bueno, ya hablaremos algún día de él, y ya había escogido la de La Misión, una gran película.
0: Sin duda.
1: Pero bueno, Ennio Morricone, búsquelo y escúchelo.
0: Todo
1: gran
0: día.
1: Compositor que acaba de morir hace poco.
0: Sí, también.
1: Y definitivamente ya en otra ocasión hablaremos con él. Gracias y nos escuchamos aquí. Esto fue Senderos de Otoño. Soy Juan Marcial Guerrero y nos escuchamos la próxima semana.
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6: Bienvenidos a este espacio informativo de este jueves 17 de septiembre del 2026. En los próximos minutos le contamos lo más importante para continuar el día bien informados. En información regional, Ixmiquilpan confirmó avances para la construcción de 485 casas del bienestar, con la proyección de ampliar el beneficio hasta 1.200 viviendas. Actualmente se revisan los terrenos y autoridades locales afinan los detalles del proyecto con el gobierno de Hidalgo. Y esta semana también se prevé el inicio de 8 nuevas obras públicas en distintas comunidades, esto como parte de los acuerdos establecidos en audiencias comunitarias. En información nacional, en Cuernavaca, Morelos, colectivos feministas, organizaciones sociales, familias de víctimas y estudiantes de la Universidad Autónoma del Estado de Morelos irrumpieron en el desfile por el aniversario de la independencia para exigir justicia por el feminicidio de Claudia Aguilera. Esto ocurrido el pasado sábado en Cuautla. Los manifestantes también reclamaron justicia por otras 4 estudiantes universitarias asesinadas durante los últimos 17 meses. La protesta inició cerca del Jardín Borda y avanzó hacia el Palacio de Gobierno. En información universitaria, del 24 al 27 de septiembre, la Universidad Autónoma del Estado de Hidalgo, en el Centro Cultural Universitario La Garza, será sede de la quinta Cátedra Patrimonial Ludwig Margalef, esto en homenaje al director México-Polaco a 20 años de su fallecimiento. La jornada reunirá destacados creadores e investigadores del Teatro Nacional y ofrecerá conferencias, mesas de trabajo, talleres y exposiciones fotográficas bajo el eje Revelaciones contra la ausencia. Como parte de la programación se presentarán las obras Un aire atravesado por la luz, esto los días 24 y 25, y también Un bosque, los días 26 y 27. Las actividades serán abiertas al público y los horarios pueden consultarse en las redes oficiales del Centro Cultural Universitario La Garza. Y a las 9 de la noche, Suma Noticias Emisión Nocturna le compartirá la siguiente información.
7: Con el gusto de saludarles, les compartimos un avance de lo que estamos preparando para ustedes en Suma Noticias Emisión Nocturna a través del 13.1 y de las 7 frecuencias de Suma Radio. Esta noche hablemos de las repercusiones que han dejado las palabras del alcalde de Jaltocan, y es que ya hay pronunciamiento por parte del gobernador del estado y también una aclaración por parte del alcalde. Además, vamos a compartirles detalles del próximo simulacro nacional en torno a el tema de los incendios y sismos, y es que recordemos que este año se realizará el próximo 19 de septiembre. Sin embargo, en la Universidad Autónoma del Estado de Hidalgo lo estaremos realizando el día de mañana y tenemos para ti toda la información. Finalmente, hablemos de lo que se refiere a la Cátedra Patrimonial de Ludwin Margules, y es que este evento tan importante para la Universidad Autónoma del Estado de Hidalgo reúne la parte fundamental del teatro y también de la parte de los guiones y la escritura. Con esto y más, esperamos a las 9 de la noche en Suma Noticias, emisión nocturna a través de la radio y televisión pública con autonomía universitaria.
6: 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Son las 6 de la tarde con 6 minutos y al micrófono se despide Vania Sánchez. 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
9: Temperatura 21 grados centígrados.
10: Son las 6 con 7 minutos.
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13: Muy buenas tardes, estamos de vuelta en este espacio urbano del 102.1 FM. Al micrófono te saluda con mucho gusto Gerardo Marrón. En los controles agradecemos a Vania Sánchez y también al equipo de Suma Radio San Bartolo, quien hace posible que nos escuchemos en la Sierra Otomí Tepegua en el 99.7. Retomamos la programación habitual después de una exitosa 39ª edición de la Feria Universitaria del Libro, y ahora toca hablar de nuestro país, de nuestro México querido, que seguimos de fiesta en esta semana patriótica, y creo que es momento de hablar de una de mis bandas favoritas de toda la historia, mi banda de rock favorita mexicana, que la quiero abordar álbum por álbum. Se llama nada más y nada menos que Caifanes. Sí, podré ser el raro que diga pongan Caifanes, pero el impacto que tienen en nuestro país es de aplaudirse. El día de hoy analizaremos el primer álbum de estudio, el homónimo, del 88, antes de que Caifanes se convirtiera en una de las bandas más fundamentales del rock mexicano. Este álbum presentó una propuesta oscura, extraña, diferente a buena parte de lo que sonaba en México. Saúl Hernández, Diego Herrera, Alfonso André y Sabo Romo mezclaron guitarras, sintetizadores, atmósferas sombrías y elementos latinoamericanos para construir una identidad propia. El resultado fue un álbum que no solamente presentó a una banda, abrió una nueva posibilidad para el rock hecho en México. Saúl Hernández y compañía Caifanes están en Elemento Urbano. Ellos abren con Mátenme porque me muero.

Se me pone la piel de gallina al escuchar siempre ese gritito al inicio de Mátenme porque me muero, que es lo que abrió este elemento urbano. Para entender este álbum hay que regresar a 1986. Hernández venía de las insólitas imágenes de Aurora y buscaba formar un grupo con mayor libertad creativa, por así decirlo. Poco después se incorporarían Alfonso André y Sabo Romo, mientras la agrupación comenzaba a construir sus primeras canciones y a tocar en espacios en la escena capitalina. Y algo fue fundamental: Caifanes tocó muchísimo antes de tener un contrato discográfico. Su primera aparición fue el 11 de abril del 87 en Rocotitlán. Para entonces ya habían construido un pequeño repertorio y comenzaban a generar seguidores gracias a sus presentaciones y a los demos que circulaban en este bonito medio que es la radio. La banda recuerda que para su primer concierto, el 11 de abril de 1987 en el ya mencionado Rocotitlán, esta canción ya formaba parte de su repertorio, junto a Será Por Eso, que es la canción que está de fondo, Amanece y Cuéntame Tu Vida. Eso es importante porque Caifanes no nació en un estudio, primero se construyó en los escenarios de la Ciudad de México. La canción terminó convirtiéndose en una especie de carta de presentación. Guitarras oscuras, teclados, bajo y batería creando una atmósfera completamente distinta a buena parte del rock mexicano que sonaba entonces. Con esta canción comienza la historia del primer disco de Caifanes. La banda, que todavía estaba buscando su lugar, pero ya tenía algo fundamental que pocas bandas tenían: identidad propia. Nosotros nos vamos rápidamente a un breve corte promocional. Yo te dejo con la canción Amanece de este primer álbum de Caifanes. No te despegues porque el rock mexicano está en Elemento Urbano.

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15: Son las 6:23.
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Estamos de vuelta y ¿qué canción acabas de escuchar? La Bestia Humana de Caifanes. Estamos hablando de su primer álbum de estudio, si es que vienes llegando a esta estación universitaria. Antes de irnos a un breve corte, escuchamos Amanece, una canción que muestra otra dimensión del primer Caifanes. Saúl, Diego, Saborromo y Alfonso André no eran simplemente músicos acompañando a un vocalista. La personalidad del grupo surgía en la combinación de los cuatro. Y la canción que escuchaste antes de que yo empezara a hablar como perico se llama La Bestia Humana. ¿Por qué? Porque aquí aparece un invitado fundamental que quizá conozcas, un tal Gustavo Cerati. El músico de Soda Stereo participó tocando la guitarra en esta canción, se super escucha que es Gustavo Cerati desde un inicio, durante las sesiones del álbum. La participación de Cerati no es solamente una curiosidad para los que aman el rock, sino también habla de las conexiones que comenzaban a establecerse entre las escenas del género de México y la Argentina. Musicalmente, La Bestia Humana encaja perfectamente en este volumen 1. Guitarras, teclados y la atmósfera oscura que demuestra por qué aquel sonido llamó la atención desde el principio. Aquí Caifanes completamente rompe con lo que uno podría esperar después de escuchar estas primeras canciones. En agosto del 88 aparece este álbum. El disco tiene 11 canciones. Entre ellas destacan Mátenme porque me muero, que ya la escuchamos, Te estoy mirando, Viento, Amanece, Cuéntame tu vida y la ya mencionada La Bestia Humana. Continuemos con más música. Esto te va a poner a bailar. Es La Negra Tomasa de Caifanes.

0: Esta canción se llama La Negra Tomasa, esta adaptación de la canción cubana escrita por Guillermo Rodríguez. La banda tomó aquella pieza y la transformó en algo completamente distinto, llevándola hacia una versión tropical, por así decirlo, que contrastaba brutalmente con la imagen oscura que la banda había construido. Y ahí está una de las grandes claves de Caifanes. No tuvieron miedo de contradecir su propia estética, y de hecho no rompe con la estética cuando escuchas el álbum completo. Una banda de apariencia oscura haciendo una canción tropical. Nosotros nos vamos rápidamente a un breve corte promocional. No te despegues, que apenas vamos en la primera mitad de Elemento Urbano.
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20: Son las 6 con 40 minutos.
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vuelta en este espacio urbano y literalmente escuchaste Nada de Caifanes. Esta canción, llamada Nada, tiene un detalle instrumental muy particular. Cachorro López participa tocando en el stick. Funciona como una demostración de lo que podía ser aquella formación que no buscaba necesariamente un sencillo. Hay un espacio para la atmósfera, para los instrumentos, para esa sensación de tensión que atraviesa buena parte del primer volumen. Y precisamente es por eso que es importante este álbum. Caifanes no construyó su identidad únicamente alrededor de sus canciones más conocidas.

Uno de los títulos más contundentes de este primer volumen, Nunca me voy a transformar en ti. La idea central de la canción también conecta con algo que estaba ocurriendo con la propia banda, la necesidad de mantener una identidad. Caifanes estaba entrando a la industria musical en la que las etiquetas y las modas podían determinar qué funcionaba. Sin embargo, este primer disco deja en claro que la banda no quería convertirse en una copia de nadie. Nosotros nos vamos rápidamente a un breve corte promocional, no sin antes decirte qué canción vas a escuchar. Perdí mi ojo de venado es otra de las canciones que conectan directamente con Caifanes con los elementos de nuestra rica y vasta cultura. Para quien no sepa, el ojo de venado es una semilla que tradicionalmente se ha utilizado como un amuleto de protección, y Saúl Hernández convierte ese elemento en el centro de una canción cargada de imágenes oscuras, magia y referencias populares. Aquí empieza a aparecer algo que Caifanes desarrollaría todavía más en los siguientes discos: tomar símbolos, sonidos y referencias de nuestra cultura mexicana y llevarlos al terreno del rock. Te dejo con la canción Perdí mi ojo de venado. Súbele, porque Caifanes está en Elemento Urbano.

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12: Son las 7 en punto.
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Estamos de vuelta en este espacio urbano del 102.1 FM y a su vez del 99.7 FM. Escuchamos la canción Te Estoy Mirando y vámonos rápidamente con lo que es mi canción favorita del disco. Ya la quiero escuchar, necesito por favor reproducir Cuéntame Tu Vida. Esta canción representa uno de los lados más emocionales del primer Caifanes. No todo era oscuridad y experimentación, también hacía canciones construidas alrededor de la intimidad y las relaciones humanas. En medio de ese sonido tan particular, la voz de Saúl Hernández terminó convirtiéndose en uno de los elementos que más fácilmente identificamos con la banda. Esto es Cuéntame Tu Vida, de Caifanes.

A manera de conclusión, el impacto del álbum fue más allá de sus propias canciones. Más importante todavía, el grupo comenzó a tocar ante públicos cada vez mayores y a convertirse en una referencia del crecimiento del rock en español. ¡Qué buena emisión de Elemento Urbano tuvimos el día de hoy! Este álbum lo podría escuchar diario al derecho y al revés. Muchas gracias por escucharnos a través de Suma Radio San Bartolo, donde allí nos saludamos los sábados a la 1 de la tarde. El número de contacto para que pases tu sugerencia, tu canción que quieras escuchar en próximas emisiones, nuestros compañeros de Suma Radio San Bartolo nos harán llegar el mensaje, es el 771-111-5629. Y en Suma Radio Actopan, donde se hace este espacio urbano, es el 772-104-1721, donde nos escuchamos los jueves a las 18 horas. Tenemos retransmisión los domingos a las mismas 18 horas. Recuerda seguirnos en todas nuestras redes sociales, nos podrás encontrar como Radio UAH Actopan o también como Suma Radio Actopan. Obviamente, tenemos que cerrar este recorrido de Caifanes con Viento, una canción que terminó convirtiéndose en uno de los primeros grandes himnos de la banda y una de las mejores canciones del rock en español. Lo interesante es que después de pasar por varias canciones oscuras, experimentales, hasta una cumbia tropical como La Negra Tomasa, Viento demuestra otra faceta del grupo, una canción mucho más abierta, más melódica, más emocional, pero sin abandonar la personalidad sonora de Caifanes. Y es un gran punto para cerrar, porque resume lo que hizo especial aquel primer volumen. Oscuridad, romanticismo, experimentación, raíces mexicanas podían convivir dentro de la misma banda. El primer volumen no tenía todavía toda la historia que vendría después, pero con estas canciones ya había dejado algo bastante claro. Habían encontrado una voz propia y una identidad que los haría destacarse. Vamos a continuar con más álbumes de Caifanes a lo largo de Elemento Urbano, así que mantente al tanto de este programa. Álbumes como El Nervio del Volcán o El Silencio también van a ser analizados y escuchados por todos nosotros. Agradeciendo enormemente en los controles, como siempre, como cada jueves, a Vania Sánchez y a todo el equipo de Suma Radio San Bartolo que hace posible que nos escuchemos hasta la Sierra Otomí Tepehua. Mi nombre es Gerardo Marrón, te dejo con la canción Viento. ¡Vámonos! ¡Cuchao!

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19: Son las 7 con 17 minutos.
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10: Son las 7 con 30 minutos.
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11: Son las 7:44.

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1: Temperatura 18 grados centígrados.
2: Son las 8 con 4 minutos.

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8: Son las 8:15.

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7: Son las 8:31.

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6: Son las 8:44.

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1: Son las 9 en punto.
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0: Son las 9 de la noche, soy Alberto Ángeles. Gracias por acompañarnos en Suma Noticias, emisión nocturna a través del 13.1 y de las 7 frecuencias de Suma Radio. Bienvenidas y bienvenidos. Tras el asesinato del sacerdote Román de la Cruz Hernández, esto en Lolotla, el gobernador Julio Menchaca aseguró que mantiene contacto con autoridades eclesiásticas para informar sobre los avances de la investigación. El mandatario también aseguró que el caso no quedará en la impunidad y dejó la investigación en manos del encargado del despacho de la Procuraduría General de Justicia del Estado, Francisco Hasbún, quien será el responsable de esclarecer los hechos.
1: El encargado de la Procuraduría va a hacer un comentario también en el transcurso del día con algunos datos que pueda darse por la reserva de una carpeta de averiguación, pero el propio procurador va a hacer los comentarios. Inmediatamente tuvimos comunicado también con la Secretaría de Gobernación, me habló personalmente la secretaria Rosa Isela, y estamos atendiendo. Lo que nosotros estamos es en mucha coordinación con la estructura jerárquica clerical, y yo creo que esta es una situación muy lamentable. Primero, cualquier agresión a cualquier persona es lamentable, y tratándose de alguien que representa una religión, pues es muy sensible.
0: Mientras el gobernador dice que el caso está en manos del encargado de despacho, la Procuraduría se limita a informar que hay líneas de investigación. Eso es todo. Nadie pretende que se revelen datos que comprometan el debido proceso ni que se inventen resultados de un día para otro. Pero ante el asesinato de ese sacerdote, un comunicado tan escueto deja más preguntas que respuestas. La autoridad debe entender que informar también es una forma de responderle a la sociedad. Tras las expresiones del presidente municipal de Jaltocán, Guillermo Amador Lara, dirigidas al párroco José Arevalo Cervantes, conocido como Padre Chayo, el gobernador Julio Menchaca hizo un llamado a la prudencia. El mandatario señaló que cada servidor público debe hacerse responsable de sus palabras, particularmente quienes fueron electos por voto popular, y subrayó que será el alcalde quien deba responder por sus declaraciones y acciones.
1: Les mencionaba hace rato que es necesaria la prudencia de cualquier funcionario, y particularmente los que somos electos, porque cualquier expresión dicha de manera no apropiada pues genera muchas interpretaciones. Ahí el que tiene que responder por sus palabras es precisamente el presidente municipal.
0: Ante la polémica por sus declaraciones sobre el párroco José Refugio Arevalo, en medio su noticia buscó al presidente municipal de Jaltocán, Guillermo Amador Lara, para conocer su versión. El edil negó haber amenazado al sacerdote y aseguró que su mensaje fue una petición pública para que la iglesia respete las funciones del ayuntamiento.
2: Yo dije, saludo muy respetuosamente a los párrocos, al padre Pedro y al padre Chayo, ¿sí? Pero créeme que hemos tenido varias reuniones con los delegados, y es un tema que siempre hemos tocado en esas reuniones, donde el padre siempre ha ofendido a la gente. Y lo que sea, se mete en cosas que no le competen, ¿sí? Y hay misas, no hay misa que no hable mal de la administración, ¿sí? Es por eso que yo le pedí públicamente y con respeto que se enfoque a dar el sermón que tenga que dar, lo que le corresponde a él. Lo que me corresponde a mí, yo lo tengo que hacer. Meterse en política, algo que no debe ser. Y yo nunca he amenazado a nadie, únicamente le pedí que se enfocara a dar su sermón religioso. No le pedí otra cosa, y lo dije públicamente.
0: Cambiamos de información. Un hombre resultó lesionado por disparos de arma de fuego la noche del 16 de septiembre en el fraccionamiento Fuentes de Tizayuca. La Secretaría de Seguridad Ciudadana informó que la víctima fue trasladada a un hospital sin precisar su estado de salud. En el sitio fueron localizadas botellas, vasos y otros indicios, aunque no se ha establecido su relación con la agresión. La investigación quedó a cargo de la Policía de Investigación y peritos. Como le informamos ayer, un caballo y su jinete cayeron a un cuerpo de agua en el ejido del Cajón, esto en Huichapan. Entonces fue localizado sin vida el animal mientras continuaba la búsqueda del jinete. Elementos de seguridad y protección civil mantuvieron el operativo y localizaron a un joven de 25 años sin signos vitales. Sus familiares realizaron la identificación mientras a las autoridades llevaron a cabo las diligencias correspondientes. A los 44 años falleció este jueves la diputada federal Anaí Beltrán Reyes, representante del Distrito 8 del Estado de México en la 66 legislatura. El fallecimiento fue confirmado por Morena y legisladores de esa bancada. Beltrán Reyes, licenciada en Derecho, también se desempeñó como secretaria del Ayuntamiento de Tultitlán y participaba en las comisiones de Derechos Humanos y Reforma Político-Electoral. Ayer le informamos sobre los daños ocasionados en las instalaciones del Parque Cultural Hidalguense. Hoy autoridades informaron que la persona responsable ya fue localizada y será acreedora a una sanción por los daños ocasionados. Asimismo, se prevé que en los próximos días se realicen los trabajos de reparación para restablecer las instalaciones. Hidalgo será sede del primer campeonato centroamericano y del Caribe de Bocias 2026. La ciudad deportiva de alto rendimiento recibirá esta competencia internacional que reunirá a más de 120 representantes de 35 naciones en el mes de noviembre. El evento contará con la participación y el aval de la Federación Mexicana de Deportes para Personas con Parálisis Cerebral y de la CONADE, con el objetivo de impulsar el deporte adaptado y la inclusión. En redes sociales circuló un video que mostraba las láminas de un anuncio agitándose por el viento, esto en la calle Manuel Dublán, esquina con Avenida Juárez, lo que representaba un riesgo para quienes transitaban por la zona. Tras el reporte, la situación fue atendida y el anuncio ya fue asegurado, evitando un posible incidente. Julio González nos tiene el reporte.
3: Nos encontramos en la esquina entre la calle Manuel Dublán y Vicente Segura, donde justamente atrás de nosotros se encontraba un cartel de señalidad vial que se estaba desprendiendo a raíz de los fuertes vientos. Tras un reporte realizado en redes sociales, las autoridades actuaron de inmediato y decidieron retirarlo. Para conocer más a fondo de esta situación, decidimos preguntarle a la población y esto fue lo que nos comentaron.
4: ¿Qué es un peligro para todos los que pasamos por esta vía? Y que si era necesario que la retiraran.
3: ¿Por qué considera que esto es un enorme riesgo para la ciudadanía?
4: Porque sobre todo cuando hace aire suelen desprenderse y es mucho peligro tanto para los automóviles como para los que pasamos caminando por esta vía.
5: No, pues imagínate, si llegan a caer, vas pasando, pues por lo menos te corta mínimo, si no es que te puede causar algo más peligroso.
3: ¿Ha visto situaciones similares en el resto de la ciudad?
5: Sí, pero ya, te soy honesto, ya no me acuerdo ni dónde, pero sí.
0: Un caso de violencia contra una joven en Pachuca, específicamente en Campo de Tiro, está dando de qué hablar, está generando reacciones. La víctima relató que fue agredida por un hombre al que no conocía mientras esperaba el transporte público. En su testimonio señaló que hubo personas que presenciaron la situación, pero solo dos mujeres se acercaron para auxiliarla. Es inaceptable que una agresión así y su relato pongan en foco el tema de la violencia que enfrentan las mujeres y en la necesidad que como sociedad no normalicemos ni ignoremos estas situaciones. Escuchemos a la investigadora universitaria Rosa María González Victoria.
6: No, la violencia es, ahí sí, para que veas, es generalizada. Pero digamos que se vive en distintas, con distintas intensidades y se vive, digamos, de manera diferente, ¿no? No es lo mismo una mujer, digamos una mujer indígena, ya de una adulta mayor, con alguna discapacidad, ¿no? En pobreza, ¿no? Que la violencia que puede vivir una mujer de clase acomodada, ¿no? La violencia se ejerce incluso contra las niñas, ¿no? Contra las adolescentes, contra las mujeres de mediana edad, contra las mujeres adultas. O sea, es una situación, ¿no? Que siguen padeciendo muchos sectores, desafortunadamente, de nuestra sociedad. Y creo que tenemos que seguir hablando del tema para ir contribuyendo a que se vaya erradicando esta, ¿no?
0: Estudiar y trabajar en espacios libres de violencia requiere identificar las conductas que afectan la convivencia y conocer los mecanismos para atenderlas. La Defensoría Universitaria de la Universidad Autónoma del Estado de Hidalgo busca que su comunidad reconozca sus derechos y cuente con información sobre las normas que los protegen. Es Elsa Ángeles, defensora universitaria.
7: Si nosotros actuamos bien, si nosotros nos apegamos a nuestros códigos de conducta, nuestro código de ética, las personas nos van a tener confianza. Esto es muy importante, que un funcionario o funcionaria cuente con la confianza de su equipo para decirle, oye, está pasando esto y no está bien. No me estoy sintiendo cómoda o cómodo con ciertas situaciones. Fíjate que estoy pasando por una situación familiar difícil, tengo a mi esposo enfermo, necesito más tiempo para verlo. ¿Puedo modificar mi horario? Esto es muy importante. La otra, cultura de legalidad. ¿Esto qué significa? Que si yo tengo derecho a acudir a mis citas del IMSS, no me puedes cuestionar, no me puedes decir que no, no me puedes decir que ahorita hay una prioridad en el trabajo. Ese tipo de conciencia lo tenemos que tener muy, muy serio, y eso es cultura de la legalidad. Respetar los derechos que tienen todas las personas, como estudiantes, como personas trabajadoras.
0: La construcción de una comunidad universitaria respetuosa involucra estudiantes, docentes, personal administrativo y autoridades. Desde la máxima casa de estudios se plantea que la empatía, la solidaridad y el conocimiento de las responsabilidades de cada persona son necesarios para prevenir violencias y respetar las distintas formas de pensar.
7: Que tengan también esa confianza en que la institución no se va a atar de manos ante una injusticia, ¿no? Entonces creo que esto impacta en muchas formas de cómo concebimos el lugar donde trabajamos, el lugar donde estudiamos, y tener la confianza en que sí se pueden resolver nuestros conflictos y que la violencia se puede erradicar o se puede negociar. No va a desaparecer, pero se puede erradicar, se puede hacer más chiquita, se puede extinguir, y podemos aprender nuevas formas de relacionarnos. A las personas funcionarias, en primer lugar, quiero decirles gracias. Gracias porque escuchan a esta necia, ¿no? Y a veces no es fácil. Creo que tampoco es tan fácil de repente decir, pero si yo venía haciéndolo siempre de esta manera y me ha dado resultados, y después tener que escuchar a una persona y decir, mira, si cambiamos el enfoque, si buscamos nuevas formas de solucionar las cosas, podemos tener resultados diferentes. Sigamos trabajando en equipo, cerremos filas en la defensa y promoción de los derechos humanos, y creo que vamos a lograr mejores cosas para la institución.
0: Vamos con otros temas, y es que este sábado 19 de septiembre, al mediodía, México realizará el Simulacro Nacional, una jornada que busca fortalecer la cultura de prevención y la capacidad de respuesta ante una emergencia. Por primera vez, el ejercicio se realizará en sábado, con la intención de que las familias también se sumen desde sus hogares. Laura Velázquez Alzúa, quien es Coordinadora Nacional de Protección Civil, explicó cómo será este ejercicio.
8: En todo el país, sábado 19 de septiembre, 12 del día, hora centro de México, llevaremos a cabo este ejercicio ciudadano que nos permite medir toda nuestra capacidad de respuesta desde un plan familiar que ya estaremos elaborando en estos momentos. Hay que ver que va a ser sábado, por primera ocasión va a ser en sábado, y esto nos va a permitir a participar a la gran mayoría de mexicanos y mexicanas desde sus hogares, lo cual será un ejercicio muy importante, un plan familiar para determinar cuál es la responsabilidad de cada uno de los integrantes de las familias. Por último, recordar que van a sonar la alerta por vía celular, son más de 80 millones de celulares. Asimismo, sonará la alerta sísmica a través de 23,000 altavoces que se tienen distribuidos principalmente en los estados limítrofes al Pacífico y hacia el centro del país.
0: Esto es la parte del contexto nacional, pero mañana la máxima casa de estudios se sumará a este simulacro con la participación de su comunidad universitaria, y es que pues la intención es precisamente que alumnas y alumnos participen de ello. Antes de este ejercicio salimos a preguntar si saben cómo actuar ante un sismo y qué tan importantes son estas prácticas para estar preparados ante una emergencia real.
9: ¿Tú sabes cómo actuar cuando sea un simulacro y también una eventualidad?
10: Más o menos.
9: ¿Cómo se debe de actuar?
10: Bueno, primero no se tiene que correr ni como que alterarse. Es como tomar la calma para evitar que sucedan accidentes.
11: Porque luego la gente entra como en pánico cuando empieza, entonces también provoca más accidentes. Y pues también para tener un poquito más de conciencia de qué puede pasar, ¿no? De que no solo hay un tipo de sismo, sino que hay dos tipos, lo que puede suceder, no solo se pueden caer edificios, también se puede partir el suelo.
12: Supuestamente es no alterarse para no también lastimar a las personas en el acto, ¿no? En el momento de que hay mucha gente se desespera y empieza a empujar a gente.
9: ¿Para ti es importante realizar estos simulacros?
13: Sí.
9: ¿Por qué?
13: Porque muchas veces ya estando en el sismo real no sabes cómo reaccionar y al menos con los simulacros tienes una idea de qué hacer.
9: Finalmente, ¿sabes cuáles son los puntos de reunión al menos aquí en Ciudad del Conocimiento, una de las sedes donde será parte de este simulacro?
12: Son los estacionamientos que yo sepa, ¿no? Y creo que también aquí afuera de pabellón, ¿no?
13: Afuera del pabellón, otro afuera del edificio O, otro enfrente del CIDAI, otro frente a los laboratorios, creo.
0: Esta noche en Sinapsis, el doctor Marco Antonio Hernández Bedoya nos habla de la fitoterapia, una esperanza para la salud.

El uso de plantas medicinales en México es tan antiguo como su historia misma. Existen alrededor de 100.000 compuestos obtenidos de 4.500 especies de plantas y solo se han estudiado formalmente menos del 10% de ellas. La medicina moderna, con numerosos fármacos de tipo semisintético o sintético, ha opacado su funcionalidad. Su uso sigue siendo una práctica viva en el país que contribuye a la salud pública. El derecho a la salud está reconocido en la Constitución, pero todavía hay muchas desigualdades. Se tienen avances a nivel nacional, pero en comunidades rurales e indígenas hay deficiencias de personal e insumos. Ante esa realidad, la gente recurre a lo que tiene a la mano: plantas medicinales, herbolaria, homeopatía o prácticas tradicionales que se transmiten de generación en generación. La fitoterapia permite conocer moléculas con actividad farmacológicamente extraída de plantas medicinales mediante un proceso científico que separa sus principios activos de sus compuestos tóxicos. Y así se modifica su estructura molecular para aumentar su eficacia. En la región huasteca hidalguense existen pocos más de 100 personas dedicadas a la medicina tradicional, ocupando cerca de 150 especies de plantas, frutas, cortezas, flores, carne y fluido de animales. Personal del Centro de Salud Urbano, Dr. Horacio Camargo, de Huejutla de Reyes, Hidalgo, México, y el Cuerpo Académico en Biomedicina, Biocelular y Molecular de la Escuela Superior de Huejutla, de la Universidad Autónoma del Estado de Hidalgo, trabajamos en un referente bibliográfico sobre la medicina tradicional de la región. El cuerpo académico de forma directa usa la fitoterapia con ejemplares claves en problemas de salud pública de la zona, dando a conocer nuevas moléculas mediante investigación de ciencia básica, dando alternativas de tratamientos más eficientes y sin menos complicaciones a la sociedad. Gracias por tu atención. Hasta la próxima.

0: Hablar de violencia sexual contra niñas, niños y adolescentes obliga a mirar no solo las consecuencias, sino también las formas de prevenir, de acompañar y de garantizar justicia. Sobre ese tema se realiza el primer Congreso Latinoamericano Violencia Sexual contra Niñeces y Adolescencias los próximos 28 y 29 de septiembre. Para conocer los detalles, saludo con gusto a Ingrid Guerrero de la Asociación Civil Yo Te Creo. Ingrid, bienvenida a este espacio y por favor compártenos cuál es el principal objetivo de este congreso y por qué era necesario generar este espacio de encuentro.
1: Muchas gracias por el espacio. Pues sí, es el primer congreso latinoamericano sobre violencias sexuales contra niñeces y adolescencias, y creo que es importante nombrarlo así porque no es algo que te pasa, es algo que alguien perpetra y realiza en contra del bienestar de una niñez, una adolescencia, y que desde luego también resienten las personas cuidadoras que acompañan. Es por eso que este congreso le hemos nombrado pues tejiendo una agenda de justicia, de cuidado y de reparación. Y pues se realiza en conjunto con muchas organizaciones de América Latina y de México que estamos comprometidas con favorecer factores de protección. Nosotras creemos que nunca debe de descansar sobre las familias ni sobre las niñeces o adolescencias la responsabilidad completa de decir un no. Más bien tiene que haber un entorno que les cuide, y desde ahí la participación de muchas organizaciones que conformamos el Fondo Lilas, que es un fondo latinoamericano que reconoce a las organizaciones líderes en el acompañamiento de las violencias sexuales desde un enfoque feminista, interseccional, y pues bueno, desde luego con nuestra organización hermana Revelar de Argentina, con quien también ya tuvimos un webinar sobre violencias sexuales digitales, pero esta vez pues con muchas alianzas de muchas organizaciones como lo son Early Institute, Fundación Paz, la Oficina por la Defensoría de los Derechos de la Infancia, ODI México, y bueno, muchas otras organizaciones, pues nos cobijan para poder hacerle frente a esta problemática que no debe ser individual, que es estructural.
0: En este contexto, justamente, Ingrid, cuando una infancia, una adolescencia atraviesa una situación de violencia sexual, ¿cuáles son los principales retos que enfrentan, lo decíamos bien, las familias y las personas que les acompañan?
1: Yo creo que el principal obstáculo es el sistema de justicia, ¿no? O sea, la indolencia de navegar un sistema de justicia corrupto, indolente, negligente, que no les cree, ¿no? O sea, por eso nuestro nombre es Yo Te Creo, ¿no? Porque pues lo que pasa cuando llegan a los sistemas de justicia es porque no hablaste antes, no tienes pruebas, ¿no? Y creo que uno de los principales desafíos es encontrar una persona que te cobije, que cree en tu palabra y que entienda que no existe una única reacción, y mucho menos una reacción correcta y adecuada frente a una violencia sexual. Eso es algo de lo que varias personas especialistas vienen a hablar. Y que también, Alberto, una cosa muy importante es que no solamente son saberes de la academia. Los saberes que se comparten en este congreso son producto también de las historias y experiencias de muchas familias que han navegado este sistema de justicia y que no deberían, pero han encontrado herramientas propias para enfrentarlo.
0: Y también ahí es donde radica precisamente esta sinergia, ¿no? Que se hace con las asociaciones, incluso con algunas instituciones ya consolidadas, hablamos de cuerpos académicos y todo ello. Me gustaría ahora que nos platicaras un tema muy particular que me llamó la atención de este congreso, es la violencia sexual digital. Y es que por supuesto que hay que adaptar a lo que estamos viviendo en el día a día. ¿Qué nuevos desafíos están generando los entornos digitales y cómo podemos prevenirlos?
1: Mira, nosotros creemos en los factores de protección, favorecer factores de protección, porque las violencias sexuales digitales ocurren de una manera muy similar a cuando ocurren en tus entornos de cuidado. Alguien se acerca, ¿no? Alguien manipula, alguien mueve los hilos para quebrantar tus defensas y que tú puedas confiar en esa persona, y entonces confiando en esa persona es mucho más fácil, ¿no? Romper estas barreras. Entonces, a mí me parece, y vuelvo a poner el foco, que no se trata de decir qué pueden hacer las familias o las personas para evitarlo, más bien qué está haciendo el sistema y la sociedad para desprotegerles. Porque pues las grandes plataformas, las grandes instituciones, pues tienen recursos para invertir en investigación. Mientras lo hacen, ¿no? Y mientras garantizan esa seguridad, pues conviene fortalecer nodos de red para poder responder cuando una persona, una niña, una adolescencia, dice algo estoy notando que me confunde, me incomoda, me amenaza. Escucharles y tratarles con dignidad creo que siempre va a ser el mejor factor de protección.
0: Hablamos un poco, Ingrid, de violencia institucional y también acceso a la justicia. ¿Qué cambios son necesarios para evitar que las víctimas tengan que enfrentar nuevamente situaciones de violencia que ocurren durante estos procesos?
1: Sí, creo que la primera respuesta es clave. ¿no? O sea, cuando tú vas y denuncias una violencia que fue ejercida en contra de tu niñez o de tu adolescencia como persona cuidadora, y lo que recibes es una descalificación, una duda o un juicio sobre tu falta de cuidado, se rompe la cadena de protección. Y dicen por ahí que una justicia que llega tarde, porque así dicen, ¿no? La justicia llega tarde, pero llega, eso no es justicia, ¿no? O sea, la justicia es creer, la justicia es cobijar, la justicia es abrazar la experiencia de una niñez, de una adolescencia, de una persona cuidadora. Y creo que el principal cambio que tiene que existir es entender que sí nos toca a todas las personas, que no es un tema individual, ni es un tema de casa, ni es un tema de familias, que es algo que, como lo decías, nos involucra a la academia, a sociedad civil, a activistas, a defensoras, pero sobre todo, ¿sabes a quiénes? A las niñezas y a las adolescencias, porque nadie les ha preguntado cómo sería más fácil para ellas navegar un sistema de justicia indolente que no respeta tus tiempos cuando estás atravesando una situación de trauma. Y me parece que ese es un paso fundamental que nunca se ha puesto al centro. Entonces, eso es justamente lo que vamos a poner al centro en este congreso, el 28 y el 29 de septiembre.
0: Finalmente, Ingrid, ¿qué esperan que quede después de este congreso? Ya platicábamos un poco este panorama, pero también cómo poder sumarnos como sociedad, porque lo decíamos, a lo mejor en ese momento lo pensamos y yo no me va a tocar, no me ha tocado, y con eso nos aislamos de una problemática cada vez más presente.
1: Nodos de red, o sea, nosotros creemos nodos de red, que podamos fortalecer aquellos puntos en donde las niñeces, adolescencias y las personas cuidadoras puedan hablar de lo que viven, no solamente cuando viven una violencia sexual, sino antes de que ocurra. Porque si no sienten un espacio seguro o una persona de confianza a la que puedan acudir, pues eso va a ser muy complicada, una revelación y una denuncia. Junto con Revelar, que organiza este congreso junto con Yo Te Creo, y desde luego la universidad que pues nos ha permitido que sea sede de este congreso, lo que esperamos es fortalecer esos nodos, ¿no? Esos nodos de cuidado, y respetando la agencia de las niñeces para que tengan un lugar seguro donde hablar.
0: Pues muchísimas gracias por compartirnos este panorama, Ingrid, y por supuesto la invitación abierta, todos podemos sumarnos, y además todos somos parte también de esta sociedad, todos tenemos el cambio en nuestras manos, así que muchas gracias por estar con nosotros.
1: Gracias, los esperamos.
0: Y bueno, la invitación, como le decíamos, abierta para que también a través de las redes sociales de Yo Te Creo puedan encontrar el programa completo y puedan ser partícipes de este congreso que necesitamos tanto como sociedad, necesitamos tanto incluso como hidalguenses. Vamos ahora a hacer una pausa, regresamos en unos instantes a Suma Noticias, emisión nocturna.
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12: Son las 9:30.

0: La Feria Universitaria del Libro de la Máxima Casa de Estudios concluyó y ya se prepara para su edición 40 con Estados Unidos de América como país invitado de honor y la inteligencia artificial como tema central. Para las y los estudiantes, vivir esta feria en su casa de estudios va más allá de recorrer los stands. Es una oportunidad para conocer otras culturas, compartir ideas y conectar con nuevas personas.
1: Pues la importancia de estos espacios que se brindan para los estudiantes es algo primordial, ya que los estudiantes, como ahorita hemos visto a lo largo de esta feria, van conociendo sobre más la importancia de los países, la relación que se ha llevado a cabo. Y pues ahorita que pasó el evento del reconocimiento de la escritora Nadia, es muy importante igual, ya que la lectura en voz alta nos ha enseñado a cómo nos podemos transmitir, que no solamente en un libro podemos decir mucho más que en una sola palabra, ¿no? Hoy en día los jóvenes, me incluyo, ya nada más agarramos el libro y decimos como de ¡ay, qué flojera! Lo meto la IA y ya que me haga resumen, ¿no? Pero creo yo que es importante esto de seguir fomentando la lectura, seguir creciendo en esta lectura, ya que es seguir trabajando nuestro razonamiento crítico y nuestro razonamiento educativo, ¿no?
0: Preservar la memoria y el legado de Ludwig Margules es el objetivo de la quinta cátedra patrimonial que se realizará del 24 al 27 de septiembre en la Universidad Autónoma del Estado de Hidalgo. A 20 años de su fallecimiento habrá conferencias, talleres, mesas de trabajo y exposiciones para mantener vigente su aportación al teatro mexicano. Es Rocío Judith Galicia Velasco, directora del Centro Nacional de Investigación Teatral Rodolfo Usigli.
2: Pues es prácticamente natural porque nosotros somos un centro de investigación que resguardamos el acervo de Ludwig Margules. Entonces, en esa medida, bueno, pues acá todos sus materiales, sus bitácoras, sus libretos, programas de mano, carteles, los tenemos aquí. Y bueno, y esta cátedra que es tan importante, pues también tenemos aquí a muchas personas, investigadores y fotógrafos que participaron y que tuvieron cercanía con el director Ludwig Margules. Entonces es prácticamente de una manera natural que participamos con ustedes.
0: La máxima casa de estudios en el estado será sede de esta quinta cátedra patrimonial Ludwig Margules, un encuentro que reunirá a creadores, investigadores y agrupaciones teatrales del 24 al 27 de septiembre. Con esta actividad, la universidad fortalece su papel como espacio para la cultura, el intercambio artístico y la formación fuera de los grandes circuitos culturales del país.
2: En realidad es un vínculo muy importante que tenemos con ustedes y que quisiéramos poder refrendar y tener más actividades, porque en realidad a nosotros nos interesa mucho el tema de la descentralización. Somos un centro nacional y que debemos atender a todos los estados, tener estos proyectos de colaboración e incentivar la investigación en los estados. Ojalá que los estados produzcan cada vez más y den cuenta de las teatralidades, del teatro, de la escena de sus propios estados. Entonces, esta oportunidad es inmejorable para nosotros. Realmente los creadores a veces se sienten lejos de la reflexión, de la investigación, pero la escena contemporánea requiere absolutamente de la investigación, de la reflexión, y creo que en esa medida el trabajo que están haciendo en la universidad por un lado y nosotros por otra parte, bueno, pues enriquece muchísimo la propia reflexión, la propia formación de los creadores. Entonces, pues estamos abiertos de nuestra parte a recibir a todos los creadores que se interesen en estas actividades.
0: 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Pioneras fue presentado en la Full 2026. Este es un reporte suma de Saúl Padilla.
3: El fútbol es considerado como uno de los aspectos más destacables en la vida y personalidad del mexicano. Tanto es así que este deporte ha llegado a fungir como medio de unión, revolución y expresión, tanto para aficionados como jugadores. Es por ello que, como parte de las actividades de la 39 Feria Universitaria del Libro, se contó con la presencia de dos de los autores del cómic Pioneras, la historia que cambió el fútbol mexicano.
4: Pues es una historia que cuenta los mundiales que se jugaron en el 70 y en el 71 en Italia y México, los mundiales femeniles. Entonces venimos a honrar esta historia y a que forme parte de la historia del fútbol mexicano. Pues es una historia que pasó en el olvido, desafortunadamente durante 50 años como que nadie la mencionaba, no se habló de ello, y lo que queremos, y justo coincidiendo que fue aquí el mundial en México este año, pues reivindicar que este fue el cuarto mundial.
3: Y es que pese a que 2026 fue el año en el que México se convirtió por tercera vez en la sede de la Copa Mundial Masculina, pocas personas reconocen el triunfo que el equipo de selección femenil alcanzó, siendo la única ocasión en la que México llegó a la semifinal de una Copa Mundial.
4: Nos parecía una historia potente, sobre todo haber conocido a estas mujeres que llenaron un estadio azteca con 110.000 personas, sobre todo sabiendo lo importante que es el fútbol en México y que no se conociera esta historia. Esta historia tiene que formar parte de ese imaginario colectivo, ¿no? Y de que haya este orgullo, ¿no? Y sobre todo esa pasión con la que ellas fueron al campo y que todavía hoy lo siguen transmitiendo, ¿no? Esa pasión, esa vocación que tuvieron ellas para ser futbolistas en los años 70, pues que no había tantos espacios para ellas.
3: Y es que las dificultades a las que se tienen que enfrentar las mujeres en nuestro país se extienden a todos los aspectos de su identidad, desde su desempeño y reconocimiento laboral hasta la percepción que las sujeta, viéndose tristemente desde un punto de vista inferior a comparación de cómo se perciben los logros y esfuerzos masculinos.
5: El propio nombre de Pioneras lo podemos usar para otros espacios y decir que, así como hubo jugadoras que abrieron la brecha en el fútbol, se pueden abrir brechas en todo tipo de espacios, sobre todo en México, que la brecha entre hombres y mujeres es muy grande. Puede haber pioneras en física, en matemáticas, en astrología, en arquitectura, en todo.
4: Pues al final es una historia de lucha, de pelear por espacios para que las mujeres tengan los mismos espacios que los hombres, ¿no? En este caso en el fútbol, pero es una mirada crítica para que tengamos los mismos espacios en todas las disciplinas.
3: Es por ello que este equipo de 5 personas, conformados en su mayoría por activistas sociales presentes a través de redes, se organizaron para recopilar la información a través de entrevistas con las exjugadoras, para posteriormente construir una historia que nos demuestra los alcances que tiene el fútbol, no solo como deporte, sino como herramienta de conciencia social.
5: Creo que el fútbol te abre la oportunidad de crear equipo con tus amigos, de saber que puedes llegar logros, obtener medallas, ganar un trofeo local o aspirar a un campeonato del mundo, pero sobre todo darte cuenta que no importa que vengas de una colonia donde hay precariedad, que tú puedes buscar la manera de competir contra gente que lo ha tenido todo siempre y mostrar que en el tú por tú todos somos iguales.
4: Sigamos construyendo roles femeninos en el deporte para que las niñas pues tengan imaginen a sus heroínas mujeres y que sus referentes no sean solo hombres, ¿no?
5: Que ustedes sean pioneros o pioneras en lo que están haciendo de su vida. Si se dedican a la medicina, al arte, a lo que sea, que se den cuenta de que todavía hay muchas oportunidades y espacios que hay que explorar. Y así como en esta historia las jugadoras abrieron un espacio para el fútbol femenil, todas y todos nosotros podemos abrir diferentes espacios para nuestras familias, generaciones, tengamos mejores oportunidades.
3: Con imágenes de Julio González, reportó para Suma Noticias, Saúl Padilla.

0: El doctor Alfredo René Uribe Manríquez, investigador de la máxima casa de estudios, analizó el reciente decreto federal de agosto que busca fortalecer la transparencia gubernamental. El académico evaluó el estado actual de las instituciones de acceso a la información y explicó cuáles son las modificaciones reales que traerá esta medida para la ciudadanía.
1: A mí me parece que es una forma de justificar la desaparición de los órganos constitucionales autónomos y de decir, por esto lo llamo una carta de intención, no llevo una calificación de bueno o malo. Cuando decimos que es una carta de intención, es un reforzamiento de desaparecieron, pero la transparencia y el acceso a la información pública sigue vigente, el Estado se preocupa por hacerlo y reconocemos que existe esta obligación y que vamos a generar los mecanismos adecuados, tanto es que lo mismo que dice la ley lo digo en el decreto. Creo que sí hubo un retroceso al desaparecer los órganos constitucionales autónomos, pero el Estado tiene la obligación de generar los instrumentos adecuados para el acceso a la información pública gubernamental y creo que es el motivo de este decreto, decir, seguimos en ello, lo vamos a seguir haciendo, cambió el mecanismo, desaparecieron los órganos constitucionales autónomos, pero reconocemos que esa obligación del Estado sigue vigente y la seguiremos trabajando.
0: En este mismo contexto, el investigador universitario advirtió un panorama preocupante sobre la participación ciudadana. De acuerdo con su análisis, las solicitudes de acceso a la información pública disminuyeron un 22% tras estos ajustes. Esa cifra representa un riesgo de mayor opacidad y un retroceso en la exigencia de rendición de cuentas hacia las autoridades.
1: ¿Cuál ha sido el problema que se ha planteado por muchos de los críticos de esta reforma? Que es el Estado se convierte en juez y parte, porque el mismo Estado que es el obligado a proporcionar esta información es quien debe de proporcionar esta información y según muchos de los expertos, esto que ha traído opacidad en acceso a la información, en donde la información se da sesgada, en donde la información se da de manera errónea y no existen mecanismos para poder contrarrestar este tipo de acciones. Entonces, este 22.55% de reducción de las solicitudes de acceso a la información pública, ¿qué significan? Lo que está significando es una falta de confianza en los organismos que se están encargando de dar la información, porque además no tienen mecanismos estructurados adecuados para ver la temporalidad, la calidad de la información. Y hay otro.
0: Antes de despedirnos y con información de último momento, se registran lluvias en Tenango de Doria. Esto ya ha causado afectaciones con algunos derrumbes, específicamente en el tramo Arco de Bienvenida a La Placa. Así que, por favor, a quienes nos acompañan desde la Sierra Tomitepegua, circulen con precaución, tomen también las medidas necesarias. Mientras tanto, estamos llegando ya al momento de despedirnos. Gracias por habernos acompañado en Suma Noticias, emisión nocturna a través del 13.1, canal de la Universidad Autónoma del Estado de Hidalgo y las 7 frecuencias de Suma Radio ubicadas en Actopan, Huejutla, Pachuca, San Bartolo, Tula, Tancingo, Zimapán y Huichapan. Soy Alberto Ángeles, que tengan una excelente noche. Recuerden, el día de mañana tenemos una cita a las 3 de la tarde y a las 9 de la noche en la radio y televisión pública con autonomía universitaria.
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9: Son las 9:45.
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1: Temperatura 16 grados centígrados.
2: Son las 10 en punto.
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4: Hola, hola, les doy la bienvenida a una emisión más de esto que es Baleares. Te saluda Edwin Orduña y te invito a que te quedes en esta frecuencia del 99.7 de tu FM, Radio Universidad Pachuca, porque tenemos un mix que ojalá te guste con sonidos bastante tropicales. Les envío un gran saludo y esta noche comenzaremos, como es costumbre, con un tema clásico. Esto sonaba en 1998. Se trata de una canción de un grupo italiano de nombre The Temperer, con la cantante estadounidense Maya Days, quienes se basaron en la canción de los Jackson 5 de nombre Can You Feel It? Este tema que escucharemos fue un éxito comercial, siendo número uno en Reino Unido. El tema se llama Feel It. Esto es Baleares. ¡Feliz noche de viernes!

Ahí estuvo este clásico de 1998 de nombre Feel It. Llega hasta nuestros oídos la música de un productor argentino. Él se llama Martín Bellomo, quien nos presenta esto que lleva por nombre Batidos, un track que utiliza algunos elementos de la canción de la cantante Kelly Soto.

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5: Son las 10 con 17 minutos.
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Por la música cuando tenía 17 años. Pasó por varios estilos hasta llegar al tecno melódico, un músico que rápidamente ha pasado a tener notoriedad en el mundo de la música electrónica, apoyado también por grandes personalidades del medio. Esto con información de la página beatport.com. Nos vamos ahora con el trabajo de un español de nombre Javi Reina, quien tiene una larga trayectoria con más de 100 lanzamientos. Uno de los nombres que más suena en la electrónica en España. También ha estado presente en los mejores festivales y clubes en todo el mundo. De él escucharemos este tema que se llama El ritmo de verdad.

0: de este mix.
1: Ya volvemos.
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6: Son las 10 con 25 minutos. 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
1: Estamos de vuelta y me da mucho gusto que sigas en esta frecuencia. La segunda parte de este mix lo enfocaremos un poco a los sonidos tropicales que estoy seguro nos harán bailar. Tiene un rato que no ponemos algo de Polo and Pan, estos franceses que se han convertido casi casi en residentes de este programa. He visto algunos videos de sus presentaciones y la verdad, pues dan muchísimas ganas de estar en una de ellas porque transmiten la energía y la buena vibra. Ojalá que algún día pueda tener esta experiencia. Pero por lo pronto, los vamos a escuchar con este potente tema que se llama Pili Pili.

Eso fue Etran, de otros favoritos, los hermanos Lawrence de Disclosure. Vamos a continuar con este ritmo. Daremos paso en las tornamesas al sonido de Nicolás Cruz. Él tiene sus orígenes en Ecuador, aunque nació en Francia, y toda la inspiración la encuentra en las tradiciones de la Gran Cordillera. Sonidos míticos y texturas electrónicas, muchas percusiones y buen ritmo con el tema Danza de Visión. Esto con información de la página clubinspain.com.

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2: Son las 10:41.
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esta energía de los temas que hemos puesto? Ahora con el turno del músico José de Mar, uno de los DJs más jóvenes y más versátiles del house. Él tiene una colaboración con el músico que escuchábamos anteriormente, Javi Reina. Ellos

¿Qué tal escuchan esto que se llama otra vez de Jude and Frank y Jay Aitman? Jude and Frank creció en Roma y se ha convertido en los últimos años uno de los proyectos más importantes en la escena internacional del house.

Y es de esta forma que llegamos al final de este mix de Baleares. Muchísimas gracias por escucharnos. De verdad que disfrutamos mucho por poner música para ustedes que nos escuchan en el 99.7 de FM Radio Universidad Pachuca. Les dejo un gran saludo y no olviden sintonizarnos el próximo viernes a las 22 horas. Yo soy Edwin Orduña y que tengan una feliz noche de viernes. Adiós.

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6: Temperatura 16 grados centígrados.
7: Son las 11:03.

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4: Son las 11:18.

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12: Son las 11:34.

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7: Son las 11:49.

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1: Temperatura 16 grados centígrados.
2: Son las 12:07.

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1: Son las 12 con 33 minutos.

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1: Temperatura 16 grados centígrados.
2: Es la 1:02.
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4: Señoras y señores, bienvenidas, bienvenidos una ocasión más, una semana más, un día más a este espacio sumamente tropical. Muy contento me encuentro porque pues estoy compartiendo con todas y todos ustedes un programa especial, una emisión más de este espacio sumamente tropical a través de cada una de las frecuencias universitarias, ya sea donde sea que usted nos esté escuchando, si nos está escuchando por supuesto en la ciudad de Actopan, desde donde nace y sale por supuesto esta pues señal, y también si usted lo está haciendo desde cada una de las estaciones a donde llegamos, ya sea San Bartolo, Tototepec y por supuesto Huichapan, gracias por permitirme acompañarles una ocasión más después de una feria universitaria del libro bastante interesante, donde de verdad espero que hayas tenido la oportunidad de seguir toda la cobertura especial, toda la transmisión especial que tuvo Suma Radio para todas y todos ustedes, porque claramente Suma Radio acerca la feria universitaria del libro y cada una de las actividades que tiene nuestra gloriosa Universidad Autónoma del Estado de Hidalgo, hasta donde sea que ustedes se encuentren, y por supuesto, haciéndolo a través de estas grandiosas frecuencias del Sistema Universitario de Medios Autónomos. Pero después de esta fiesta de las letras, pues seguimos con más fiesta, y por supuesto, el día de hoy ya tal vez estés, pues aún con el recalentado, ¿no? De este gran pozole, de cada uno de los antojitos mexicanos que pudiste degustar la noche de anoche. Pero obviamente hoy es el día oficial de la independencia de nuestro país, un momento clave que pues enmarca justo el inicio de una de las temporadas más especiales y más esperadas para todas y todos, o para la gran mayoría, en las cuales yo por supuesto me incluyo. Alejandro Ángeles te saluda y desea que estés teniendo un grandioso día, por supuesto, ya sea en donde sea que tú nos estés escuchando, probablemente nos estés escuchando ya de manera diferida en Huichapan o en San Bartolo Totepec. Pero lo importante es que vamos a estar programando música y obviamente vamos a estar hablando de este contexto de las fiestas patrias y en especial de este día tan glorioso que es el día de la independencia para nuestro país. Pero por supuesto lo vamos a hacer acompañados de música, y el día de hoy vamos a estar programando este gran compendio que acaba de lanzar hace algunos días esta grandiosa agrupación de cumbia andina mexicana Los Askis. Y qué mejor referente para conmemorar un año más de independencia de nuestro país, ya enfocados justo en estas fiestas patrias, que Los Askis y con sus gloriosas canciones, y celebrando así 30 años de trayectoria musical, y lo acaban de hacer por supuesto en el Auditorio Nacional, uno de los lugares más emblemáticos de nuestro país y por supuesto a nivel internacional, donde pues se han catapultado diferentes artistas, desde el regional mexicano por supuesto hasta artistas internacionales, y que el público mexicano, al igual que el público de otros países, pues tiene esta grandiosa palabra donde te da la patada de la buena suerte o de plano puede destruir algunas de las carreras, pero este no ha sido el caso. Los Askis desde hace 30 años pues están más que presentes en el gusto de la audiencia mexicana principalmente, y de esta manera entonces pues vamos a estar acompañando este gran día de la independencia aquí en nuestro país. Y por supuesto, insisto, si nos estás escuchando de manera diferida en otro municipio, ya sea en San Bartolo Totepec o en Huichapan, pues obviamente esto todavía abarca, ¿no?, de este mes patrio que siempre vamos a estar conmemorando todo este grandioso mes de septiembre. Pero sin más, vámonos con la primera canción, y de esta manera iniciamos con El Rey de la Cumbia a cargo de Los Askis.
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De esta manera acabamos de iniciar este gran espacio sumamente tropical con esta grandiosa canción, con este gran opening desde el Auditorio Nacional en este glorioso álbum, en este glorioso compendio musical y video musical que lanzaron justo hace unos días los Huskies en su, para conmemorar así su 30 aniversario, 30 años de llevar la música, la cumbia andina mexicana, por supuesto, a todos los rincones del mundo. Pero a ver, el día de hoy, específicamente el día de hoy aquí, si usted nos está escuchando en Actopan, pues sabemos que es 16 de septiembre. Si usted nos está escuchando en San Bartolo Tototepec o en Huichapan, obviamente ya no va a ser 16 de septiembre, pero por supuesto seguimos con esta fiebre patria, con esta fiebre de fiesta que nos caracteriza a las y los mexicanos. Y a ver, obviamente esto es una pregunta importantísima para arrancar una noche mexicana como la que se vive cada 15 de septiembre por la noche. A ver, ¿ustedes son de las personas que dan el grito o de los que están esperando que alguien más lo dé porque les da pena? Porque sin duda, ¿no? Hay gente que transforma el 15 de septiembre como tal y por supuesto esta gloriosa festividad. Y es que a ver, todo el año, buenos días, ¿no? Buenas tardes, usted disculpe, pero llega el 15 de septiembre, llega el momento de dar el grito de independencia y ahí sin duda nos transformamos, ¿eh? Nos vamos más allá de esto y hasta podemos ahí decir esta gloriosa frase de ¡Viva México!, pero con una gallardía y con una emoción estupenda y tremenda. Y qué mejor también que compartirles, y ya se me estaba pasando, quiero enviar un saludo y por supuesto una felicitación a todas y todos mis colegas locutores, los cuales pues estuvimos de fiesta, ¿no? Inicio de esta semana, porque cada 14 de septiembre se conmemora el Día del Locutor o de la Locutora. Y por supuesto aquí en Suma Radio pues hay infinidad de voces que siempre te están acompañando y siempre te estarán acompañando a través de cada una de las frecuencias que conforman este grandioso sistema universitario de medios autónomos y en el cual estamos muy contentos que nos permitas estar con todas y todos ustedes. Así como lo ven, pues siempre estamos de fiesta. Y qué mejor que hacer este programa de radio, este sumamente tropical, pues sumamente patrio, pero desde la cumbia. Así que, pues desde justo Huichapan, a donde les enviamos un saludo muy especial y gracias por estarnos permitiendo estarlos acompañando, pues sabemos que ahí, ¿no?, se llevó a cabo esta primera conmemoración documentada, la cual ocurrió apenas un par de años después del inicio del movimiento de independencia, allá en 1812, y fue claramente en este glorioso pueblo mágico del estado de Hidalgo, en Huichapan, en donde con campanas, música, misas, celebraciones, fuegos artificiales, muchos olores, muchos colores, muchos sabores, siempre se va a estar demostrando y siempre se va a estar disfrutando de una manera aún más especial cada grito de independencia. Pero sin más, vámonos con más música a cargo de los Huskies y esta es una rolototota. Y qué mejor hacerlo entonces en compañía de todas y todos ustedes. Nos vamos a ir con la cumbia azteca a cargo de los Huskies desde el Auditorio Nacional.

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5: Es la 1:17.
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2: Estamos de vuelta, señoras y señores. Gracias por continuar con todas y todos nosotros en este grandioso sumamente tropical. Y estamos platicando el día de hoy acerca de pues esta grandiosa celebración que acabamos de vivir, el Día de la Independencia en nuestro país. Sabemos que con esto, como se los decía al inicio, arrancamos esta gran temporada de fiestas, pero qué mejor hacerlo en compañía de todas y todos ustedes y pues destacando cada una de las cosas que se hace en nuestro país para celebrar. Y es que, a ver, hay que reconocerle mucho a nuestro país que somos buenísimos para encontrar una razón para hacer fiesta. Como te lo digo, este es el arranque de esta grandiosa temporada, donde obviamente independencia, fiesta. Día de la Revolución, puente. Día de Muertos, fiesta y tradición. Cumpleaños de la tía, también fiesta. Se compró una licuadora nueva, vamos a hacer fiesta. No sabemos qué estamos celebrando, pero alguien ya sacó las sillas, pues vamos a hacer fiesta. Eso creo que es lo que nos caracteriza a las y los mexicanos, que siempre traemos esa grandiosa chispa. Y es que, a ver, vamos a remontarnos hasta 1825, la cual fue una de las primeras celebraciones oficiales del 16 de septiembre, la cual, obvio, ya incluía iluminación, adornos, música, desfile y fuegos artificiales. Entonces, pues parece que no hemos cambiado absolutamente nada, ¿eh? Porque en 1825 había música, luces y fuegos artificiales, y ahora bien, también en este año 2026, música, luces, fuegos artificiales. Bueno, y alguien preguntando, ¿quién puso música que no sea mexicana en el sentido de lo vernáculo, de lo tradicional, del regional mexicano y por supuesto de la grandiosa cumbia? Porque hay cumbia mexicana y esta es una de las adaptaciones que les estamos platicando y que les estamos mostrando el día de hoy. Todo en este grandioso contexto también de que los ASKIS están cumpliendo 30 años de trayectoria musical y que de verdad te invito a que te sumerjas ahorita que estés escuchando, ahora que estés escuchando algunas de las canciones que conforman este gran compendio, este gran álbum y esta gran serie de videos que ustedes pueden encontrar en su canal de YouTube, pues ahí se los recomiendo muchísimo para que se den una vuelta y también, ¿por qué no?, pues vean cómo la pasaron gloriosamente personas que estuvieron escuchando y disfrutando este estupendo concierto desde el Auditorio Nacional. Así que, y sin más, vámonos con más música a cargo de los ASKIS. Esto lleva por título, ¡Ay, el amor!

Continuamos en este espacio sumamente tropical y a ver, ahora sí hablemos verdaderamente de lo que es importante en las fiestas patrias. Y no, no son los héroes que nos dieron patria, no es Hidalgo, no es Morelos, no es la bandera. Es que cenaron en esta grandiosa celebración, pozole, tostadas, pambazos que, a ver, aquí vamos a entrar en una discusión gastronómica y culinaria. Porque, a ver, yo que soy originario de la Ciudad de México, pues allá está muy acostumbrada las personas, estamos muy acostumbrados a que el pambazo sí o sí va adobado y frito. En la Ciudad de Pachuca, es muy raro ver que alguien lo consuma de esta manera, pero yo me he encontrado a gente que aquí en Actopan, desde donde les saludamos también calurosamente hasta San Bartolo Tototepec y hasta Huichapan, pues a ver, platíquenos allá en sus municipios, allá en sus regiones, también los pambazos los consumen con o sin adobo. Cuéntenos a través del 772-104-1721, vamos a estar muy contentos de que nos cuenten cómo es que pues realizan o cocinan los pambazos. O también si en su casa el presupuesto de este año dijo, pues este lo vamos a celebrar con una sopa instantánea, pues también hay opciones, porque bien podríamos hacer que se hayan ido al puesto más cercano ya en la nochecita por un poco de birria de res, ¿no? Y ahí que hicieran ahí su birriamen y demás, unas combinaciones también interesantes que hacemos las y los mexicanos con tal de celebrarlo a lo grande. Y es que, a ver, yo aquí tengo una pregunta. ¿Por qué el pozole crees tú que se volvió tan ligado a las fiestas mexicanas? Y es que sabemos que el pozole tiene raíces prehispánicas y posteriormente fue incorporando ingredientes y formas de preparación posteriores, convirtiéndose así en uno de los platos más reconocibles de la cocina mexicana en esta época patria. Así que sabemos que hay infinidad. Obviamente está el juego de colores del pozole, ¿no? Desde este glorioso pozole rojo, del pozole blanco, del pozole verde, del pozole seco, que lo consumen allá en, si no tengo mal el dato, en Nayarit. Creo que allá lo consumen. Es un poco extraño, pero bueno, hay que darse la oportunidad, ¿no? Y así como nos vamos a dar la oportunidad de estar comiendo sabroso, aunque ya haya pasado la fiesta de la independencia, la noche más mexicana de todo el año, pues qué mejor es seguir haciéndolo con más música a cargo de los Askis. Esto que vamos a escuchar se llama Cariñito y lo vamos a ligar con nuestro siguiente corte promocional. Así que sigue bailando con nosotros y enseguida continuamos.

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2: Es la 1:32.
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Continuamos en este espacio sumamente tropical. Gracias, señoras y señores, por permitirme estar con todas y todos ustedes. Estamos recordando entonces qué fue lo que cenaron el día del grito de independencia que acaba de pasar y que, por supuesto, a ver... ¿Te has dado cuenta que es algo muy característico que en cada uno de los lugares de nuestro país siempre va a haber una campana la cual toquen para emular este llamado a levantarse en armas? Pues, déjame te cuento que la campana de Dolores fue trasladada a Ciudad de México en 1896 y quedó instalada en Palacio Nacional, la cual pesa alrededor de 750 kilos. Y a ver, no, imagínate, ¿no? Ser la persona que está encargada de decir, híjole jefe, tenemos que mover la campanita, ¿no? De un lado a otro. Hay que bajarla para darle su mantenimiento. Se ha de estar complicado, ¿eh? Se ha de estar complicado. Y es que 750 kilos, sin duda, ha de estar bastante difícil darle su mantenimiento. Pero qué interesante también es saber cada parte de la historia de nuestro movimiento de independencia. Que, pues ya... a más de 200 años, pues seguimos claramente celebrándolo. Pero qué mejor, vamos a seguir celebrando con más música, vamos a seguir con este gran concierto totalmente en vivo que realizaron los Askis desde el Auditorio Nacional para conmemorar sus 30 años de trayectoria musical, y vamos a elegir una de las canciones que, por supuesto, lleva por título Cumbia Mexicana. Así que vamos a bailar y enseguida regresamos.

0: Estamos de vuelta en este espacio sumamente tropical. Y a ver, ¿sabes tú de algunos mitos patrios? ¿Ustedes qué creen que Miguel Hidalgo dijo realmente esa noche en la que incitó al pueblo, los invitó, los llenó de orgullo, los llenó de este momento tan, tan patriota de decir vamos a levantarnos en armas? ¿Pero realmente crees que gritó exactamente viva México? Pues claramente yo no lo creo, ¿no? Porque obviamente según datos históricos, la frase exacta del grito original pues no se conoce con certeza, porque existen diferentes testimonios posteriores sobre lo que gritó el cura Miguel Hidalgo. Aquí es donde yo me pregunto, ¿cada generación le ha ido agregando cosas? O sea que el grito también ya se volvió en una especie de molcajete, en una especie de salsa ahí con diferentes ingredientes y demás. Creo que estas famosas arengas, que son las que se gritan en cada momento, en cada lugar donde pues se conmemora este grito de independencia, ya sea por las personalidades que están al frente de la ciudadanía, de cada una de las regiones, de cada uno de los municipios, localidades de nuestro país, pues dicen algo diferente, ¿no? Y sin duda, tú ingresas ya a redes sociales y ya vas a encontrar una versión actualizada de los errores que se cometen cuando las personas que están en el momento indicado para hacer el grito de independencia y hacer todas estas menciones, pues tienen bastantes tropiezos, ¿no? Y que eso, lejos de hacerlo emblemático o hasta risible, pues de verdad creo que se convierte en un momento muy vergonzoso. Y ya, si nos vamos a un poco más serio el asunto, pues nos hace pensar muchísimo qué personas están frente a nosotros en ese momento tan especial para la historia de nuestro país. Pero bueno, no nos vamos a meter en esos temas. Lo que a nosotros nos importa es la música, y vamos a seguir bailando entonces con otra rola increíble, otro himno de los Askis, de esta grandiosa agrupación mexicana. ¿Qué mejor platicar sobre el Día de la Independencia en nuestro país con una de las agrupaciones que ha llevado literalmente el estandarte de la cumbia andina, sí, pero mexicana, a lo más alto de todo el mundo y por supuesto de Latinoamérica? Vamos a escuchar Vienes y te vas, a cargo de los Askis, y enseguida continuamos con más después de un corte promocional. Entramos así a la parte final de este espacio sumamente tropical. Gracias por permitirme estarte acompañando a lo largo de este programa especial que tenemos para el día de hoy. Desde donde sea que usted nos esté escuchando, no importa que le estemos mencionando que el día de hoy específicamente en Actopan, pues se está conmemorando de manera oficial el 16 de septiembre. Siempre va a ser un gran momento para recordar. Y pues al final no son muchos días de diferencia. Si usted nos escucha en la ciudad de si usted nos escucha en San Bartolo Tototepec o en Huichapan, y obviamente en sus municipios aledaños y sus localidades circunvecinas, pues sabemos que todavía debe de tener un poquito de pozole ahí guardado en el refrigerador para que se eche el plato número 100. Que para nada es queja, ¿eh? Esperemos que lo disfrute cada momento, hasta que desafortunadamente ya no haya más maíz al cual echarle pues agua para que siga este grandioso elixir culinario. Continuamos en este espacio sumamente tropical. Vamos a realizar un corte promocional, pero no se despegue. Enseguida continuamos con más en este programa en el cual estamos disfrutando de la música de los Askis, de esta grandiosa cumbia andina mexicana. Vamos a un corte y enseguida continuamos con más.
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3: Es la 1:45.
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0: Y es que otra cosa que nos caracteriza a los mexicanos, y principalmente en estas épocas patrias, pues es el baile, ¿no? Y es que sabemos que en nuestro país hay canciones que no importa dónde estén, siempre van a funcionar, ¿no? Ya sea una boda, ya sea unos 15 años, una fiesta patronal, un cumpleaños, hasta De verdad, de manera muy respetuosa, pero hasta en los sepelios, en los velorios, ha habido casos en los cuales eso se convierte en un sinónimo de fiesta por la música que ponen y porque se han puesto a bailar, ¿no? Eso es algo bastante curioso e insistimos de manera muy respetuosa, lo menciono, pero justo, los Huskies llevan 30 años haciendo lo mismo, poniendo a bailar a todo México y con este grandioso auditorio nacional repleto, eso está muy, muy, muy fuerte y muy interesante. Y es que este álbum, pues, celebra así esos 30 años y reúne cerca de 25 canciones grabadas en vivo, incluyendo así colaboraciones que podemos aprovechar para hablar de cómo una cumbia mexicana puede encontrarse con otros artistas y, por supuesto, otros estilos, como es el caso de estos artistas de otros géneros como el regional mexicano y demás, que hicieron dueto con esta estupenda agrupación de los Huskies. Y de esta manera, pues nos vamos a despedir, nos vamos a ir con dos canciones que van a ir ligadas y pues de verdad espero que hayas tenido una grandiosa celebración, una grandiosa noche mexicana, la noche más mexicana de todas. Y es que muchos dicen, ¿no? ¿Cómo vamos a tener una noche mexicana si todas las noches en México pues son mexicanas, ¿no? Creo que entendemos la vibra a la que nos referimos, así que espero que lo hayas disfrutado, espero que la hayas pasado de manera estupenda. Y si nos estás escuchando en estos momentos en la ciudad de Actopan, pues ya, espero que también estés a punto de disfrutar este grandioso desfile conmemorativo de este desfile militar que se realiza y que se transmite, por supuesto, en cadena nacional y que también es parte de toda esta historia que tenemos como nación. Y que de verdad, no sé tú, pero yo cada que tengo la oportunidad cada año de ver este grandioso desfile militar, este desfile cívico-militar, pues te pone la piel chinita, ¿no? Que debería de ser, nos debería de poner la piel mexicanita. Pero ustedes entienden a lo que me refiero. Desde la ciudad de Actopan, gracias por permitirme acompañarles, sea donde sea que usted se esté encontrando en estos momentos, le agradezco muchísimo que nos permita estarle acompañando. Alejandro Ángeles te saluda y se despide, y los dejo con música a cargo de los Huskies, esta grandiosa agrupación mexicana que lleva el estandarte de la cumbia andina mexicana a lo más alto y que lo seguirá haciendo ya en sus primeros 30 años y esperemos que sean muchos más. Así que viva México y que viva también este grandioso, sumamente tropical. Nos escuchamos en una próxima ocasión. Que tengas un excelente día.

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1: Temperatura 16 grados centígrados.
2: Son las 2 en punto.

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1: Son las 2:33.
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5: Hola, ¿qué tal? Espero estén pasando una excelente tarde. Saludamos con alta estima a todos nuestros apreciables radioescuchas que conforman la comunidad emprendedora de Hidalgo. También enviamos afectuosos saludos a Zimapán en el 99.5 FM y por supuesto que a San Bartolo Tutotepec en el 99.7 FM y donde quiera que nos escuches. Este es tu programa, Ganar, Ganar. Bienvenidos sean todos y todas. Soy la maestra Rita Valencia Hernández y hoy traemos una dosis de estrategia, data y mentalidad que tu negocio necesita para escalar. Deja de soñar con emprender, es hora de hacerlo real y rentable también. Te damos la más cordial bienvenida a este espacio. Una producción basada en la licenciatura en Creación y Desarrollo de Empresas, programa único que se imparte en la Escuela Superior de Actopan. Aquí convertimos el conocimiento académico en soluciones y resultados empresariales. Y para que esta conversación no pare, envíanos tus comentarios y dudas al WhatsApp en el 772-104-1721. Repito, 772-104-1721. Síguenos en nuestras redes sociales, búscanos como Radio UAH, Actopan. Topan, Radio UAH Zimapán en el 99.5 y Radio UAH San Bartolo Tututepec en el 99.7. Dale me gusta y entérate de todo lo que preparamos con mucho cariño para ti. Bueno, pues hacemos una pausa también para reconocer a nuestro equipo profesional. Agradecemos en los controles en la producción a la licenciada en Ciencias de la Comunicación, Cecilia Pacheco, por hacer posible esta transmisión con la mejor calidad posible, así como a cada uno de las y los operadores en esta estación. Si buscas crecer, profesionalizar tu negocio o simplemente quieres la inspiración para dar el primer paso, este es tu programa ideal. Es Ganar, Ganar, que está por comenzar. 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Bueno, pues el día de hoy traemos un tema bastante interesante que seguramente interesa a todo mundo, especialmente a los que están emprendiendo, tienen un negocio o piensan emprender en algún momento. Nuestro tema de hoy que traemos son estrategias para la fijación de precios. Y bueno, el día de hoy contamos con la grata presencia de un alumno destacado de la licenciatura en Creación y Desarrollo de Empresas de los semestres más avanzados. Es Gerardo Ortiz Hernández. Adelante, Gerardo. La bienvenida a nuestro público que hoy te escucha.
6: Muchas gracias, maestra. Le agradezco por la invitación. Estoy en octavo grado. Agradezco mucho a la universidad que me ha brindado su apoyo y sus medios para lograr por fin ya mi último fecha para titularme, que es el 5 de diciembre. Entonces sí estoy muy agradecido y muy agradecido de estar aquí en la radio.
5: Pues te agradecemos a ti porque pues ya pues has pasado un camino, has recorrido un camino muy interesante en la formación de tu perfil profesional y seguramente pues además de la formación que has recibido en las aulas de tus diferentes maestros, pues también seguramente pues ya has visto con más interés y con más apego a los negocios, ¿verdad? Y bueno, pues hoy traemos un tema efectivamente que interesa a todos, cómo fijar los precios. Algunas estrategias que nos va a ayudar a las personas que nos están escuchando, porque vemos si vamos al mercado y encontramos diferentes precios, ¿a qué se debe? Entonces aquí pues tú nos vas a compartir precisamente seguramente información muy interesante con respecto al tema. Y bueno, pues empecemos con las preguntas. ¿Qué debo entender con precio y costo de producción de un producto o un servicio?
6: El precio se relaciona al valor final de un producto. Y el costo es todo lo relacionado a lo que nos va a costar el producto en su creación. Entonces, si el precio, digamos que es el valor final cuando ya está en venta, y los costos es todo el gasto directo relacionado a su creación, como la pizza, se relaciona el queso, el jamón, gastos de fabricación como el gas,
5: mantequilla, todo aquello que nos cuesta producirlo, ¿verdad? La erogación monetaria que hace el emprendedor. Muy bien, bueno, pues vamos a ver. Y efectivamente vamos a los supermercados, además pues tiene mucho que ver en dónde los compremos, ¿no? Y el valor que están agregando. Pero bueno, no voy a decir más, seguramente tú nos tienes más información. Otra pregunta, con relación al precio, ¿qué factores debo considerar para cumplir con las expectativas de mi cliente? Y que me vean, volteen a ver a mí y no a la competencia.
6: Dentro de ellos existen cualidades como el precio puede ser tanto un precio bajo o un precio alto. Eso dependerá de si el cliente busca calidad, mayor atención, servicios adicionales como rapidez, experiencia, comodidad, estatus o exclusividad. Como se ve, hay mercados en los que ofrecen tecnología pues de lo más avanzado posible, y pues las personas regularmente en ese mercado buscan calidad, de mayor comodidad, marcas que tengan un estatus elevado para que ellos tengan cierta exclusividad.
5: Muy bien. ¿Cómo puedo dar mejor precio? O el precio muchas veces es psicológico, ¿no? Porque a veces vamos al mercado y encontramos 99.90. 10 centavos es más, ya ni los traigo en la bolsa, ¿no? Entonces, para dar cambio, pero platícanos un poquito acerca de eso.
6: Ah, claro que sí. Eso se llama precio psicológico, y hablamos de personas que son muy calculadoras en sus gastos. Regularmente, cuando ven un número redondeado, pues huyen de él. Te lo asumen como si fuera un sobrecosto, un sobreprecio. Pues ya no quieren comprar, les entra la duda. Y en cambio, si es 9.99, lo asocian más a 9 pesos que a 10.
5: Cierto, muy bien. Hablaste también de calidad. ¿Cómo puedo darle calidad a mi cliente en el producto o servicio?
6: Bueno, en el cliente, la comodidad. Podría ser acceso a plataformas o servicios que en otra competencia no les pueden brindar, mayor resolución en los productos, mejores materiales, servicios más especializados, tal vez atención postventa. En estatus, regularmente la gente podría asociarlo estatus con calidad, por lo mismo de que pues si tú ves que una marca vende más que otras, asumes que tiene mejores materiales, mayor valor,
5: mayores atributos. Servicios. Sí, es cierto. Muy bien. Y la experiencia, ¿qué me puedes decir? Porque ¿cómo puedo darle una buena experiencia a mi cliente en la compra de mi producto o servicio?
6: Podríamos empezar desde el speech. Las personas que atienden y tienen un buen diálogo ofrecen una mayor experiencia al cliente. Se ve la calidad del personal respecto al conocimiento de lo que están vendiendo. También en el servicio postventa, ya que si el producto llega a fallar, te sabes o tienes la certeza de que haces una llamada y te ofrecen atención técnica sobre tu producto, y si no, pues te hacen el cambio. Entonces eso se valora demasiado para los consumidores. También la satisfacción que otros clientes tengan de ese producto hace que el producto suba de valor, ya que si tú ves que otras personas hablan bien de cierto producto, tú vas a tener la confianza de comprarlo sin titubear incluso en el precio o sin saber realmente qué ofrece el producto.
5: Oh, muy interesante. Hablamos de la experiencia que se lleva el cliente, y sobre todo nunca va a faltar el de boca en boca. Aunque existen muchas otras estrategias de venta, esto es importante porque tenemos que asegurarnos de que nuestro cliente, en el momento en que entra a nuestro negocio, observarlo, ¿no? ¿Qué es lo que está buscando? Y ya el primer producto que está buscando y me está diciendo ese tipo de producto, es su estilo, es su gusto, o se acomoda su bolsillo y demás, ¿no? Entonces, ahí también en la atención al cliente, ¿qué nos puedes decir? Porque a veces entramos un negocio y nos empiezan ahí a seguir o hostigar, o como que llegamos a una incomodidad, ¿no? ¿Qué debe hacer quien está vendiendo? ¿Cómo darles capacitación, orientación a sus colaboradores para que den y brinden una buena atención al cliente?
6: Ah, claro que sí. Yo propondría que sí se acercaran inmediatamente a las personas, porque algunos clientes hablan sobre que pues entran y no les ofrecen variedad de productos, pero también hay clientes al contrario, que simplemente quieren ver, y si algo les parece agradable, pues ya quieren preguntar. Pero sí propongo que se acerquen para darle la bienvenida, por lo menos, y agradecerles que pues entraran a su negocio, y que si se les ofrece algo, ahí están atentos para cualquier necesidad. universidad que yo se les ofrezca. Y sí, estar checando que no se robe nada, pero con ciertas limitaciones para que no se sienta una incomodidad. Y una vez visto que el cliente ya recorrió la tienda, pues acercarse de nueva forma y reiterarle que siempre tienen el compromiso de apoyarlos.
5: Siempre estamos atentos a sus necesidades, ¿verdad? Sin estar también observando y hostigando ni nada de esto, ¿no? Bueno, pues este es un tema muy importante porque todos los negocios buscan vender y vender y vender. Y bueno, es importante siempre capacitar a las personas, ¿no? Porque dices, pues medio que sabes hablar un poquito y como que sí te animas a vender, ¿no? Pero no. De hecho, pues es importante que las personas que están en el negocio, que dan la cara al público, estén convencidas de lo que están vendiendo, ¿cierto? Bueno, pues este es un tema muy interesante que seguramente es primordial y bueno, pues vamos a un corte y vamos a seguir con este tema y hablando precisamente para ampliar esto más de la atención al cliente, ¿sí? Bueno, pues regresamos, no se despeguen de su radio, que seguimos con muchas estrategias que seguramente les va a ayudar a su negocio.

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0: Regresamos.
3: Son las 2 con 44 minutos.
0: Volvemos con más estrategias, experiencias y tips para quienes están construyendo su propio camino al éxito.
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5: Bueno, pues ya estamos de regreso en nuestro programa Ganar, Ganar, un programa único de la Licenciatura en Creación y Desarrollo de Empresas. Y bueno, pues el día de hoy tenemos un tema muy interesante que pues yo creo que están tomando nota todas las personas que tienen un negocio. Y el tema es estrategias de fijación de precios. Y nos acompaña un alumno destacado de la licenciatura, Gerardo Ortiz Hernández. Bueno, pues hace rato estábamos hablando de cuáles son las expectativas o factores que debemos considerar para dejar a nuestro cliente satisfecho, enamorarlo, fidelizarlo, atraerlo y que este, pues a su vez, sea embajador para nuevos clientes, ¿no? Estamos hablando de la atención al cliente. Bueno, pues ya veamos cómo hay diferentes formas de dar atención y sobre todo hablábamos de que las personas que están ofreciendo el producto, pues deben estar convencidos, probar el producto, dar recomendaciones, ¿no? Y porque muchas veces preguntamos algo de características de producto y dicen, no sé, o déjeme preguntar, ¿no? Entonces, como que está vendiendo algo que no conoce. Y tenemos que asegurarnos que los que están vendiendo, nuestra fuerza de ventas, estén totalmente convencidas al 100%. Y bueno, ¿qué sugieres tú? ¿Una capacitación, orientación? ¿Cómo debemos conducir, orientar a estas personas que nos ayudan?
6: Ah, claro que sí. De hecho, la ley establece que deben de capacitar a su personal por lo menos 2 veces al año, me parece. Y siempre opino que sea muy constante la capacitación porque la tecnología, los productos siempre van cambiando con el paso del tiempo y también los clientes ya no buscan el mismo producto, siempre quieren que mejore, siempre buscan mayores comodidades, que el producto tenga diferentes funciones, quieren que el material sea de más calidad, quieren que se vea estético. Muchas personas buscan que su producto sea el mejor, siempre están tratando de estar a la vanguardia, por eso las empresas siempre sacan productos, incluso a veces 3 veces al año sacan nuevos productos.
5: Muy bien, ya de hecho también conocer los tipos de consumidores que existen y ya en otro programa hablaremos de esos tipos de consumidores para identificarlos y ver qué oferta distintiva les podemos hacer. Bueno, hay un papel, un rol importante que juega la oferta y la demanda. ¿Qué es oferta? ¿Qué es demanda? ¿Por qué es un factor importante en la fijación de precios? Temporadas, calendarios, modas, tendencias. ¿Qué debo considerar para la fijación de precios?
6: Claro que sí. En ciertas temporadas, como lo es fechas decembrina, día de la madre, en algunos negocios aumenta mucho la venta y es cuando la demanda te llega a un punto en el que puedes ofrecer tu producto con un precio más elevado. En otras temporadas, como los hoteles, en tiempo de vacaciones sube, pero en tiempo que son de clases baja mucho y pues tienen que ofrecer mayor accesibilidad a su producto para que los pocos consumidores que vayan en fechas de baja demanda puedan tener ganas de consumir su producto sobre otras marcas.
5: Muy bien, bueno, pues vemos tiendas pues ya reconocidas que te voy a platicar, por ejemplo, es mes de septiembre y ya están vendiendo cosas de noviembre, ¿no? Por ejemplo, de pan de muertos, o es noviembre y ya están vendiendo casi cuestiones de decembrinas y de febrero, ¿verdad? Entonces también es importante pues llegar a tiempo al mercado, ¿no? Para tener y aprovechar precisamente eso que no hay todavía en el mercado y puedan tener mejor precio, porque al final cuando si ya llegas, pues ya llegarás las liquidaciones seguramente, ¿no? Entonces, eso también pues involucra o ayuda en llegar temprano y planear tus ventas, ¿cierto?
6: Claro que sí, maestra. Es muy importante siempre adelantarse a la competencia.
5: Así es. Y bueno, aquí con los emprendedores y todos del ámbito administrativo, pues recuerden que tenemos una metodología en la administración que es el proceso administrativo precisamente y nos guiamos por la planeación, que es qué voy a hacer, la organización, que es dividir tareas, trabajo, trabajos, actividades, la dirección, que es motivar, supervisar, comunicar, y el control, pues estar viendo que se hagan efectivamente las actividades. Así es que, pues aquí, seas estudiante o no, yo creo que esta metodología, que es muy sencilla, la trabajamos siempre día a día. Y bueno, con tu negocio, pues debes trabajarla de manera anticipada, planear, organizar, dirigir, controlar tus ventas, la fijación de tus precios, tus recursos y demás, ¿no? Y bueno, hay otro factor muy importante, que es el valor agregado. ¿Qué entiendo por valor agregado y cómo influye en la fijación de precios? ¿Puedes citar algunos ejemplos, por favor?
6: Claro que sí. El valor agregado son características que en términos son superiores a las demás. Podría ser bajos precios, como ya habíamos establecido, materiales de mayor calidad, accesibilidad de los productos.
5: La forma de pago, por ejemplo.
6: La forma, ¿no?, de pago, si es por tarjeta, si sí, es en efectivos, si es transferencia. Eso facilita mucho y ayuda a que el cliente decida si realmente va a comprar o no el producto.
5: Exacto. Pues es importante que hagamos uso de todas esas herramientas, porque me llega un cliente y no traigo efectivo, desde no traigo cambio, o no traigo tarjeta, o no traigo... No, tenemos que asegurar que esa venta no se nos vaya y buscar las miles maneras de que ese cliente no se nos vaya.
6: Sí, claro que sí. Igualmente, también abarcando ese tema, también en la accesibilidad está plataformas digitales, no solamente tener negocios físicos, sino ofrecer maneras de que el producto llegue al cliente sin importar la región donde esté, el país o la forma en la que nos relacionamos, diría, en forma en idiomas, que no se pierda esa oportunidad de tener un cliente en España como de tener un cliente en Inglaterra.
5: Cierto, pues esto de la pandemia vino a cambiar muchísimas cosas y bueno, pues ahora los negocios más pequeños en las comunidades, inclusive ya todo llega ahí, ¿no? Entonces sabíamos que antes el consumidor buscaba el producto y ahora las empresas buscan a los consumidores, los posibles consumidores, y es que estar viendo qué mercado no está satisfecho, no está siendo atendido, y ahí es donde existe una oportunidad, ¿verdad? Bueno, ¿nos puedes decir algunos otros criterios que se te vengan a la mente para fijar precios?
6: Están los precios de penetración. Esta es una estrategia en la que pues damos precios más bajos del lo que maneja la competencia. Es utilizada principalmente para promociones de un nuevo producto o servicio.
5: Ah, muy bien. Bueno, inclusive se manejan, por ejemplo, de escasez, ¿no? Cuando decimos, por ejemplo, producimos pan los lunes y miércoles, unidades o piezas limitadas. Y eso de limitados nos golpea al subconsciente y decimos, no, yo quiero eso. Yo no me quiero quedar sin eso que está limitado. Lo quiero, ¿verdad? Entonces tenemos que, pues, hacer uso de esa psicología del consumidor. Y bueno, hay muchas otras

0: ejemplo, tenemos que tener algún producto para clientes exclusivos. Dice, estos son exclusivos. En un restaurante, por ejemplo, un tipo de ropa, en todo tenemos que manejar, digamos, productos que vayan de manera general y otros para clientes exclusivos.
1: Sí, existen empresas que manejan paquetes para clientes premium, dirían, y clientes básicos para personas que buscan, pues, tener el producto, pero sin acceder a todas las diferentes funciones que el paquete completo ofrecería.
0: Muy bien, bueno, pues estamos dando algunas sugerencias que esperamos pues ahí las estén anotando, y les digo, ya en otro programa haremos de más estrategias de venta, porque lo que queremos son vender, vender y vender, ¿sí? Y bueno, ¿nos puedes dar un mensaje a las personas que tienen algún emprendimiento o que están por iniciar uno con relación a la fijación de precios?
1: Sí, necesitan principalmente ver las necesidades de su cliente para poder poner un precio a sus productos. También necesitan saber cuánto les cuesta producir ese producto, si requieren transportación, si requieren máquinas especializadas para su creación, si necesitan fabricar el producto o comprarlo. Con eso pueden ayudarse para basar el precio de su producto.
0: Bueno, pues es un tema interesante, y también la fijación de su de precio de su producto, ¿no? Porque muchas veces muchos saben, producen, pero no saben cuánto les cuesta, cuál es el precio unitario, cuánto les cuesta producir una pieza o brindar un servicio, ¿no? Eso es importante, ¿verdad? Muy bien, bueno, pues lamentablemente hemos llegado al final de nuestro programa. Agradecemos mucho al alumno destacado de la Licenciatura en Creación y Desarrollo de Empresas. ¿Te puedes despedir, por favor, de nuestra querida audiencia?
1: Claro que sí. Le agradezco mucho a la audiencia por estarnos escuchando. Agradezco por la invitación a la radio. Estoy muy agradecido, la verdad. Es una gran oportunidad para desahogar mis dudas, mis temas, y darle a la audiencia un poco de lo que sería la fijación de precios.
0: Muy bien, pues gracias por compartir este interesante tema. Y bueno, pues gracias por venir, y el tema de hoy, que fue muy interesante. Agradecemos a las direcciones de Suma Radio, Sumapan, San Bartolo, Tutotepec, y por supuesto a Actopan, el apoyo que nos brindan permitiendo llegar hasta ustedes. De igual manera a las y los operadores que hacen posible esta labor de comunicación hacia nuestra distinguida audiencia. Los esperamos en una nueva emisión en su programa Ganar, Ganar. No se lo pierdan. El micrófono se despide su amiga y servidora, maestra Rita Valencia Hernández. Gracias por acompañarnos, y recuerda que lo único imposible es aquello que no intentas. Mucho éxito y hasta la próxima.
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1: Temperatura 15 grados centígrados.
2: Son las 3 con 3 minutos.

0: Son las 3:20.
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2: Son las 3:37.
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4: Hola, ¿qué tal? ¿Cómo están? Bienvenidos a una emisión más de Sin Miedo al Éxito Garza, tú como yo, lánzate de movilidad. Muchísimas gracias por su sintonía a través de Suma Radio en sus diversas estaciones. Al micrófono, te saluda con mucho gusto Alondra Rodríguez. Y al día de hoy nos acompaña Luz, una compañera de la Dirección de Relaciones Internacionales e Intercambio Académico. ¿Cómo estás, Luz?
5: Hola, muy bien, muchas gracias, muy agradecida de estar aquí.
4: Gracias por aceptar la invitación. El día de hoy vamos a platicar del programa Ruta Migratoria, que es un programa con el que cuenta la Dirección de Relaciones Internacionales e Intercambio Académico. Luz, ahora ya egresada y actualmente labora en el área de política internacional dentro de la dirección. Pero antes de eso, cuando ella era estudiante, participó en el programa de Ruta Migratoria. Por lo tanto, nos gustaría mucho conocer tu experiencia acerca del programa, cómo fue que encontraste pues el mismo, cómo te fue una vez que te fuiste de movilidad. Entonces, bueno, el micrófono es tuyo.
5: Muchas gracias. Bueno, yo comencé conociendo el programa dentro de la Dirección de Relaciones Internacionales, Intercambio Académico. Yo estaba realizando mi servicio social ahí con la doctora Paola, que es quien lleva el programa a cabo. Y me comentó de todo lo que se trataba. La verdad, pues, siempre estaba interesada en la migración, en todo lo que conlleva, por mi historia personal. Yo, bueno, en determinado momento mis papás fueron personas migrantes. Yo nací en Estados Unidos. Y pues conozco a muchas personas que están dentro de esta situación de migración. Al comentarme la doctora Paola, la verdad que yo quedé fascinada con el programa. Ya lo conocía a oído por algunos amigos que estuvieron en la primera edición en el área de sociología. Ellos pues comenzaron el programa, me comentaron, pero la verdad yo no había estado realmente inmersa en de lo que se trataba. Y pues sí, me inscribo y empezó en septiembre, lo recuerdo, empezó en septiembre, y entonces estaba a la par escuchando las diferentes conferencias que tenían de las diferentes universidades. Y pues la verdad es muy enriquecedor. Hablamos de derecho migratorio, de cartografía social, de movilidad humana, de seguridad humana también. Son temas que muchas veces no vemos realmente. O sea, desde escuchamos migración y a veces solo pensamos, las personas se mueven y ya, o cambian de su lugar, pero no hay realmente como una introspección en qué está pasando en migración, qué los hace migrar también, qué tipo de situaciones ocurren alrededor de eso. Entonces fue muy interesante escuchar a estos doctores, a estos profesores, expertos en el tema totalmente. Y bueno, tuvo la oportunidad de irme a la Universidad de San Antonio en Texas, junto con otros profesores del área académica de sociología y demografía de la universidad y otros compañeros. Tuve un compañero igual de sociología y otro compañero de la licenciatura en economía de ICEA. Y pues muy grato, conocimos a otros estudiantes mexicanos que están realizando su maestría allá y cómo fue su proceso de movilidad también, su proceso de migrar por el estudio, ¿no? Que es algo que muchas veces lo vemos, pero no lo pensamos como migración y también es parte de. Y conocimos al doctor René Centeno, del área de sociología y demografía de la Universidad de San Antonio. Él nos dio muchas conferencias, pero también nos presentó a otras personas. Hay una chica que está actualmente en Washington, D.C., y ella está en muchos programas como activista en apoyo a las personas migrantes. Y pues ella tiene 19 años, entonces es muy chiquita, incluso más chica que yo. Yo ahorita tengo 22, es mucho más chica que yo. Y pues hace muchas actividades, nos contaba que ella estaba ayudando a las personas que no entienden inglés a traducirles muchas cuestiones, porque pues sí, cambiar de tu lugar de origen cambia muchas cosas. O sea, a veces lo vemos como de, pues a lo mejor les va económicamente bien, pero pues toda esta cuestión sentimental, ya no tienes la misma comida, la verdad, ya no tienes muchas cosas que impactan a mí. Yo soy muy sentimental, entonces como que todas esas cosas me mueven. Y he escuchado muchas historias de muchas personas que han migrado y creo que fue parte fundamental para mí conocer estas otras historias, estas otras partes que muchas veces ignoramos.
2: El programa Ruta Migratoria, entonces, bueno, primero, ¿es para cualquier alumno de cualquier licenciatura?
5: Así es, para cualquiera.
2: Ok, y por lo que entiendo, ¿quiénes viajan más en este programa es sociología?
5: Sí. Pero al menos yo tuve otra compañera, yo soy de Ciencias de la Educación y tuve otra compañera que ella se fue a Baja California, a la Universidad de Baja California en Tijuana, ella también de Ciencias de la Educación, ella tuvo compañeras de ICEA, entonces sí son varios compañeros de diferentes carreras. En la primera edición predominó sociología, que fueron los compañeros que estuvieron como en toda esta primera etapa, pero ahora sí ya se integran más estudiantes y pues obviamente estaría mucho más padre que otras licenciaturas también se unieran al programa, porque te hace ver más allá de lo que uno piensa que está viendo.
2: Claro, entonces el enfoque principal es la migración.
5: La migración, así es.
2: Ok, y cuando te vas de viaje en el programa de ruta migratoria, ¿qué temporalidad tiene?
5: Una semana. Una semana, nos fuimos una semana, de lunes a viernes, una semana laboral, a la universidad. Bueno, a las diferentes universidades.
2: Ah, ok, bien. Más adelante lo vamos a platicar, en este momento está abierta la convocatoria. ¿Es en fechas específicas?
5: Sí, se abre en septiembre, a finales de septiembre, a mediados de septiembre es cuando empiezan ya las conferencias y las ponen.
2: Ah, ok, justo, sí, es lo que quería que conociera la audiencia. Es un programa para conocer acerca de la migración y es un poco más enfocado como a la formación de una semana en cuanto a migración. Entonces son ponencias, son cursos. ¿Y hay algo dentro del programa que sea como práctico?
5: El programa, al ser un programa híbrido, y con diversas universidades del país, se tienen, cuando yo estuve, hubo 5 semanas, entonces fueron 4 semanas diferentes universidades, y después una semana internacional, bueno, universidades nacionales, una semana internacional, y donde hubo el intercambio, la movilidad en sí, no el intercambio. Y pues no tenemos como tal esta parte práctica persona a persona, pero las y los docentes hacen actividades en donde nosotros podemos participar, como conferencias, algunos debates, y eso se hace de forma virtual, pero sí se tienen estas actividades.
2: Ok, ¿y algún estudiante que quisiera, que se interese por este programa, ahí existe alguna beca o es por su cuenta, cómo es?
5: Bueno, cuando fue mi caso, para sí hubo una beca por parte de la universidad cuando nos fuimos de movilidad. Entonces sí existió ese apoyo económico.
2: Okay. ¿Allá dónde llegan cuando hacen la movilidad?
5: Nosotros, bueno, nos fuimos tres de licenciatura, una de maestría y una doctorante. Y aparte de los profesores, cada quien tenía que checar a dónde, bueno, el lugar donde estaría esos 5 días o esa semana, dependiendo. Entonces cada quien se programó. Ya después, platicando entre todos, dijimos, pues hubiéramos rentado toda una casa y más fácil, ¿no? Pero cada quien en ese momento pues no sabía bien cómo iba a estar la dinámica y pues cada quien empezó a rentar.
2: ¿Cuál crees que sea el objetivo, no específico, sino un poco más, que abarque más en cuanto a la migración? ¿Qué crees que busca como tal ruta migratoria el programa?
5: Yo creo que el programa te permite ver la migración como un fenómeno social, pero como un fenómeno humano. Muchas veces solo vemos lo que está en las noticias o lo que podemos alcanzar a ver políticamente, por ejemplo, pero también esta parte humana, esta parte social, ¿qué hace la migración realmente? Todas las vertientes que tiene, todas las posibilidades que hay dentro del fenómeno migratorio.
2: Okay. Y este ejercicio de movilidad, ¿cómo es que impacta a tu formación académica?
5: Fue muy enriquecedor, la verdad, no voy a negarlo. Creo que vivir la experiencia de tomar clases en otra universidad que no conoces y aparte en otro país y en otro idioma, porque también está ese reto, ¿no? De estar hablando en otro idioma, de estar entendiendo esto, de tener otras perspectivas culturales también. Incluso, por ejemplo, nos pasaba a mi compañero y a mí en el autobús. O sea, nosotros aquí estamos acostumbrados a que, pues pasamos los 12 pesos ahora de la combi y así, pero allá era como de, compra tu ticketcito y ese ticketcito te vale tantas horas y entonces tú puedes viajar determinadas veces, ¿no? Entonces, cuestiones así, la verdad, son muy enriquecedoras porque te hacen ver otra parte del mundo que es muy, muy, muy padre. Pero, bueno, al menos a mí también me sembró mucho las ganas de querer estudiar a otro lugar. Entonces, querer vivir esa experiencia mucho más tiempo.
2: Claro, podrías considerarlo como que las personas que decidan vivir esta experiencia en ruta migratoria sea un paso para que tomen la decisión de hacer una movilidad nacional o internacional.
5: Sí, yo creo que lo es, no solo incluso para mí, porque comentaba de mi compañera que se fue a Tijuana también, o sea, llegó un momento en que ya le agarró mucho cariño a los profesores que estaban en la Universidad de Baja California, que hasta la fecha incluso siguen comunicándose y le han ofrecido ir a hacer una maestría allá. Entonces creo que te abre otra visión del mundo y sí, te da esa pauta para que quieras.
2: Sí, totalmente. Justo algo que yo te quería preguntar es cómo es que impacta también las relaciones con las personas una vez que viajaste allá, digo, sobre todo en el ámbito académico, con los doctores que conoces allá, los especialistas en el área, y digo, al final yo pienso que es algo intrínseco que también sucedan los vínculos personales.
5: Sí, por supuesto. Bueno, yo quedé muy agradecida con el doctor René. Él, cuando fue nuestro último día de estancia allá, nos abrió las puertas de su casa, tuvimos un pequeño convivio, dio la casualidad de que era el cumpleaños de uno de los doctores con el que íbamos, y también le festejó su cumpleaños. La verdad fue muy, muy, muy gratificante porque te hace sentir como en casa realmente. Y hubo un momento en que yo dije, quiero quedarme aquí, quiero quedarme aquí. Y lo hablábamos con mi compañero, él y yo nos conocíamos de vista, pero pues obviamente la relación se hizo mucho, mucho más fuerte cuando estuvimos allá. Tenemos experiencias increíbles, o sea, nos perdimos yendo a un Six Flags también. Creo que ese tipo de cosas hacen que pues las relaciones sean muy fuertes. Igual con los doctores, yo les tengo muchísimo respeto. Son doctores que pues igual yo había visto, yo había a lo mejor alguna vez escuchado sobre ellos, pero tener esta relación un poquito a lo mejor más personal, pero también académica, la verdad, pues yo no tenía idea de los trabajos que hacían o de las cuestiones académicas que ellos realizan, y es muy increíble conocer también su trabajo.
2: Enseguida vamos a seguir platicando más con ella, pero ha llegado el momento de hacer una breve pausa promocional, así que no se vayan, regresamos en unos minutos.
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0: fuiste de movilidad en el programa?
1: Claro que sí. Bueno, creo que debería comenzar por el primer día que llegamos a la universidad. Nosotros, bueno, mi compañero y yo habíamos visto el lugar que creímos más cercano a la universidad. Y sí, estábamos muy cerca, pero del estacionamiento. Okay. Estábamos a 5 minutos caminando de nuestra, bueno, de la casa que rentamos al estacionamiento. Eran 5 minutos, pero para llegar al edificio principal nos tardábamos media hora caminando. Entonces, digo, con el calor de Texas, la verdad sí parecíamos en un momento Patricio y Bob Esponja cuando están deshidratados. Sí. Pero eso creo que fue de nuestras primeras experiencias. Porque también para alcanzar el autobús que nos llevaba al centro teníamos que pasar el campus. Y la primera vez que tratamos de llegar al campus lo tratamos de hacer de la forma más correcta posible, pasándolo alrededor, pero nos dimos cuenta de que nos hacíamos una hora. Entonces decidimos pasar por el campus y la verdad entre miedo y risas, porque pues... es la experiencia que quedaba, lo que sí. cuenta. Pero nos pasamos el campus como si estuviéramos en nuestra casa. Y pues nos ahorramos media hora. No nos agarró la policía, que eso es importante.
0: Ah, ok, ¿eso podía pasar o...?
1: Creemos que tal vez. Porque pues al final de cuentas estábamos entrando al campus. Acá estamos acostumbrados de que enseñamos nuestra credencial para pasar y demás. Pero pues allá no, uno... Y nos pasábamos, entonces agarramos la costumbre de pasarnos por el campus. Nos hacíamos media hora, pero era mucho mejor que hacernos una hora completa. Y creo que esa es una de las primeras experiencias que tuvimos. Creo que la más divertida sí fue cuando nos perdimos yendo a Six Flags. Queríamos integrar a nuestro otro compañero que estaba en ISEA. Él es de ISEA. Él rentó a una hora más lejos de nosotros. Entonces, él tenía que tomar un camión para llegar a donde estamos nosotros y después caminar a la universidad para tomar otro camión e irnos. Nos quedamos de ver en un lugar que se llama La Cantera, allá. Es un mall muy grande que justamente está en una cantera. Y atrás de esa cantera está el Six Flags. Entonces, nosotros pasamos a soñar algo y luego nos fuimos para allá caminando porque a nosotros se nos hizo muy fácil y no pensábamos gastar $20 en el Uber. Y porque uno lo convierte a pesos y ya le duele el codo, la verdad, eso no lo voy a negar. Sí. Y caminamos, que la verdad la distancia era muy muy corta, eran como 20 minutos de donde estábamos, entonces no era demasiado. Y veíamos el Six Flags en lo que nosotros esperábamos a nuestro compañero. Dijimos, ay, pues lo alcanzamos allá, él iba a llegar directo ahí. Entonces nosotros alcanzábamos a ver la montaña rusa. Y pues agarramos el Maps, que no confíen tanto, y nos íbamos guiando por el Maps y llegamos a una cerca. Entonces, pues ahí no podíamos pasar definitivamente. Sí. Y como mexicano se nos salió un poquito el decir, sí, nos la podemos saltar. Pero pues no, no íbamos a hacer eso. Okay. Y tratamos de darnos la vuelta, pero llegó un punto en que llegamos a la autopista, como que es una tipo autopista federal más o menos, y pues ya por ahí obviamente ya no podíamos pasar y mi compañero me decía, no, sí, sí podemos porque pues por la orillita sí puedes, pero llega un punto en donde está la construcción hacia abajo y pues ya imposible saltar por ahí, ya estábamos muy derrotados, ya fue como de no, ya nos regresamos a donde iniciamos y pedimos un Uber, sí, nos gastamos los $30 de nuestra vida, okay. Pero la historia no termina ahí, okay. Llegamos al Six Flags y tratamos de comprar, nosotros solo traíamos dinero en efectivo y tratamos de comprar y nos dijeron, no, aquí no aceptamos efectivo y además solo se tiene pago con tarjeta. Y pero el pago con tarjeta, o sea, el boleto le sale mucho más caro. Les recomendamos que lo adquieran en línea. Bueno, ya tratamos de hacer eso. Y bueno, BBVA se cayó ese día.
0: ¡No!
1: Y no pudimos comprar en línea con nuestra tarjeta nuestros boletos para el Six Flags. Así que no fuimos a Six Flags ese día. Nuestro compañero nunca llegó tampoco. Y pues ya, todos... rendidos totalmente. Aparte había sido día como de festivo para ellos y había muchos, muchos niños y pues los Uber estaban todos saturados y nos tuvimos que esperar como otra media hora un Uber que nos quisiera llevar a otro lugar.
0: Qué barbaridad. Sí. Bueno, pero ¿regresaron eventualmente al Six Flags?
1: No, ya la no, verdad, ya no. Es que ya no.
0: Qué barbaridad. Y entonces, ¿también te permitió conocer otros lugares? Digo, además de la experiencia académica, ¿qué otros lugares conociste?
1: Sí, bueno, conocimos, allá hay un lugar que se llama, es un Riverwalk y es un río, pero lo han adaptado a caminar, bueno, que las personas puedan caminar por la orilla y hay muchos establecimientos de comida, venden muchas artesanías, hay un barquito que te lleva por todo el río y vas recorriendo San Antonio.

0: que es muy bonito, es muy bonito. El centro de ahí es muy bonito, el downtown. Y también está el Álamo, que pues parte de la historia entre México y Estados Unidos. Ahí es donde dicen que perdimos Texas, pero bueno, no voy a entrar en esos temas. La verdad, yo siempre pensé en el Álamo. Yo soy muy de ver series. Y siempre dicen como, recuerden el Álamo y recuerden el Álamo. Y la verdad fue como de, bueno, y ya.
1: Bueno, aquí estoy,
0: aquí está. También conocimos, ahí hay un jardín japonés muy bonito, muy, muy bonito. Igual fue una odisea llegar hasta allá caminando porque somos muy codos a veces. pero sí, estuvo muy, muy bonito, muy refrescante llegar ahí porque el sol de Texas es agotador. Uh-huh. Hay un lugar que se llama La Villita. Yo pensé que era igual como una iglesia, ¿no? En mi cabeza muy mexicana, sí. Es La Villita. Pero es una villa chiquita. Pero sí tiene muchas. Hay un Plaza Juárez. Hay un monumento hay como varios monumentos a México. Hay muchas cosas que nos hacían sentir como en casa. Había mucho papel picado por todas partes. Aparte se acercaba noviembre, que pues Día de Muertos. Fuimos a un lugar que es no recuerdo bien el nombre ahorita, la plaza creo que se llama así. Es como un mercadito y venden pues quesadillas, gorditas. Aparte hay un parque para la Independencia de México, para la Revolución Mexicana. Hay un parque dedicado a la Revolución Mexicana. Entonces hay como muchas cosas que nos hacían sentir parte de casa, ¿no? Todavía. Y pues muy turístico, muy bonito. Igual. Muy, muy bonito. Ver tan colorido todo.
1: Claro. ¿Y qué tal estaban las quesadillas?
0: No las probamos.
1: ¿No las probaron?
0: No, no las probamos. No, okay. Sentimos que íbamos a traicionar la patata. Sí, las probábamos. Después sí nos dio mucha hambre porque nosotros hubo un día en específico con los doctores que salimos todos los profesores y mi compañero y yo a recorrer San Antonio. Bueno, al menos el centro de San Antonio. Y pues ese día ya después sí teníamos demasiada hambre, ya no encontrábamos un lugar donde comer, terminamos comiendo hamburguesas de por ahí, pero bueno.
1: Algo seguro.
0: Sí.
1: Ok, perfecto. Oye, y bueno, ya platícanos, ya que también está cercana al tema de la convocatoria de Ruta Migratoria.
0: Claro que sí. Bueno, en esta ocasión, pues las universidades que nos acompañan de México son la Universidad de Baja California, la Universidad de Chihuahua, el Colegio de Chihuahua, la Universidad Autónoma de Chiapas, por supuesto la Universidad Autónoma del Estado de Hidalgo, la Universidad de San Antonio, UC Davis de California y también una universidad colombiana nos acompaña en esta tercera edición de Ruta Migratoria. Pues la convocatoria ya está muy cerca, ya se pueden inscribir si así lo desean, para comenzar con las sesiones que habrá.
1: A mí me gustaría mucho que compartir con nuestra audiencia el tema de migración. Yo quisiera saber tú qué opinas. Bueno, sobre todo, ¿qué opinabas antes de la migración, antes del programa Ruta Migratoria? ¿Y qué opinas después de asistir al programa? ¿Cambió tu visión? ¿No cambió? ¿De qué forma se complementó?
0: La verdad es que sí, sí cambió mi perspectiva. Digo, yo tenía presente el tema de la migración, ¿no? Pero no me había enganchado tanto en ello, o tal vez yo no lo quería ver igual desde sus diferentes formas. Yo veía la migración como, ¿cómo decirlo? Una forma de movilizarse de un lugar a otro, claro, pero muy académico, ¿no? Muy como de, pues las personas se van porque quieren mejorar su calidad de vida. Como que yo me acuerdo y se me pasan mis clases de la primaria.
1: De la primaria,
0: sí.
1: Claro.
0: Entonces, como que con eso se queda uno. Pero después de no solo escuchar a los diferentes profesores, pero también escuchar las diferentes historias que hay. Y también es vivir como que esta otra parte. Bueno, yo no sabía que yo era un caso extraño en migración. Me lo hicieron saber en Texas como de que, pues tú eres una persona que sus papás vinieron, estuvieron aquí, tú hablas español, hablas inglés. Bueno, medianamente inglés, pero eres un caso extraño, o sea, la mayoría de las personas que vienen y que tienen a sus hijos acá se quedan, y tú no, o sea, tú te fuiste desde muy chiquita, que también hay casos como yo, pero que, por ejemplo, no saben nada de español, o que se fueron a los 15, 16 años, regresaron a Estados Unidos, y así. Y yo la verdad es que he vivido toda mi vida en México. Pero también, Esta parte, de verdad, yo me aferro a verlo desde una forma humana. ¿Qué sienten las personas cuando migran? ¿Qué sienten cuando se van? ¿O por qué se van? Yo ahorita lo veo y a mí me parte el alma. Incluso cuando me vine a Pachuca, desde mi casa, a mí me partía el alma no ver a mi mamá, no ver a mi papá. O dejar de comer la comida de mi mamá. O dejar de ver a mis hermanas, dejar de escuchar sus historias, ¿no? Aunque me interrumpieran todo el tiempo, pero esa parte tan, tan humana también... También son seres que migran, que se van y que dejan tu casa, y que dejan todo lo que han construido. Digo, no lo veo como algo malo, pero sí, a mí me da mucho, yo soy muy sensible, insisto, y me da mucho pensar en eso. Conocí muchas historias de personas que se fueron porque en su casa ya no tenían para comer, o que vivían violencia familiar en su casa y que ya no sabían a dónde correr, o que conocí a una señora que... Ella, desde muy joven, se fue a Estados Unidos con sus hijos, y porque su marido se fue a trabajar allá y ella se fue. Ella estudió odontología aquí en México, y después de muchos años, ella ya tiene 60 años, más de 60 años, ella seguía trabajando en la limpieza de una fábrica. Y me dijo un día llegó muy triste, la verdad, y me dijo, es que hoy mi mamá falleció. Y hoy yo ya le había arreglado sus papeles para venir, para que viniera, para que yo la pudiera ver, pero mi mamá falleció. Entonces, historias como esas, pues sí parten el alma. Y ver toda esta parte detrás, o sea, es como... Uno no lo ve usualmente. Uno ve las noticias o ve las cosas y dice, pero no ve tanto que hay atrás. En la carrera a lo mejor y no hablamos sobre este tipo de impacto que tiene la migración en las personas, sino solo... De mexicanos que se van a Estados Unidos, sino de incluso personas que están en Estados Unidos que se vienen a vivir a México, ¿no? ¿Cómo le impacta a los niños en la educación básica el aprender otro idioma o el hacer tareas en otro idioma? Pasa mucho en Estados Unidos. Papás mexicanos aprendieron a su forma, obviamente, como todos, pero viene el niño con la tarea a lo mejor de química o la tarea de física, de matemáticas, y pues a él se lo enseñan en inglés. Los papás lo saben en español. Entonces llega esta confusión que hay al momento del aprendizaje en el niño. Incluso en la forma de cómo tienen para escribir, muchas veces confunden las palabras que escuchan, porque ellos saben que en español significa algo y en inglés significa algo, pero muchas veces confunden el idioma al momento de escribirlo. Entonces es algo que pasa de forma muy común y pasa igual aquí. Pueden llegar a tener alumnos que su educación básica le hicieron a lo mejor en Estados Unidos, llegan aquí en un... No sé, en quinto, sexto de primaria, primero, segundo, secundaria, y tienen que adaptarse a otras formas de enseñar, a otro idioma, y tienen que pasar todos los conocimientos que tienen en inglés o en español al otro idioma, ¿no? Entonces, es algo igual, se me había pasado a decirlo, que me impactó a nivel profesional desde mi área de conocimiento, ¿no? Que es la educación, que no lo vemos y es algo que realmente pasa.
1: Muchas gracias por compartirnos esa información adicional. Ya nada más para cerrar, ¿nos comparte las fechas ruta migratoria?
0: Claro que sí. Bueno, serán 3 semanas. Es un programa híbrido de 3 semanas con sesiones y conferencias virtuales. Más una semana presencial. El inicio virtual inicia el 21 de septiembre al 9 de octubre del 2026 y presencial del 12 de octubre al 16 de octubre de este año.
1: Perfecto. ¿Y las fechas para aplicar?
0: Ya pueden inscribirse.
1: ¿Hay fecha de cierre?
0: Antes de que inicie el programa, el 21 de septiembre se pueden
1: seguir. Antes del 21 de septiembre, perfecto. Uh-huh. Bueno, pues ya lo escucharon. Luz y yo les invitamos a la comunidad universitaria, tanto de licenciatura, maestría y doctorado, nada más de licenciatura, maestría y doctorado, ¿verdad? Ok. Que tomen la decisión de inscribirse a este programa y que se acerquen a la Dirección de Relaciones Internacionales e Intercambio Académico para que conozcan más programas de movilidad con los que cuenta la Universidad Autónoma del Estado de Hidalgo. Luz, fue un gusto platicar contigo. Muchas gracias por
0: aceptar. Muchas gracias a ti por invitar.
1: Gracias. Recuerden que pueden escribirnos al 775-235-5501 y seguir las redes de la Dirección de Relaciones Internacionales e Intercambio Académico. Soy Alondra Rodríguez y nos escuchamos en el próximo episodio de Sin Miedo al Éxito, Garza.
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5: Temperatura, 15 grados centígrados.
6: Son las 4:08.

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1: Son las 4:40.

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1: Son las 4:56.
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1: Temperatura 15 grados centígrados.
2: Son las 5 con 3 minutos.

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3: Son las 5 con 19 minutos.

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2: Son las 5 con 36 minutos.

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4: Temperatura 14 grados centígrados.
5: Son las 6:07.
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12: Hola, hola, bienvenidos una vez más a este espacio de Ya Oíste. Yo soy Génesis Sainz, más que feliz, emocionada de tratar un tema, pues del que se habla muy poco, la sarcopenia. A veces te sientes con menos fuerza, te cuesta más trabajo cargar cosas, subir escaleras, levantarte de una silla. Pues todos esos puntos hoy los vamos a aclarar. Y para eso tenemos una invitada muy especial. Nos acompaña la doctora Claudia Santillán Arriaga, que es especialista en medicina interna. Doctora, bienvenida, muchas gracias.
13: Muchas gracias, buenos días, gracias por la invitación. Y bueno, vamos a hablar de lo que es la sarcopenia, como lo mencionaban ahorita, conocido desde ya muchos años, últimamente en boga en México. ¿Por qué? Porque vamos todos para ese diagnóstico o ese síndrome que actualmente se conoce. A la sarcopenia se le menciona como sarcopenia del latín y griego, que es sars, carne, penia, disminución, que es disminución del músculo, o también se le conoce como miopenia, músculo mío, okay. Penia, disminución. Y esto va unado a otros términos que se llaman dinamopenia, que es disminución en la fuerza, y por consiguiente también la cratopenia, que es la disminución en el músculo, disminución en la fuerza, y por consiguiente disminución en la actividad funcional diaria. Anteriormente se conocía que era un síndrome geriátrico, porque todos los cambios que vamos teniendo a partir de los 65 años van generando parte de estos síndromes geriátricos. Pero conforme han avanzado los años y los tiempos, se han hecho varios estudios condicionando que no solamente el paciente geriátrico, sino también el paciente que tiene enfermedades metabólicas, como pueden ser la diabetes, la obesidad, la insuficiencia cardíaca y recientemente más estudios sobre la enfermedad renal crónica.
12: ¿Cómo lo podemos como centrar de que no solamente es algo para la gente mayor, sino que es como un desgaste prematuro, se podría decir?
13: Sí, un desgaste prematuro. Ya fisiológicamente a partir de los 50 años empezamos a tener cambios en las células de todo el cuerpo, pero ahora México desafortunadamente somos el primer país de obesidad infantil. Al ser el primer país de obesidad infantil vamos generando mayor peso en nuestra estructura muscular y en futuro podemos llegar a desarrollar lo que es la obesidad, lo que es la diabetes mellitus y por consiguiente las enfermedades cardiometabólicas como la insuficiencia cardíaca. Entonces, todas esas enfermedades al tener un desgaste progresivo y crónico van a dar una disminución en la masa muscular corporal. Se comenta que después de 50 años vamos perdiendo por cada año un 2% de masa muscular.
12: Wow.
13: Y después de 65 años esto puede incrementarse hasta 13 a 24% anual. Pero si tenemos otras enfermedades o no hacemos actividades preventivas, podemos llegar a un grado mucho mayor que puede llevarnos inclusive a la muerte.
12: ¿Cómo vamos a diferenciar que a lo mejor estamos en una buena etapa para tomar acción y decir, bueno, voy a hacer ejercicio o esto? O en dado caso, ¿cómo sé que yo tengo, ya estoy empezando con la sarcopenia o esta parte prematura?
13: En un paciente mayor de 65 años, ya podemos pensar en la sarcopenia. ¿Por qué? Porque tenemos alteraciones en todos estos factores sensoriales, marcha, se van modificando. Si estamos mucho tiempo en una sola posición, vamos a hacer contracturas musculares. Entonces, cuando yo me quiero estirar para ese ejercicio, me duele, y si me duele, ya no lo hago, o ya no lo realizo. Y un adulto mayor, que son afortunadamente no es una gran mayoría, porque ya actualmente vemos en los parques, en los gimnasios, en algunos bosques, mucha gente mayor haciendo actividad física. Entonces, ese poco que nosotros le invertamos en el ejercicio, que se considera que son 30 minutos al día, o 150 minutos semanales distribuidos en lo que nosotros podamos administrarlo de acuerdo a nuestros tiempos, nos va a ayudar mucho. Pero no solamente se considera que sea la caminata, la yoga, natación, que son ejercicios aeróbicos, sino también ya incrementarle un poquito en peso, ya sea con un poco de mancuernas, con polainas, o inclusive podemos en casa, si no puedo comprarme mi mancuerna o polaina, puedo llenar unos botecitos de agua o un recipiente con arroz, con frijol, con lenteja, bien, con alpiste, y cargarlos.
3: Claro.
13: Y en las piernas podemos hacerlo con la tela que tenemos en casa, que ya no nos sobra, llenarlo igual, se considera que sea de arena, pero no vamos a tener arena tan fácilmente, llenarlo igual con la semilla más chiquita que tengamos y ponerle un resortito o ponerle un velcro o unos broches para que lo podamos agregar tanto a los brazos como a las piernas. Y unos minutos, de 5 a 10 minutos, que lo hagamos en casa, en lo que vemos las noticias, la televisión, nuestro programa favorito, o inclusive ya hay programas de ejercicio, sobre todo para adulto mayor. Hay que hacerlos, y con ese pesito que le pongamos nos va a ayudar a disminuir ese riesgo de la sarcopenia a corta edad. Cualquier paciente que tenga enfermedades crónicas, vamos a mencionar diabetes, obesidad, enfermedad cardíaca, paciente geriátrico, que curse con una recaída, como son una enfermedad o que requiere estar en el hospital por algún proceso infeccioso o descompensación, o inclusive que pueden llegar a requerir aditamentos como ventilación mecánica, están postrados en cama. Entonces, su músculo no lo moviliza.
3: Claro.
13: Entonces, muchas veces podemos ver al paciente hospitalizado y el familiar va y nos apoya a darle de comer en la boca, lo tiene apapachando en la cama, y no, al contrario, llegando hay que moverlo, sentarlo, que él coma, para que no pierda esa funcionalidad. Y aquí tenemos que pedir apoyo, si lo hubiera, con una fisioterapia, para que nos esté apoyando qué ejercicios puede mantener durante esa hospitalización para que se desgaste menos y pierda menos músculo. Otro es nutrición. Desde que llega el paciente al hospital, hacemos como un plan alimenticio para no perder tanto músculo y garantizar que el paciente esté ingiriendo su alimento. E inmediatamente que se egresa, mandarlo a rehabilitación física, a nutrición, psicología si está en condiciones, y psiquiatría.
9: La proteína que venden o que pues consumen, que es como un suplemento, ¿eso ayuda? ¿O estamos hablando de mejor natural?
13: De todo natural. Mucha de la gente que va al gym le sugieren suplementos proteínicos, pero muchas veces pueden dañar o el hígado o el riñón. Claro. Y hablamos que la enfermedad del riñón es una de las que más sufren de sarcopenia. Entonces, wow, nuestro músculo ya está establecido. Lo importante es trabajarlo y mantenerlo y movernos. Ya sea que yo tenga una enfermedad renal o cualquier enfermedad, mientras yo me mantenga activo dentro de las posibilidades, yo mantengo mi músculo. Pero si el paciente va a perder peso por la misma enfermedad y yo le doy un aditamento o un suplemento, todo es de preferencia natural, porque eso nos va a ayudar desde la digestión, desde la salivación, de la masticación, la deglución, la absorción de nutrientes, que es mucho mejor a darle un suplemento preparado. ¿Por qué? Porque la absorción va a ser diferente. Sí, y eso se llama un suplemento que, exacto, no equivale a la alimentación. Y muchas veces los familiares o los pacientes dicen, deme una nutrición, ¿por qué no me da hambre? Es por eso, un suplemento nos ayuda, pero no sustituye a la alimentación.
9: Yéndonos a la prevención, para que no lleguemos, o sea, en estos casos yo que tengo 27 años, ¿no? Y yo no quiero que cuando llegue a la edad de los 60 tenga sarcopenia. ¿Qué puedo hacer desde yo ahorita para decir, voy a prevenir?
13: Si una persona es sana, no tiene ninguna enfermedad, ninguna comorbilidad, puede tener una alimentación, pero siempre sería ideal llevarlo a cabo con un nutriólogo.
9: Okay.
13: Y conjunto con un dietista, ya que el nutriólogo nos detectó que estamos sanos, entonces el dietista nos puede dar inclusive ciertas recomendaciones de cómo balancear lo que es el plato saludable, donde un porcentaje son verduras, carnes, cereales, proteínas, y sí todo, y sobre todo los líquidos, claro. Sobre todo hidratarnos en forma correcta, porque nuestro cuerpo se basa en toda esta homeostasis o que sea todo parejo para que pueda absorberse todos los nutrientes, y sobre todo no saltarnos alimentos. Importante. Eso es algo muy importante, porque si no llevamos el desayuno, comida y la cena, entonces nuestro cuerpo va a tomar energía de donde no tiene y entonces va a empezar a alterar todo el metabolismo. Trata de hacer un sueño reparador.
3: Nuestro cuerpo habla y hay que escucharlo, hay que saber escucharlo y tomar el tiempo para darle, porque nada más tenemos una sola vida, hay que cuidarla. Nos vemos en el siguiente episodio de Ya Viste. Yo soy Génesis Sainz Silva. Hasta luego.

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5: Son las 6:17.

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5: Son las 6:34.

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5: Son las 6:50.

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5: Son las 7. Con 5 minutos.
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0: mi cola. 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
1: Hola, hola, Takis, ¿cómo están? Espero que...

Hola, hola, Takis, ¿cómo están? Espero que súper bien. Feliz viernes, ya culminamos la semana corta. Y sí, pareciera que solo tuvimos lunes, martes y luego viernes, y qué padre. Pero digamos que tuvimos dos fines de semana en esta semana, eso también estuvo lindo. Fiesta y todo, y sé que muchos de ustedes en estas fechas, bueno, aprovechan para ver a la familia, para disfrutar, para comer rico, y aún seguimos celebrando. Entonces, qué mejor que pasarla bonito durante este fin de semana. Te vamos a acompañar hoy viernes con buena música, con algunos datos interesantes. Tienen que ver un poco sobre los sueños y la flojerita, las pijamas. Entonces, vamos a hacer eso, vamos a hablar sobre ello, pero antes vamos a irnos con música y vuelvo junto a ti en unos instantes.

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5: Son las 7:17.
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2: Hola, Paquilisqui, soy Frichilisqui. Te quiero pedir que le mande saludos y felices cumpleaños a mi tía Saraí, que cumple hoy. ¿Me podrías poner las mañanitas de Cachivache, por favor? Gracias.

Estoy de regreso junto a ti y espero que te haya gustado el tema que acabamos de escuchar. La verdad es que hoy también vamos a tener como una parte muy musical, pues porque todavía andamos celebrando, disfrutando y todo ello. Así que sé que tengo canciones pendientes, no se me olvidan. Sí, de pronto se me complica, pero intentamos con todas nuestras fuerzas poner las que más podamos para poder complacerlos. Así que, ¿qué les parece si escuchamos algunos paquis? Y algunas de esas canciones nos ponemos a escucharlas.

a todos los parques. Y le puedes mandar un abrazo a mi papá que está trabajando y se va en la noche a las 5 de la mañana. A las 6 en punto de la mañana, Betty. Bye.

¿cómo estás? ¿Bien? Hola, Betty, ¿cómo estás? ¿Bien? Yo muy bien. ¿Me puedes poner la canción de Calaverita con azúcar? Calaverita de azúcar, por favor. Betty, gracias. Te voy a mandar el video del grito. Que fui de Huasca, donde están los duendes y hadas. Bye. Te estoy escuchando. Besitos.

0: Estoy de regreso contigo y nos vamos a ir a un corte, pero antes te quiero plantear. ¿Tú sueñas a color, en blanco y negro, en sepia? ¿No lo has pensado? ¿No te has dado cuenta? ¿No sueñas? ¿No recuerdas? Hoy vamos a hablar sobre eso, pero regreso contigo en unos instantes.
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0: No te vayas, solo vamos a un breve corte. En un momento te seguimos acompañando con más de Paquilistli.
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10: Son las 7. Con 31 minutos.
11: Temperatura 21 grados centígrados.
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Después de este breve corte promocional, como te dije, quería saber qué onda. ¿Sueñas? ¿No sueñas? ¿Qué es lo más loco que has soñado? Sí, cuéntanos tu sueño más confuso o más divertido que has tenido. Recuerda que te puedes comunicar con nosotros a través de nuestro mensaje de texto vía WhatsApp 771-142-6712 y que ahí nos puedes dejar tu reseña de el sueño más extraordinario o extraño que has tenido. Y yo te pregunté hace un momentito, ¿qué onda con tu sueño? ¿Sueños a color? ¿Sueños en blanco y negro? ¿Sueños en color sepia, que sería como un color cafecito? ¿No sueñas? Sí sueñas, pero no te acuerdas. ¿Te acuerdas únicamente cuando despiertas y después dices, pero es que ya no me acuerdo? ¿Qué pasa? Pregúntale también a tus papás y diles, ¿y ustedes sí sueñan? ¿Qué sueñan? ¿Cómo sueñan? ¿Les parece que son muy reales esos sueños o que no, o que sí? Porque todas las noches tenemos sueños y algunas hasta recordamos el contenido de tus sueños. Pero, ¿alguna vez te has preguntado si sueñas igual que todos? O sea, si la manera en la que tú sueñas es una manera común para todos. Para tus papás, para tus hermanitos, para tus tíos, para tus abuelitos, para los mismos paquis, si todos soñamos igual, si es en color, si es en blanco y negro. Bueno, hay varios mitos, hay algunas verdades que se sustentan en investigaciones que se han hecho y de esas estaremos hablando hoy, pero te voy a dejar con música y vuelvo contigo en unos instantes.

Hola Betty, buenos días. Soy Dani Iscri. Te quería pedir la canción de Mi Corazón Encantado o la de Esquivope el Ganador, por favor. Bye, gracias. Que tengas bonito día.

0: Yo quiero cantar también.
1: ¿Qué? ¿Cómo?
0: Pero déjame cantar un ratito, que todos cantan, yo no puedo cantar.
2: Pero vos sos baterista.
3: Claro.
0: Ah, ¿y por eso no puedo cantar?
3: Bueno, bueno, a ver. Vamos a darle una oportunidad.
2: Dale, yo te acompaño, Nahuel, dale.
4: El monstruo de la laguna.
3: Ajá, a ver.
4: Se para con la cabeza.
3: ¿Qué?
4: Con las patas para arriba.
3: ¡No!

Hola, Betty, yo te voy a contar mi sueño. En mi sueño yo estaba en un campamento y allí estaba Cristiano Ronaldo, pero él tenía el pelo rubio y largo. Y no me acuerdo ahí, solo me acuerdo que fuimos a un lago donde había varias canoas y Cristiano Ronaldo se lanzó.

Estoy de regreso contigo y, como te dije hace un momento, yo sí me he preguntado si como yo sueño, sueñan todos. Y he hecho la pregunta, oye, ¿cómo sueñas? Yo sé que la mayoría me ha dicho, ¿te refieres a cómo me duermo? Y yo, no, ¿cómo sueñas? O sea, ¿sueñas personas que conoces o que no, que sí? Y bueno, ha habido varias respuestas, pero esta misma dinámica la hicieron algunos científicos para conocer las respuestas de un grupo de personas y que a través de ellas pudieran sacar datos que estadísticamente pudieran tener como un sustento para poder determinar algunas teorías. Entonces, ahí te va lo que te voy a contar. Hay un mito que dice que soñamos a color. Yo sé, te acabo de decir que es un mito, que parecería que sí o que no, pues soñamos a color, pero ¿tú recuerdas colores en tus sueños? Si ahorita te dijera, acuérdate de uno de tus sueños, ¿sí soñarías en color? ¿Sí o no? Tú dime. Bueno, piénsalo. Hasta ahora, los científicos no han podido determinar si nuestros sueños son a color o en blanco y negro. Sin embargo, los psicólogos aseguran que la mayoría de estos poseen tonalidades diferentes. ¿Esto qué significa? Que cuando soñamos, probablemente las mayores tonalidades se puedan notar, pero no significa que podamos ver como en la realidad. Si ahorita estás tratando de recordar algún sueño, podría ser que digas, pero yo sí he visto mi mochila azul o sí he visto que llevaba una playera roja. Ajá, pero ¿recuerdas todo el entorno? ¿Si había árboles con los mismos colores? ¿Si había el piso con el mismo color? ¿O si esos carecían de colores? Empieza a recordar. Y si no, la próxima vez que despiertes de algún sueño, lo primero que tendrías que preguntarte es, ¿era en color o no era en color? Porque el dato nos va a servir muchísimo. Porque para aclarar esta duda, en 2008, algunos investigadores de la Universidad de Dundee, situada en Escocia, realizaron un estudio y descubrieron que las personas menores de 25 años siempre sueñan a color, mientras que las personas mayores de 55 tienen hasta 5 veces más probabilidades de hacerlo en blanco y negro. ¿Conoces a alguien mayor de 55 para que le puedas preguntar, oye, ¿tienen color tus sueños? Ahora, esto se podría haber reflejado porque el cerebro puede capturar que no está en la realidad, sino en un momento en el que el cerebro está descargando información y lo hace a través de los sueños, ¿ok? Y para algunos asociar la realidad de la ficción, pues lo ven hacia la tele. Mayores de 55 sí tuvieron esta transición entre televisión de color y televisión en blanco y negro. Entonces, sacarlos de la realidad podría asemejarlos a que estuvieran viendo como una película que no es real, de su propia realidad, a través de una pantalla. Lo cierto es que su manera de determinar que no es real es que la vieran en blanco y negro, puesto que tienen claro que hoy en la época en la que viven o se desenvuelven está en blanco y negro. Esa podría ser una opción y es una de las teorías. Pero entonces a mí me dejaba otra pregunta, que es como de cómo. Pero entonces ahora los que tienen menos de 25, sus sueños son 4K. O sea, no lo podemos asociar de esa forma, según mi percepción. Pero, ¿tú qué dices? Discútelo con papi y con mami durante este bloque de canciones. Pregúntales a ellos qué creen. Pregúntales cómo son sus sueños. Cuéntales alguno y regreso contigo en unos instantes.

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11: Son las 7:47.
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13: Hola, Paquidisqui. Soy Esterisqui y mi hermana es
14: Disqui.
13: Le pedimos la canción de Rararuiro de 31 minutos. Nuestro sueño, yo soñé un día que estaba en un parque y me divertí mucho.
14: Yo soñé que un día mi papá estaba al lado de mí y pues que toda mi familia estuvo como un futuro.
13: Gracias, Paquilis, le mando saludos a mi mamá y a mi papá. Adiós.

Estoy de regreso contigo y bueno, estamos platicando el día de hoy de los sueños, de que si son a color, que si son en blanco y negro, que cuáles pueden ser las causas, todo eso. Ya hablamos de que se dice que hay un estudio de una universidad de Escocia en donde se decía que los menores de 25 siempre sueñan a color, los mayores de 55, algunos de sus sueños son en blanco y negro. Y bueno, lo anterior se debe, como les decía, a la llegada del color al cine, porque pues antes de los años 50 las personas mayores vivían sus primeras películas y programas de televisión en blanco y negro, y provocó que las imágenes en sus sueños fueran iguales a las que veían en las pantallas, para creer que, o para situarse en que eso no era realidad sino ficción. Ahora, con los jóvenes en esta época, pues desde chiquitos están expuestos a lo colorido de las nuevas tecnologías, y para muchos esta idea carece de sentido, como te decía hace un momento, porque todas las personas vemos a colores, o sea que nuestros sueños siempre deberían de estar coloreados por pues los colores normales. Pero ¿qué pasa? Bueno, el cerebro cuando sueña, lo que está realizando es como la descarga de todo tu día, ¿ok? En el día tú despiertas, abres tus ojitos, lo primero que miras es tu habitación, ubicas que estás en un lugar seguro y conocido, y de ahí, en ese instante en el que tú abriste ojitos, incluso antes de abrir ojitos, tu conciencia ya empezó a trabajar. Y entonces el cerebro empieza a acumular como no te podría decir o especificar cómo, pero de manera automática, cada cosa que percibe, el color de tus sábanas, el color de tu pijama, cómo se filtra la luz en tu recámara, el sonido que hay, todo. Y desde que tú te levantas, vas hacia el baño, te lavas los dientitos, te empiezas a preparar para la escuela, te sientas a desayunar, hay cosas que son muy importantes y otras cosas que son muy rutinarias. Y que si yo te preguntara en este momento, oye, ¿recuerdas de qué color era el vaso que estaba en la mesita de la cocina? Probablemente no lo vas a recordar, pero tu cerebro sí lo captó, porque él capta absolutamente todo. Si pasaron 10,000 moscas enfrente de ti durante todo el día y tú no percibiste que eran 10,000 y solo te quedaste con 3 que fueron como las que más estuvieron cerca de tu cara, resulta que el cerebro sí captó las otras 9,997 moscas. Pero ¿qué hace con toda esa información? ¿Te imaginas lo saturado que debería de estar? Pero de ahí va capturando todo. La gente que ves en la calle, el trayecto que haces en el coche, las personas que ves en la escuela, lo que no ves con fijación, todo absolutamente lo registra, como te decía, lo de las moscas y bla, bla, bla. Bueno, ¿qué pasa? Que cuando llega la noche y tú dices, es momento de dormir, cierras tus ojos, tu cerebro entra en zona de reposo. En ese instante, como si fuera una gran computadora, empieza a descargar todo y descarta. Esto me sirve, esto no me sirve, esto me sirve, esto no me sirve. Entonces, 9,997 moscas, las va a olvidar y las va a desaparecer, descargándolas en los sueños. Y las 3 que sí te hacen ruido, se quedan ahí como en una... hubo 3 moscas que nos molestaron el día de hoy, ¿ok? Y así con cada cosa que ocurrió. Si durante el día... no sé, a lo mejor te tropezaste, ese fue un evento que registra como algo extraordinario. Pero si durante el día diste 8,362 pasos, no puede guardarse los 8,362 pasos. Solo va a recordar que hiciste la función de caminar durante todo el día, que esa función de caminar no falló, no lo pone en un estado de alerta, y que durante esas caminadas hubo un tropezón que te impactó un poco. ¿Ok? Entonces, ¿qué pasa? Que con toda esa información sería complicado que el cerebro en todo eso procesara la manera en la que compleja, por así decirlo, los colores. Y entonces podría ser que lo único que veamos son lo más llamativo que tiene. Ejemplo, si jugaste en el recreo con tu amigo Leo llevaba una playera verde.

Quiero dejarte una tarea. Tenemos un fin de semana, por lo tanto tendremos hoy viernes, la noche de viernes, la noche del sábado y la noche del domingo, y nos vamos a encontrar hasta el próximo lunes. ¿Qué quiero? Quiero que si despiertas y te acuerdas, escribas tus sueños o al menos se los platiques a alguien para que queden de antecedente y puedas decir, yo soñé tal cosa, tal, tal, tal, tal, tal, y el día lunes que vengamos nos cuenten sus sueños. Vámonos con música, pero vuelvo junto a ti en unos instantes.

Soy Tami. ¿Qué crees? Hoy, viernes 18 de septiembre de 2026, tengo una vendimia en mi escuela y ahí es donde venden comida y eso en mi escuela, ¿no? Y pues ya estoy súper emocionada y me fui vestida pues así como te estoy enseñando en la foto, como de china poblana. Te quiero, Betty.

0: Voy para mi escuelita, voy saliendo de mi casita. Y ¿me puedes complacer con la canción de Perro Salchicha, por favor? Gracias.
1: Estoy de regreso contigo. El día de hoy estuvimos hablando sobre los sueños y quiero recomendarte que si durante este fin de semana la fiesta ya nos llevó a estar un poquito cansados, ¿por qué no ves algunas películas, disfrutas de algunas series y el lunes que vengas nos dices qué tal estuvo tu fin de semana? Gracias por habernos sintonizado a través de Sumar Radio en el 99.7, 99.5, 102.1 y 91.1 de tu FM en diferentes regiones: Pachuca, Huejutla, San Bartolo, Tututepec, Zimapán, Actopan y Tulancingo. Y también gracias a quienes nos sintonizan en toda América Latina a través de Radio Ilse. Yo soy Betty Barrón, te acompaño el próximo lunes y te deseo que tengas un extraordinario fin de semana.

0: por compartir esta hora de alegría, imaginación y aprendizaje.
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9: Temperatura 18 grados centígrados.
10: Son las 8 con 2 minutos.
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0: ¿Qué tal, amigas y amigos nuestros? ¿Cómo están ustedes? Muy buenos días. Les saludamos con el gusto de siempre en nombre de todas y todos quienes, gracias a usted, participamos en este ejercicio de comunicación. En nombre de quienes laboramos orgullosamente para la Universidad Autónoma del Estado de Hidalgo. Son en este momento ya las 8 de la mañana con 3 minutos, 8 con 4 minutos, ya faltaban segundos solamente, las 8 con 4 de este día viernes 18 de septiembre de 2026. Y como siempre, para nosotros es un extraordinario placer el poder agradecer a ustedes profundamente la gentil atención de su preferencia, agradecer el que nos acompañen, el que nos permitan acompañarles, agradecerles el que sean ustedes parte de nosotros y nos permitan ser parte de ustedes durante estas casi dos próximas horas en las que estaremos comentando y compartiendo información que usted quiere, merece y debe saber. Hoy, como cada día, enviamos un cordial saludo, un fuerte, sincero, respetuoso abrazo a la gran familia universitaria que para nosotros siempre, siempre también será decir la gran familia hidalguense. Hoy, como cada día, deseamos que se esté lleno de oportunidades que usted quiera, pueda, sepa, buscar, encontrar, aprovechar para crecer, para desarrollarse, para evolucionar en lo personal, en lo familiar, en lo laboral, en lo profesional. Y por supuesto a la gran familia siempre, siempre se lo diremos, en lo institucional. Gentiles amigas y amigos nuestros, hasta donde ustedes se encuentren siempre, gracias por su atención, su compañía, su preferencia, su sintonía, pero por sobre todas las cosas, gracias por su apoyo, su respaldo, su solidaridad y por supuesto gracias, gracias, gracias siempre por su confianza. Un especial agradecimiento cada mañana siempre es y será para nuestras compañeras y compañeros, amigas y amigos en las diversas estaciones radiodifusoras de la Universidad Autónoma del Estado de Hidalgo, integrantes todas del Sistema Universitario de Medios Autónomos, porque gracias a su espléndido trabajo es que nosotros podemos llegar hasta donde usted nos hace el favor de sintonizarnos y escucharnos cada mañana en la Huasteca, en la Sierra Otomitepegua, en la Sierra Gorda, en el Valle del Mezquital, en la capital del estado, su zona metropolitana, el Alto Mezquital o el Occidente del Valle del Mezquital, como usted quiera llamarle, y por supuesto desde Tulancingo, hasta el Valle de Tulancingo, desde donde transmitimos en vivo y en directo un día más para todas y todos ustedes, a quienes les deseamos que este sea un día verdaderamente extraordinario, un día en el que puedan todas y todos ustedes estar lo mejor posible, al igual que para su familia toda, sus seres más queridos, en fin, para las personas que más le importan. Para nosotros, desde hace mucho tiempo, ha sido, es y sigue siendo un enorme placer y un gran privilegio decirle cada mañana que esta es la tercera llamada. Tercera.
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2: Buenos días. En este viernes 18 de septiembre, te presentamos los titulares de la información más destacada hasta el momento. México formalizará adhesión al Tratado de Amistad de ASEAN. Desde cada una de las emisoras de Suma Radio, te compartiremos la información más destacada de la entidad. Fortalece UAEH alcance global con candidatura ante la Middle States Commission on Higher Education. En la perspectiva del día de hoy, la doctora Elvira Hernández Carballido nos comparte el texto de su autoría, Sismos y Rezos, donde nos invita a reflexionar sobre el 19 de septiembre de 1985. 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Hormiga González anota en su debut en la Europa League. Todo esto y mucho más en los próximos minutos. Iniciamos.
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0: Ocho de la mañana ya con 9 minutos, gracias, gracias a nuestra querida compañera y amiga María Fernanda León, de ella la voz que usted ha escuchado, que le ha compartido el avance de lo que esta mañana, entre otras cosas, estaremos dando a conocer a ustedes en materia de información. Y me da mucho gusto también saludar y agradecer el tiempo y la colaboración sobre el pronóstico del estado del tiempo a otra gran amiga y gran compañera. También me refiero a Julieta Velázquez. Julieta, con el gusto de saludarte. Buenos días. Adelante, por favor, estamos contigo.
4: Muy buenos días, Anuar, a ti y a toda la audiencia que nos sintoniza a través de las 7 emisoras de Suma Radio. Este es el pronóstico del tiempo acorde a lo que emite el Servicio Meteorológico Nacional para el día de hoy, viernes 18 de septiembre. Este día, un canal de baja presión, niveles altos de la atmósfera y una masa de aire frío sobre el Golfo de México originarán lluvias puntuales a intensas en zonas de Veracruz, Oaxaca, Tabasco y Chiapas, así como chubascos y lluvias fuertes en las zonas del norte, oriente y suroeste mexicano, incluida la península de Yucatán. Asimismo, prevalecerá el viento de componente norte con rachas de 50 a 70 kilómetros por hora en el Istmo y Golfo de Tehuantepec. Al final del día, la masa de aire frío se desplazará hacia el norte del Golfo de México y dejará de afectar al país. Simultáneamente se esperan canales de baja presión al interior de la República Mexicana e inestabilidad atmosférica, lo que ocasionará chubascos y lluvias fuertes a puntuales, muy fuertes con descargas eléctricas en el occidente, centro y sur del territorio nacional. Por otra parte, al noroeste de México también se espera inestabilidad atmosférica, lo que proporcionará lluvias fuertes a muy fuertes, descargas eléctricas y rachas de viento en el norte del país. Asimismo, continuará el ambiente caluroso a muy caluroso en algunos estados del norte del territorio mexicano. Y ahora vamos al pronóstico de lluvias en algunos estados de la República Mexicana, ya que se esperan lluvias muy fuertes con puntuales a intensas en Veracruz, Chiapas y Tabasco. Lluvias fuertes a muy fuertes en el norte del país, así como en San Luis Potosí y Puebla. Chubascos con lluvias puntuales en Querétaro, en Hidalgo y en el sur del país. Intervalos de chubascos en todo el norte del país, así como en el Estado de México, Ciudad de México, Tlaxcala y Morelos. También se prevén lluvias aisladas en Aguascalientes y Guanajuato. Para el Valle de México, por la mañana se prevé cielo parcialmente nublado y ambiente fresco con bancos de niebla en la región, así como ambiente frío en zonas del Estado de México. Durante la tarde se espera un ambiente cálido, cielo nublado con chubascos y descargas eléctricas en la Ciudad de México y el Estado de México. En la Ciudad de México, si usted va a viajar, la temperatura máxima será de 24 a 26 grados centígrados y la mínima de 13 a 15 grados centígrados. ¿Y qué nos espera en algunos municipios de nuestro estado? En Actopan se espera que se cuente con una máxima de 24 grados y una mínima de 13. En Huejutla de Reyes estarán alcanzando los 31 grados como máxima, la mínima de 21. También se espera que en Huichapan haya una máxima de 24 grados y una mínima de 12. En Pachuca la temperatura también estará un poquito nublado con 21 grados y una mínima de 9. En Tulancingo también se espera una máxima de 21 grados y una mínima de 11. En Zimapán 26 grados y la mínima de 14 grados. Y para San Bartolo, Tututepec, se espera el día de hoy una máxima de 27 grados con una mínima de 17. Recordarles que las lluvias fuertes e intensas podrían acompañarse con descargas eléctricas y caída de granizo, además de generar encharcamientos e inundaciones. Las rachas de viento podrían también derribar objetos grandes y pesados. Los bancos de niebla podrían reducir la visibilidad, principalmente en tramos carreteros y en zonas urbanas. Así que por favor tomen sus precauciones, más si manejan en carretera. Hasta aquí la información de las condiciones meteorológicas. Anuar, que tengan un excelente día.
0: Que lo sea también para ustedes, Julieta. Muchísimas gracias por la información y estaremos muy atentos y considerando, por supuesto, tus recomendaciones, mismas a las que nos sumamos y multiplicamos para nuestra querida audiencia. Cuídate mucho, Julieta. Nos escuchamos pronto. Buenos días. Seguimos.
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0: La información la tiene para ustedes Ana Rosy Pérez. Ana Rosy, con el gusto de saludarte siempre. Buenos días. Adelante, por favor.
5: Hola, ¿qué tal, Anuar? Muy buenos días. También al auditorio, compartir la información que se genera en la capital hidalguense y zona metropolitana. Primero que todo, decirle que si usted circula por Colosio, viene pues de la Providencia o de Plaza Q, justo después de esta desviación a la central de Pachuca para incorporarse al Felipe Ángeles, pues hay un pequeño incidente ahí en la Glorieta 24 horas, entre dos vehículos, ese pequeño el golpe podemos apreciar, pero bueno, pues ya saben ustedes que los vehículos pues no se quitan de la principal vía hasta que llegan las aseguradoras, así que tome usted sus precauciones, porque en ese punto, pues de por sí siempre existe carga vehicular. Y cambiando el sentido de la información, en días pasados le dimos a conocer sobre los daños ocasionados en las instalaciones del Parque Cultural Hidalguense. Bueno, pues las autoridades informaron que la persona responsable ya fue localizada y será acreedora a una sanción por los daños ocasionados. Asimismo, se prevé que en los próximos días se realicen trabajos de reparación para poder restablecer las instalaciones. Ya le estaremos dando cuenta y seguimiento a este tema. Y pasando a esta información, en redes sociales circuló un video que mostraba las láminas de un anuncio agitándose por el viento. Esto en la calle Manuel Dublán, esquina con Avenida Juárez. Y esto, claro, representa un riesgo para quienes transitan o transitamos por la zona. Tras el reporte, la situación fue atendida y el anuncio ya fue asegurado, evitando un posible incidente. Julio González nos tiene el reporte.
6: Nos encontramos en la esquina entre la calle Manuel Dublán y Vicente Segura, donde justamente atrás de nosotros se encontraba un cartel de señalidad vial que se estaba desprendiendo a raíz de los fuertes vientos. Tras un reporte realizado en redes sociales, las autoridades actuaron de inmediato y decidieron retirarlo. Para conocer más a fondo de esta situación, decidimos preguntarle a la población y esto fue lo que nos comentaron.
7: Que es un peligro para todos los que pasamos por esta vía y que si era necesario que la retiraran.
6: ¿Por qué considera que esto es un enorme riesgo para la ciudadanía?
7: Porque sobre todo cuando hace aire suelen desprenderse y es mucho peligro tanto para los automóviles como para los que pasamos caminando por esta vía.
8: No, pues imagínate, si llegan a caer, vas pasando, pues por lo menos te corta mínimo, si no es que te puede causar algo más peligroso.
6: ¿Ha visto situaciones similares en el resto de la ciudad?
8: Sí, pero ya te soy honesto, ya no me acuerdo ni dónde, pero sí.
5: Y para culminar con el reporte de este viernes, Anuar, un caso de violencia contra una mujer aquí en Pachuca, específicamente en Campo de Tiro, está generando reacciones. La víctima relata que fue agredida por un hombre al que no conocía mientras esperaba el transporte público. En su testimonio ha señalado que hubo personas que presenciaron la situación, pero solo dos mujeres se acercaron para auxiliarla. Es inaceptable, por supuesto, que esta agresión primero haya sucedido y posterior, pues que solo haya habido quienes decidieron ser observadores de este caso de violencia. Su relato pone el foco en la violencia que enfrentamos las mujeres y en la necesidad de que como sociedad no normalicemos ni ignoremos estas situaciones. Vamos a escuchar a la investigadora universitaria Rosa María González Victoria justo al respecto de este tema.
9: No, la violencia es, ahí sí, para que veas, es generalizada. Pero digamos que se vive en con distintas intensidades y se vive, digamos, de manera diferente, ¿no? No es lo mismo una mujer, digamos, una mujer indígena, ya de una adulta mayor, con alguna discapacidad, ¿no? En pobreza, ¿no? Que la violencia que puede vivir una mujer de clase acomodada, ¿no? La violencia se ejerce incluso contra las niñas, ¿no? Contra las adolescentes, contra las mujeres de mediana edad, contra las mujeres adultas. O sea, es una situación, ¿no? Que siguen padeciendo muchos sectores, desafortunadamente, de nuestra sociedad. Y creo que tenemos que seguir hablando del tema para ir contribuyendo a que se vaya erradicando esta, ¿no?
5: Pues hasta ahí nuestro reporte en este viernes, Anuar, respecto a esta información, comentar lo que ya decíamos, que una mujer, que una joven sea agredida a plena luz del día mientras espera el transporte público, es indignante, pero también que haya miradas espectadoras que prefieran pues no involucrarse, de alguna manera esta apatía no es una cuestión que debamos normalizar, pero también es importante decir que no estamos mencionando involucrarnos en cuestiones violentas o en actos que podríamos decir temerarios, ¿no? La pregunta también es, pues, ¿cómo actuamos? ¿Qué hacemos entonces? Pues está desde resguardar a la víctima, desde hacer una llamada inmediata de emergencia, si posterior se requiere testificar, participar, claro, para que las agresiones no queden en la impunidad. Y aquí, pues, tres mujeres rompieron la indiferencia ese día, pero debemos ser todas y todos. Y resaltar aquí que, pues, también observamos el hecho de que fueron mujeres quienes en esta cuestión de no ser indiferentes, de conocer lo que vivimos todos los días, pues se hayan acercado para ayudar a esta joven, pero no fueron todas y todos quienes presenciaron, quienes se involucraron en este hecho, y pues hay mucho que debatir en este sentido del por qué no se actúa.
0: Miquela Rossi, nuevamente gracias y muy buenos días, amigas y amigos nuestros. Mira, ahí te va. La agresión a una joven en la colonia Campo de Tiro en Pachuca, ¿qué es lo que refleja? Pues una problemática estructural bastante, bastante delicada. La confluencia entre la inseguridad en los espacios públicos, la violencia de género y un fenómeno sociológico alarmante conocido como el efecto espectador o la indiferencia social a la que hacía referencia mi querida Ana Rossi, pues este caso evidencia cómo los entornos cotidianos, como esperar el transporte público, se convierten en una zona de alto riesgo para las mujeres. Ahora, ¿de quién es la responsabilidad? De las autoridades en un primer momento. Y te voy a decir por qué. La seguridad pública y el derecho a una vida libre de violencia, no hay de otra, ¿eh? Son obligaciones constitucionales del Estado. La responsabilidad gubernamental podríamos entenderla en tres fallas sistémicas. ¿Cuáles? Uno, hay una deficiencia en la infraestructura urbana y en la movilidad segura. ¿A qué me refiero? Los paraderos de transporte público mal iluminados, aislados o sin videovigilancia, ¿qué es lo que provocan? Pues facilitan la operación de los agresores bajo un esquema de oportunidad. La falta de un diseño urbano, escuchemos esto, con perspectiva de género, es una omisión directa de los gobiernos municipales y estatales. Cuando las autoridades ministeriales o policiales no actúan con rapidez, revictimizan a la persona afectada, en este caso a una mujer, o archivan los casos. ¿Y cuál es el mensaje que están enviando? Pues un mensaje implícito de impunidad a la sociedad. Imagínese usted, amiga, amigo nuestro, si el agresor percibe que no habrá consecuencias tangibles, ¿qué es lo que pasa? Pues que el espacio público se vuelve hostil y desprotegido. Ahí le va. Según la Ley General de Acceso de las Mujeres a una Vida Libre de Violencia, omitir la protección o dilatar el acceso a la justicia se clasifica como violencia institucional. Y las autoridades, lamentablemente, suelen centrarse en la reacción posdelito, en lugar de construir redes de prevención y monitoreo vecinal articuladas con los cuerpos de seguridad. ¿Qué es lo que podemos hacer? ¿Qué es lo que nosotros debemos hacer? Y te referías tú a ellos de manera muy precisa, mi querida Ana Rossi. Para romper con la indiferencia social y proteger a cualquier mujer en riesgo, sea o no un familiar directo, la ciudadanía debemos transitar de la apatía a la corresponsabilidad comunitaria mediante acciones concretas. ¿Como cuáles? Si usted, amiga, amigo nuestro, es testigo de un acoso o una agresión en la calle, no asuma que alguien más va a ayudar, ¿eh? Se aplican técnicas de intervención civil que reducen el peligro sin exponerse innecesariamente. ¿Qué es lo que dicen algunos expertos? interrumpe la situación de forma indirecta. Acércate a la joven y simula conocerla. Hola, ¿qué tal? ¿Cómo estás? Qué bueno que te encuentro. ¿Qué onda? ¿Qué hay? Te estaba buscando. O pregunte una dirección al agresor para romper su foco de atención. Oye, disculpa, ¿sabes en dónde está la comandancia de la policía? Busque apoyo de una figura de autoridad cercana, personal de transporte, comercios aledaños o más personas a su alrededor para intervenir en grupo. Y si la situación es de alto riesgo y no se puede intervenir directamente, grave. Tome fotografías desde una distancia segura. Esto sirve como evidencia legal posterior, pero nunca lo publique en redes sociales sin el consentimiento de la víctima, amiga, amigo nuestro. Ignorar al agresor es importante. Concéntrese en la víctima. Pregúntele claramente, ¿estás bien? ¿Necesitas ayuda? ¿Quieres que te acompañe? Si la agresión ya ocurrió, amigas y amigos nuestros, quédese con la mujer agredida. Quédese con ella. Ofrézcale agua si la tiene usted a mano, su teléfono para llamar a sus familiares o acompáñela a un lugar seguro. Y en el caso de las mujeres, recuerden esta señal de seguridad, esta mano, la palma extendida, el pulgar hacia adentro y los cuatro dedos restantes, cerrarlos. Esa es una señal que muchas personas ya conocen, ya conocemos, y que denotan que la persona que está haciendo esa señal necesita ayuda. ¿Qué es importante también? Establecimientos como zonas seguras. Amiga, amigo nuestro, si usted tiene una tienda, si tiene una farmacia, si tiene un comercio cercano a los paraderos, pida capacitación a las autoridades que se encarguen de capacitarnos como ciudadanos y desígnese voluntariamente como refugio temporal para mujeres que se sientan perseguidas o acosadas. Lugar seguro para mujeres. Si yo estoy cerca de ahí, veo una farmacia, me meto a la farmacia porque sé que ahí me van a ayudar. Y es importante también implementar chats de alerta vecinal vinculados con cuadrantes policiales específicos en zonas críticas de transporte, permitiendo reportar vehículos o personas con conductas sospechosas de manera inmediata. De esto ya hemos platicado en ocasiones anteriores. Si la autoridad es incapaz o incompetente para hacerlo, no dejemos solamente la responsabilidad en quien muchas veces sabemos que no nos van a responder. Trabajemos por nuestra cuenta como ciudadanos y ayudémonos y protejámonos los unos a los otros, y en este caso protejamos, por favor, a las mujeres. Y olvídese, amiga, amigo nuestro, olvídese de que qué estaba haciendo ahí, qué estaba haciendo a esas horas, por qué estaba vestida de esa manera. Ya basta con esa tontería, por favor. El cuestionamiento social hacia los horarios, la vestimenta o el lugar donde se encontraba la víctima traslada la culpa del agresor hacia ella. Concluyo con esto, mi querida Ana Rossi. La protección comunitaria comienza por validar que cualquier espacio y horario debe ser seguro para transitar libremente. Y pienso que como sociedad es importante que nos empecemos a organizar y que le exijamos a las autoridades el diseño urbano con perspectiva de género. Es una omisión directa de los gobiernos municipales y estatales, si es que no lo están haciendo, y eso urge. Muchas veces nos ponen o nos ponemos como ejemplo o decimos que nos parecemos a tal ciudad o que a tal país. Bueno, pues hay muchos ejemplos y muy claros en el mundo de que las cosas se pueden hacer mejor de lo que se están haciendo hasta el momento, mi querida Ana Rossi.
5: Sí, bien lo mencionas. Partimos desde que deben existir las estrategias y las voluntades y, bueno, todo lo que tiene que confluir para que exista la prevención ante la violencia contra las mujeres, porque al final pues terminamos siendo reactivos, ¿no? Pero si ya estamos observando una situación como la que hoy platicamos, pues nos has dado acciones muy concretas para que podamos actuar, porque quizás siempre pensamos que alguien más llamará a la policía o que alguien más fuerte o preparado va a intervenir, ¿no? Y bien es cierto también que muchas veces, y esto lo decimos de manera colectiva, pues se teme que a lo mejor, no sé, el agresor responda de manera violenta o que involucrarse nos termine envolviendo en algunos trámites legales, burocráticos, no lo sé, porque también hay historias de ese tipo, pero creo que no debemos permanecer de ninguna manera apáticos e indiferentes y mucho menos normalizar estas situaciones. Porque como ciudadanos, ante una situación como la que ocurrió acá en Pachuca, podemos actuar, podemos ayudar y pues tener esta cultura de lo que debemos hacer ante estas situaciones.
0: Sin importar, decía yo, si es familiar o no, porque estoy plenamente convencido que si fuésemos testigos de una agresión hacia una mujer familiar nuestro, no lo pensaríamos dos veces y actuaríamos de inmediato. Pero esta indiferencia es la que tenemos que erradicar. Seguimos platicando de este asunto porque no, lamentablemente no creo que sea la última ocasión que sucede, pero debemos insistir en ello, mi querida Ana Rosy.
5: Sí, sí, sí, tenemos que, como medios de comunicación, también hacer lo que nos corresponde. Pues la información debe continuar en otros sentidos. Anuar, te dejamos muy buen viernes y excelente fin de semana para todos.
0: Que lo sea también para ustedes, mi querida Ana Rosy, muy buenos días. Seguimos, vamos con información deportiva.
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0: La información deportiva con nuestro querido amigo y compañero Santiago Castillo. Santi, buenos días, te escuchamos.
11: Con el gusto de saludarte, Anuar, a ti y a todo el auditorio de Suma Noticias, edición matutina. Compartirte que, pues bueno, siempre nos da gusto compartir noticias cuando tienen que ver con mexicanos que la están rompiendo, y ahora platicarte de Armando González, mejor conocido como La Hormiga, quien ya había anotado precisamente en Europa, pero ahora consiguió su primer gol en la Europa League al marcar el 1-1 de su equipo, el Olympiacos, ante el Bialystok, en un duelo que se complicó al inicio precisamente del equipo griego, ya que fueron abajo en el marcador, pero un remate en el área del atacante le dio el empate momentáneo. González debutó en la competencia internacional, disparó en el área un balón que soltó el portero, que al 43 no desaprovechó el canterano de las Chivas para hacer historia. El Hormiga González se une a Diego Lainez y a Santiago Jiménez como mexicanos que anotaron en su debut en una competencia europea. El primero, Lainez, en el 2019, y el segundo, Santiago Jiménez, en el 2022. Armando ya había marcado 3 goles en la Copa de Grecia, ahora lo hace en la Europa League, lo que sigue caminando justamente pues en este trajín y en esta aventura por el viejo continente. Antes del gol había mandado un aviso al minuto 42 con un disparo certero dentro del área a pase de Gelson Martins, que desvió justamente el arquero al tiro de esquina al cuadro justamente de Polonia. Hormiga marcó justo antes del descanso y esto ayudó mucho al técnico para recomponer el complemento y obviamente pues cambiar un poquito la cara del mismo partido. Y pues enhorabuena por La Hormiga. Enhorabuena por los mexicanos que siguen rompiéndola en Europa. Es su primera experiencia internacional. Me parece incluso que llega un poco tarde esta oportunidad para él, pero creo que el fútbol es de momentos y sin lugar a dudas, La Hormiga González está en un gran momento, pues ahora viviendo precisamente esta aventura en el fútbol de Grecia, donde han pasado varios mexicanos por ahí y no tengo duda que le irá muy bien a Anuar.
0: Y posiblemente sea el impulso que necesita una buena presentación tanto en la Liga de Grecia como en esta justa internacional, a efecto de que sea visto por otros equipos de ligas mucho más prestigiadas, ¿no?
11: Exactamente, ese es el pues la tirada, ¿no? Yo creo que de varios. De aquí que nos vean y de ahí nos movemos. Así le pasó precisamente a varios. Así ha sido la plataforma y el trampolín y aprovechar este momento futbolístico que tiene.
0: Muy bien, muchísimas gracias, mi querido Santi.
11: Sería toda la información de momento, nos escuchamos más tarde con más.
0: Que así sea, nos escuchamos en la segunda tanda de información deportiva. Entre tanto, amigas y amigos nuestros, no se vayan, quédense con nosotros, vamos rápidamente a una pausa promocional. Después de esta, Suma Noticias Radio regresa.
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24: Temperatura 25 grados centígrados.
25: Son las 8:35.
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0: La información con Carla Tobar. Carlita, buenos días. Adelante, por favor, te escuchamos.
32: Hola, ¿qué tal, Anuar? Muy buenos días. Con el gusto de saludarte, por supuesto, también a toda la audiencia y a la producción de Suma Noticias Radio. Si te parece, comenzamos con la información más relevante de la Huasteca y lo que se ha generado en las últimas horas y minutos. Déjame platicarte que lamentablemente un trabajador de la construcción perdió la vida, esto tras ser arrastrado por la corriente del río Calabozo a la altura de la comunidad de El Ixtle, esto perteneciente al municipio de Huautla. De acuerdo con los primeros reportes, la víctima fue identificada como Leonardo Márquez, de 33 años, y eso era originario de San Luis Potosí, quien se desempeñaba como trabajador en las labores de reconstrucción del puente vehicular que está ubicado en esta zona. Los hechos ocurrieron el pasado miércoles 16 de septiembre, cuando presuntamente el trabajador se encontraba pescando junto con su hermano durante su día de descanso. En determinado momento habría sido arrastrado por la corriente del río, por lo que se implementó un operativo de búsqueda. Después de varias horas de labores y durante la mañana del jueves, elementos de Protección Civil y personal especializado en búsqueda acuática lograron localizar y recuperar el cuerpo sin vida. En las labores de rescate participaron elementos de Seguridad Pública Municipal, además de la Policía Estatal, Protección Civil del municipio de Huautla y también del municipio de Chicontepec, perteneciente al estado vecino de Veracruz, además de buzos y personal especializado en búsqueda acuática. También al lugar acudió personal de servicios periciales de la Procuraduría General de Justicia del Estado de Hidalgo, quienes fueron los encargados de realizar las diligencias correspondientes y también pues fueron quienes realizaron el levantamiento del cuerpo para continuar con los procedimientos legales. Leonardo Márquez formaba parte de una cuadrilla de trabajadores que participaba en la reconstrucción del puente vehicular del Ixtle, que es una infraestructura que resultó afectada y que colapsó, pues a consecuencia de las intensas lluvias registradas en octubre del año pasado tras esta vaguada monzónica. Esta es la información más relevante en la Huasteca. Anuar, regresamos contigo a cabinas.
0: Lamentable noticia, como bien dices, Carlita, imagínate venir a morir tan lejos de casa. Gracias por la información. Estaremos pendientes de próximas entregas. Buenos días, seguimos.
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0: La información la tiene un gran amigo, compañero también, me refiero a Misael Prisciliano. Misa, con el gusto de saludarte. Buenos días, adelante, por favor.
4: Hola, Mar, ¿qué tal? Muy buenos días. Saludo con mucho gusto, de igual forma, a toda la audiencia que ya nos sintoniza esta mañana de viernes. Quisiera platicarles que el día de ayer una carretera fue cerrada por familiares de la comunidad de San Miguel Bindó. En este caso, la exigencia es poder frenar la salida de maestras y maestros de sus hijas e hijos, esto en el Jardín de Niños Carmen Cerdán. En este plantel, la Secretaría de Educación Pública de Hidalgo determinó reducir la plantilla docente. Para las madres y padres de familia, esta medida pega directo en las aulas al asegurar que, con menos personal, la calidad de la enseñanza, así como el cuidado para las niñas y niños, va a disminuir gravemente. La versión oficial que tiene la SEP argumenta que el preescolar pues no reúne la matrícula de alumnos necesaria para poder sostener a todos los profesores actuales. Sin embargo, durante el bloqueo, la comunidad calificó esta decisión como injusta. Están solicitando que la autoridad pueda revisar el contexto particular de la escuela y garantizar la continuidad educativa. A través de pancartas, las familias expresaron consignas como: la educación no se recorta, se defiende, y no quiero dejar sin educación a mi hija. En este caso, particularmente lo que ocurrió en San Miguel Bindó, pues nos deja una sensación de amargura. Es comprensible, claro, la angustia de las madres y padres de esta comunidad. Sin embargo, lo que está ocurriendo en este preescolar expone una constante preocupante en nuestra entidad, y así como en otros lugares en nuestro país. La reducción en los números de inscripción es un fenómeno real y repetido en diversos municipios. Esta dinámica de recortes deja a los planteles en una posición sumamente frágil. Cuando una comunidad registra un número muy bajo de niños en edad preescolar, o en este caso, pues en el nivel educativo básico, a veces menos de 10 o pocos infantes, las escuelas públicas del sistema regular no se pueden justificar operativamente. En los escenarios más graves, ya se han dado casos de escuelas enteras de educación básica que terminan por desaparecer para convertirse en lo que conocemos como los esquemas comunitarios del CONAFE. Aquí, pues, hace falta una planeación territorial con visión social que pueda proteger las escuelas de las comunidades, que pueda escuchar a sus familias y, por supuesto, que garantice que ningún niño y niña se quede sin un docente al frente de su grupo. En este caso, pues, los familiares de San Miguel Bindó el día de ayer estuvieron esperando a las autoridades de la SEP para poder tener una charla. Estaremos, pues, al pendiente, porque, insisto, esta es una constante que se está presentando en otros municipios y que muy probablemente tendremos noticias más adelante en otros lugares, Anuar.
0: Estaremos pendientes de la información, Misa, muy importante lo que está sucediendo, y efectivamente padres molestos, necesitan explicaciones, pero necesitan soluciones y sobre todo garantías de que este cambio, si es necesario, no afecte como ellos lo temen, la educación, la formación precisamente de sus pequeños. Estaremos muy atentos a información en ese sentido. Misa, muchísimas gracias, un abrazo, seguimos.
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0: La información la tiene para ustedes Paulina Rosales. Pau, qué gusto. Buenos días. Adelante, por favor, te escuchamos.
3: Muy buenos días, Anuar, y buenos días a toda la audiencia. Pues darles a conocer lo que ha ocurrido aquí en esta región. Y bueno, en el municipio de Nopala ya hemos ya he estado informando acerca de cómo se ha desenvuelto la situación en el ayuntamiento, en donde pues hay falta de acuerdos y esto pues ha provocado que se suspendan varias sesiones de cabildo. Si bien ya había ocurrido que se habían retomado los trabajos desde el ayuntamiento, de nueva cuenta, al argumentar la falta de condiciones, se volvió a suspender la sesión prevista en el ayuntamiento de Nopala, esto tras volver a discutirse la intención de la oposición de discutir en el orden del día la remoción de la titular del órgano interno de control, Erika Yasmín Monter Portes. De acuerdo con el síndico procurador Juan José López Zamudio, la presidencia municipal tiene la obligación de cumplir las decisiones de la mayoría del ayuntamiento, por lo que exigió que se incorporara en la orden del día de nueva cuenta pues este punto, ya que insisten en que se han comprobado pues que hay faltas graves en su actuar, esto relacionado pues con presuntas omisiones, con la entrega de información y la falta de transparencia. Sin embargo, pues la alcaldesa Diana Moreno pues volvió a reiterar que si bien no desconoce la decisión de los regidores para que se discuta en la remoción de la titular, mencionó que dicha petición pues no está sustentada en la legislación local y mencionó que solo es posible su remoción por mayoría de votos, la cual pues se cumple, pero no se cumple desde su punto de vista pues que se haya incurrido en causas graves determinadas por la ley. La sesión de cabildo pues fue suspendida por decisión también de la alcaldesa y la secretaría del ayuntamiento. Sin embargo, pues la oposición pues se manifestó en contra de que se levantara y sin embargo pues ya esto pues no, de nueva cuenta pues no hay un consenso, no hubo un acuerdo y pues están suspendidos los trabajos en dicho municipio. Y bueno, aprovechar estos últimos segundos para señalar que bien el día de ayer pues daba a conocer este lamentable fallecimiento de un jinete y su caballo, quienes cayeron en un bordo en la comunidad del Cajón, y pues ya la Policía Municipal de Huichapan pues brindó mayor información al respecto, ya que precisó que el hombre fallecido pues tenía tan solo 25 años y que el reporte ocurre el 15 de septiembre alrededor de las 4:30 de la tarde. La persona cae en efecto al interior de un bordo lleno de agua y se da un reporte a través del C5I. Posteriormente pues se realiza toda una movilización de búsqueda y ya se localiza el cuerpo sin vida en el bordo de Bonsá en el ejido El Cajón. Bueno, el cuerpo se localizó pues un día después de que ocurrieron estos hechos. Entonces, pues darles otra vez y reiterar nuestras condolencias a la familia. Hasta aquí el reporte desde esta región, Anuar.
0: Gracias por la misma, Pau. Nos estaremos escuchando muy pronto nuevamente. Y bueno, pues vamos a esperar que esos acuerdos lleguen y por supuesto que todo eso sea en beneficio de la ciudadanía. Seguimos.
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0: La información con Fidel García. Fidel, qué gusto. Buenos días. Adelante, por favor, te escuchamos.
7: Buenos días, Anuar. Con el gusto de siempre de saludarles cordialmente a nuestra audiencia, compañeros y compañeras de Suma Noticias. Déjenme comentarles, representantes de comunidades originarias de la Sierra Gorda participaron en el Foro Regional de Diálogo en Materia Indígena, realizado el día de ayer aquí en Zimapán como parte de los trabajos para definir la implementación de la acción afirmativa indígena en proceso electoral 2026-2027. El encuentro pues fue convocado. Tuvo como propósito pues recoger las ideas, propuestas y necesidades de las comunidades en torno a la participación y representación política. Uno de los temas centrales fue la posibilidad de establecer pues originarias en candidaturas municipales, tanto en la integración de planillas para ayuntamientos como para distritos electorales locales con presencia de la población indígena. Otro cientos y medios de pruebas.
0: Fidel, una disculpa, ¿me escuchas? Fidel, no, lo perdimos, amigas y amigos, lo recuperamos en unos instantes más para que nos comparta la información y complemente la información que nos estaba dando sobre estas comunidades indígenas reunidas en el foro de consulta sobre representación político-electoral. Regresamos más adelante con Fidel, entre tanto vámonos directamente con más información.
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0: La información con Alejandro Mendoza. Ale, con el gusto de saludarte. Buenos días. Adelante, por favor.
10: Buen día, Anuar. Te saludo con mucho gusto en este viernes y esta es la información desde la Otomí Tepegua. El Ayuntamiento Municipal de San Bartolo Tototepec, a través de la Dirección de Seguridad Pública Municipal, hace un llamado a la ciudadanía a respetar las señaléticas y disposiciones también implementadas para fortalecer la seguridad y el orden en el municipio. Asimismo, también el monitoreo permanente mediante las cámaras de seguridad que contribuye a la vigilancia de calles, colonias y espacios públicos. Y bueno, pues se hace del conocimiento a la ciudadanía que el incumplimiento de estas disposiciones podrá ser motivo de sanción conforme a la legislación y reglamentos aplicables. Por ello, se invita a que respetemos las normas, a cuidar los espacios y a contribuir juntos a construir un San Bartolo pues más seguro y ordenado, que dicho sea de paso, pues hace mucha falta cultura vial y el respeto también al cumplimiento de las leyes en este municipio. En más información, el Ayuntamiento de Tenango de Doria invita a la ciudadanía a participar en el segundo simulacro nacional 2026 que se realizará este sábado 19 de septiembre a las 12 horas. Pueden participar desde casa, escuelas, negocios o centros de trabajo. Todas y todos pueden participar en este simulacro. Y bueno, pues la prevención comienza con la participación de todas y todos, así es que pues se invita a prepararse y también a participar. Nos vamos y nos cambiamos de municipio y es que déjenme platicarles que el Ayuntamiento de Huehuetla emitió un comunicado a la población y automovilistas que habitualmente circulan por la vía Río Blanco. Se informa que por motivos de obra de reparación de camino, el paso vehicular será suspendido temporalmente. Y bueno, pues esta medida permitirá sin duda acelerar los trabajos y avanzar de forma segura en la mejora de esta vía que conecta con el municipio de Tlaxco en la zona norte de Puebla. Una vía que durante muchos años pues ha estado en muy malas condiciones y pues es una vía que pues también da salida pues a la ciudad de Tulancingo, a habitantes de estas pues localidades pertenecientes al municipio de Tlaxco allá en Puebla. Y bueno, pues esta es la información. Vámonos rápidamente, ya cierro mi participación. Y bueno, es que debido a las lluvias registradas durante la noche y a las condiciones lluviosas también previstas para este viernes, Protección Civil de Tenango de Doria invita a automovilistas y a transportistas a extremar precauciones al transitar por la carretera estatal Tenango-Metepec a la altura de un punto ubicado antes del arco de bienvenida de Tenango de Doria. Y es que se recomienda conducir con precaución, reducir la velocidad y atender pues en todo momento las indicaciones del personal que se encuentra en esta zona trabajando. Ayer por la noche la circulación se vio afectada a la altura del arco debido a caída de material, pues lodo, y automáticamente maquinaria llegó al lugar para realizar trabajos de destape y bueno, pues las unidades pudieron circular ya en ese momento. Por ello se exhorta a los automovilistas a que circulen con mucha precaución. Hay pronósticos de lluvias para las próximas horas y esto pudiera empeorar. Así es que mucha atención y mucha precaución, Anuar. Es la información que les comparto desde la región Otomí Tepegua. Les envío un saludo y que tengan excelente fin de semana.
0: Muchísimas gracias por la información, Ali. Bueno, amigas y amigos, si usted tiene que viajar hacia el Otomí Tepegua, tome muy en cuenta estas recomendaciones. Se pronostica mal tiempo para las próximas horas y si puede reprogramar el viaje, hágalo. Seguimos.
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0: La información también con un gran amigo y gran compañero, me refiero a Salvador Avilés. Sal, buenos días, adelante por favor.
11: Hola, Noar, muy buenos días, ¿cómo están? Y ahora, pues, ¿qué les parece si después de este saludo vamos con la información regional de esta mañana? Y es que en Tulancingo ya se prepara la Semana Nacional de Vacunación Antirrábica 2026, una jornada que llevará vacunas gratuitas para perros y gatos de diferentes colonias de este municipio. Las actividades se realizarán del 20 al 25 de septiembre, con módulos que estarán distribuidos en distintos puntos para facilitar el acceso de las familias a este servicio. Durante el primer día, por ejemplo, se instalarán módulos en lugares como en Abelaria de la Colonia Centro, La Cañada, Napateco, Jaltepec, Vicente Guerrero, Guadalupe, Rojo Gómez, Adolfo Mateos, Francisco y Madero y Metilatla. La jornada continuará durante toda la semana en diferentes puntos de Tulancingo, incluyendo las colonias como Caltengo, Huapalcalco, Nuevo Tulancingo, Lomas de Napateco, La Morena, entre otras. El objetivo es facilitar que más propietarios puedan vacunar a sus animales de compañía y de esta manera contribuir a la prevención de la rabia y al cuidado de la salud pública. Y como sabemos, la vacunación, pues vale la pena recordar que nuestras mascotas no solamente es una cuestión de responsabilidad, sino también de una medida de prevención para todas las familias, ya que como sabemos, la vacunación es un punto importante para llevarlo a cabo todos los días. Y ahora, ¿qué les parece si vamos con otro tema de infraestructura? Y es que a partir del 14 de octubre comenzarán 14 obras relacionadas con pavimentación, rehabilitación, movilidad y alumbrado público con una inversión cercana de los 27 millones de pesos. El anuncio se realizó durante el segundo informe de gobierno municipal. Entre los trabajos contemplados se encuentra el reencapertamiento de la calle Tomás Alva Edison en Jardines del Sur, pavimentaciones en Metilatla, La Joya, Caltengo, Medias Tierras,

0: se realicen de manera adecuada y que se informe a los vecinos sobre los cierres y los tiempos posibles de las afectaciones. Y con esto, Anuar, termino la información del día de hoy desde el Valle de Tulancingo.
1: Muy bien, muchísimas gracias, Sal. Bueno, pues que integren entradas, accesos y salidas de la colonia Magisterio. Digo, si se vale hacer propuestas, pues ahí está una también para que se vea beneficiada con esta y otras inversiones que se estarán realizando, como nos anuncias en Tulancingo. Muchas gracias por la información, Sal. Seguimos y vamos a concluir con la información que quedamos pendiente con Fidel García desde la Sierra Gorda del estado de Hidalgo. Estamos nuevamente contigo, Fidel. Una disculpa, gracias.
2: Sí, no se preocupen, justamente las condiciones climatológicas no nos está ayudando mucho con la señal, pero retomamos la comunicación con ustedes y nuestra audiencia. Comentarles en más información, Anuar, relacionado a esta región de la Sierra Gorda, ya pues a casi un año de las lluvias que provocaron afectaciones en 28 municipios de Hidalgo, 15 de las demarcaciones todavía no cuentan con un atlas de riesgo actualizado, de acuerdo con la información proporcionada por la Subsecretaría de Protección Civil y Gestión de Riesgos. Entre los municipios afectados se encuentra varios de la Sierra Gorda, como La Misión, Jacala, Pacula, Pisaflores, Nicolás Flores y Simapán. La situación cobra especial relevancia para esta región también, ya que debido a su orografía accidentada, entre barrancas y cauces, condiciones que pueden también incrementar la vulnerabilidad de las comunidades ante las lluvias intensas. En el caso del municipio de La Misión, comentarles que el municipio reconoció que históricamente no ha contado con este instrumento y que después de las afectaciones registradas durante la vaguada monzónica de año 2025, trabaja pues para elaborarlo, y el costo estimado señalado por las autoridades municipales ronda entre 1.2 millones de pesos, por lo que se prevé destinar pues dicho recurso para concretarlo en el próximo año. Información previa también que ha documentado pues también el rezago en la región. Tal es el caso en el año 2024. El Registro Nacional señalaba que Chapulhuacán, Jacala, Pisaflores y Nicolás Flores no tenían pues un atlas de riesgos integrado, mientras que Simapán contaba con uno elaborado en 2016, lo que pues plantea también la necesidad de revisar y actualizar periódicamente estos instrumentos. Contar pues con este instrumento pues resulta fundamental, ¿verdad?, para que los municipios puedan identificar zonas de riesgo, en este caso orientar también el crecimiento urbano, prevenir asentamientos en áreas vulnerables, establecer rutas de evacuación y mejorar respuestas ante las emergencias. Actualmente la Protección Civil Estatal plantea que los municipios pendientes continúen también con la elaboración o actualización, en su caso, ¿no?, de sus atlas, con este objetivo pues de que las demarcaciones de Hidalgo cuenten con este instrumento al concluir justamente la administración estatal. Es parte de la información que queremos comentarles con ustedes en esta mañana. Desearles un excelente día.
1: Que lo sea también para ustedes, Fidel. Muchísimas gracias por la información, amigas y amigos nuestros. Son ya las 8:59 prácticamente. No se vaya, quédese con nosotros. Después de la pausa regresamos con más información para nuestra querida audiencia allá en la Huasteca Hidalguense. La invitación, como siempre a esta hora, para que permanezcan en sintonía con Suma Radio Huejutla. Tienen información relevante para compartir a ustedes de nuestra querida región de la Huasteca. Para nuestras queridas audiencias en las otras áreas de cobertura de las estaciones radiodifusoras de la Universidad Autónoma del Estado de Hidalgo, la invitación, como siempre, y para quien lo hace también a través de la internet, quédense con nosotros después de la pausa. Suma Noticias Radio regresa.
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5: Son las 9:02.
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8: Desde hace varios años, amigas y amigos, nuestras playas de nuestro país, particularmente en el sureste, se han visto afectadas por la presencia de el sargazo. Bueno, pues hay una propuesta, un planteamiento de una estrategia para enfrentar este problema en el Caribe mexicano, pero surge de la iniciativa privada. Le invito a escuchar a Daniela Reynoso, quien le comparte a usted la información.
9: En temas nacionales, la Confederación de Cámaras Nacionales de Comercio, Servicios y Turismo, la Concanaco Servitur, puso sobre la mesa una estrategia nacional para enfrentar el impacto económico del sargazo. En conferencia de prensa, Octavio de la Torre de Estéfano, presidente del organismo, advirtió que este fenómeno dejó de ser estacional y ambiental para convertirse en un severo problema económico, principalmente para los empresarios que gastan cerca de 150 millones de dólares al año para retirar el alga. Tan solo en Quintana Roo ya se han quitado más de 96 mil toneladas y sectores clave como el turismo de bodas ha registrado caídas importantes, presionando los márgenes de hoteles y restaurantes. Ante este panorama, que califican como un impuesto invisible para los negocios, la Concanaco propone trabajar de la mano con la Secretaría de Hacienda, Semarnat y autoridades locales para evaluar incentivos y mecanismos fiscales. El objetivo principal es evitar que toda la carga financiera recaiga en los negocios y transitar hacia una política pública permanente. Una de las ventajas es que ya existen 198 iniciativas enfocadas en la economía circular del alga, con 39 empresas produciendo artículos derivados y un potencial oceánico estimado en 40 millones de toneladas. En conclusión, La propuesta busca transformar una ventaja ambiental en una ventaja productiva y proteger la economía de las familias mexicanas. Informó para Suma Radio Daniela Reynoso.
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2: Información institucional que le comparte a usted David Herrera y relacionada con el fortalecimiento de la Universidad Autónoma del Estado de Hidalgo y su alcance global por medio de una candidatura ante un organismo prestigiosamente muy importante a nivel mundial. Le invito a escucharlo.
3: Hola, qué gusto poder saludarte para compartirte parte de lo que ocurre en esta casa de estudios, la Universidad Autónoma del Estado de Hidalgo, y es que avanza en su proceso de internacionalización al alcanzar el estatus oficial de candidatura ante la Middle States Commission on Higher Education, reconocimiento que potencia su proyección global y también está abriendo nuevas oportunidades para estrechar la colaboración de centros de estudios pues de otros países. José Fernando Enciso Ruiz, él es coordinador de la División de Vinculación e Internacionalización, pues nos compartió que en este contexto la vinculación cumple un papel fundamental al permitir establecer convenios y alianzas estratégicas con el sector académico y la iniciativa privada. Asimismo, el servicio social y las prácticas profesionales se estarán consolidando como elementos que enriquecen la trayectoria del alumnado Garza, además de elevar las expectativas de quienes aspiran a formar parte de esta casa de estudios. En sus palabras, él nos compartió los mejores embajadores y representantes de la institución son nuestros alumnos y nuestros egresados. En ellos se encuentra el mayor referente de prestigio, de calidad y formación integral con enfoque humano, mediante la cual la comunidad Garza recibe las herramientas necesarias para interactuar y desarrollarse en los ámbitos académico y profesional, tanto a nivel nacional, también a nivel internacional. Bajo esta visión, la validación de los programas académicos por parte de uno de los sistemas educativos más robustos, respetados y prestigiosos como el de Estados Unidos de América, será un catalizador para detonar una mayor movilidad estudiantil, además de favorecer el impulso de investigaciones con capacidad para generar un impacto positivo ante las problemáticas sociales en esta actualidad. Este esfuerzo de planeación institucional perfila un hito sin precedentes: consolidar a esta casa de estudios como la primera universidad pública de México en lograr la acreditación internacional ante el Middle States Commission on Higher Education. Tenemos claros los objetivos que deseamos alcanzar: garantizar la calidad educativa, formar profesionales íntegros, conscientes y con pensamiento crítico, así como posicionarnos en el lugar que nos corresponde como una de las mejores universidades públicas de México y del mundo. Estas fueron las palabras precisamente de José Fernando Enciso Ruiz, coordinador de la División de Vinculación e Internacionalización de nuestra universidad. Enhorabuena y por supuesto que esta candidatura es un paso muy importante para el desarrollo y cumplimiento de objetivos de largo y mediano plazo de esta casa de estudios. Vamos a estar seguramente trayéndoles excelentes noticias muy pronto. Por el momento me despido agradeciendo a la Dirección de Comunicación Social de esta casa de estudios por esta información. En la voz quien les saluda es David Herrera.
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2: Y en más información institucional, Adán Zúñiga le comparte a usted lo que fue la exposición de Beatriz Pérez sobre la histórica resistencia del pueblo triqui. Esto fue en la pasada Feria Universitaria del Libro. Le invito a escucharlo.
5: La voz de la resistencia indígena resonó con fuerza en la 39ª edición de la Feria Universitaria del Libro. En una emotiva jornada marcada por el testimonio y la dignidad, la activista oaxaqueña Beatriz Pérez López tomó la palabra en la FUL 39 para presentar su libro autobiográfico Mujer Triqui, una obra que expone las heridas del desplazamiento forzado, la militarización y el saqueo de recursos en San Juan Copala, Oaxaca. Ante un auditorio sumido en un silencio respetuoso donde se encontraba la presidenta del patronato universitario Lidia García Naya y la directora de Servicio Social y Vinculación Isabel Alfaro Morales, la autora rememoró cómo la violencia transformó su infancia a los 9 años. Lejos de rendirse, su camino la llevó a estudiar la licenciatura en Derecho para convertir el dolor en una causa de defensa por los derechos humanos. «No cuento mi historia para que me tengan lástima, sino para decirles que tenemos memoria», enfatizó la escritora al lanzar un llamado directo a las juventudes universitarias para vencer la apatía, defender el tejido social y organizarse contra la indiferencia. En su intervención, Isabel Alfaro coincidió en que el testimonio de Beatriz retrata la realidad de muchas comunidades del país que, pese al miedo, logran salir adelante. Con foros de este calado, la Universidad Autónoma del Estado de Hidalgo reafirma que la memoria histórica es la herramienta más poderosa poderosa para construir la paz. Con información de comunicación social de esta máxima casa de estudios, para Suma Noticias Radio, reportó Adán Zúñiga, regresando los micrófonos a cabina.
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2: Las 9:00 a.m. ya con 11 minutos, 9:11. Hace muchos años, amigas y amigos nuestros, para muchos que sucedió esto, pero es algo que no se olvida. Y muchos sobrevivientes de aquel 19 de septiembre de 1985 ahora se enteran de lo que sucedió aquella noche. Nuestra querida colaboradora, la doctora Elvira Hernández Carballido, toca ese tema, amigas y amigos nuestros, y nos comparte su opinión sobre sismos y rezos aquel 19 de septiembre de 1985. Le invito a escucharla.
6: En mi libro, La Llanera Loquitaria, evoco los momentos de miedo e incertidumbre cuando vivimos un temblor. En este aniversario de esos fatídicos 19 de septiembre de 1985-2017, les quiero compartir el texto evocativo que escribí y que titulé Sismos y Rezos, que dice así: sí, yo era una niña pequeña, pero evoco con total claridad la impresión de estar moviéndome sin iniciativa propia y que el mundo girara en torno en mí. Esa primera vez que sentí un sismo. Fue una mañana cuando escuché los gritos de mi mamá. La puerta de nuestra habitación se movía por sí sola. Rechinaba como la casa de los sustos. Mis hermanas y yo nos abrazamos. Mi papá trataba de calmar. El foco se mecía alocado. Los cortineros parecían querer zafarse de su lugar. Los cuadros oscilaban como péndulo de reloj acelerado. Imposible no espantarse. Niñas, niñas, vamos a rezar, aconsejaba mi madre. Vamos a hincarnos. Ya en la noche, durante la cena, nos platicaron del 28 de julio de 1957, cuando un terremoto provocó la caída del Ángel de la Independencia. Fue impresionante, aseguraba mi papá, ver en la primera plana de todos los periódicos esa gran figura tan simbólica para la Ciudad de México está totalmente fragmentada, su bello rostro rasgado, sus alas desplumadas. El terremoto despertó abruptamente a toda la ciudad. Eran las 2:00 a.m, calcula mi padre. Mi mamá abrazó tan fuerte a mi hermana Isabel, que era una nena recién nacida, que casi la asfixió. Y compartieron de pronto ese miedo. Mi padre siempre dice, lo único que recuerdo de ese día eran los rezos de tu mamá. Fue así como aprendí que en cada temblor debía hincarme y rezar. En el terremoto del 85, la voz asustada de mi mamá otra vez nos despertó. Su grito de «está temblando, está temblando». Media adormilada quise ignorarla, pero la sacudida fue tan terrible que en unos segundos brinqué de la cama para colocarme debajo del marco de la puerta. Cuando el movimiento por fin se detuvo, tratamos de seguir nuestra rutina. Mi papá se fue a trabajar. A los pocos minutos regresó y nos pidió no salir, ya que se habían caído muchos edificios, que estábamos viviendo una verdadera tragedia. De inmediato buscamos nuestro viejo radio de baterías porque no había luz. Por suerte funcionaba. Zabludovsky confirmaba el caos. En eso llegó la luz y prendimos la tele. No había señal en el canal 2, ni en el 4, ni en el 5. Solo funcionaba el 13, donde estaba López Dóriga. Se notaba molesto y regañaba a sus reporteras, que asustadas daban la información. No podíamos creer lo que estábamos viendo. No, esa no era mi ciudad. Fue uno de los días más tristes de mi vida. Otro 19 de septiembre nos vuelve a sacudir, pero ahora en 2017. Nunca olvidas lo que estabas haciendo el día de un terremoto. Yo estaba en las torres de rectoría de mi universidad. Otra vez ese mareo, esa duda, esa certeza. De inmediato desalojamos el edificio. El lugar se balanceaba como si los latidos de mi corazón soplaran iracundos sobre ese emblema de nuestra universidad. Bajamos rápido, pero de pronto recordé lo que yo vivía de niña y fui rezando en cada escalón que pisaba. Ha pasado tiempo. En la intuición de orar durante un sismo no he podido quitármela de encima. Es ahora mi hijo quien trata de hacerme reaccionar, tanto a mí como a mi madre. Abuela, abuela, luego te arrodillas, lo que tenemos que hacer es evacuar el edificio, dice tranquilo. Madre, madre, afuera reza, salgamos de aquí con cuidado. Y yo, tomada de su mano, voy segura de que ya voy rezando más de 1,000 Padres Nuestros.
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2: Nueve de la mañana ya con 17 minutos, 9:17, la información sobre las actividades artísticas que ofrece la Universidad Autónoma del Estado de Hidalgo para este fin de semana, la tiene lista ya nuestra querida licenciada Chantal Vargas. Chanti, con el gusto de saludarte, ¿cómo estás? Buenos días.
12: Buenos días, Anuar, como siempre es un placer compartir contigo y con todo el auditorio de Suma Radio Noticias, pues las actividades que se desarrollan a través de la División de Extensión de la Cultura. Y bueno, este fin de semana, bueno, es más, a partir de hoy queremos invitarlos a participar de diferentes actividades. Vivir la cultura es para todos y para todos, pues es una invitación para que la disfruten a través de las diferentes representaciones artísticas. Y bueno, pues queremos invitarlos a disfrutar de la programación de eventos artísticos culturales gratuitos que son pensados precisamente para el disfrute de toda la comunidad y que son organizados por la Dirección de Promoción Cultural de nuestra universidad. Y bueno, en este tenor, el día de hoy justamente pues tienen una cita con el cantante de bolero ranchero de nuestra universidad, Pedro Jaén, quien interpretará un repertorio mexicano a propósito del mes de septiembre, teniendo como escenario la explanada de Plaza Pabellón Universitario, aquí en Ciudad del Conocimiento. Esta actividad se desarrollará a las 4 de la tarde, así que ahí está la invitación para que si no tienen plan para el día de hoy, pues se acerquen a disfrutar de esta actividad. La cita es aquí en Ciudad del Conocimiento. Y bueno, el próximo sábado también tenemos una presentación también aquí en Ciudad del Conocimiento, en el escenario de Plaza Pabellón Universitario. Se presentará la agrupación de danza de nuestra universidad, Fusiforme. Y bueno, esta agrupación universitaria es muy atractiva porque contempla la danza, el circo, la acrobacia y el teatro, especialidades con las que crean mundos propios y en las que, bueno, participan de actividades y temáticas que tienen que ver pues con la belleza del arte, de mirar hacia afuera y de valorar al otro, piezas en las que el juego, la libertad y la pasión componen una fórmula para reflexionar sobre casos de la vida real. Sus espectáculos están dirigidos a públicos de cualquier edad, son muy atractivos, y bueno, pues es dirigido a este público que siempre está dispuesto a ser cautivado por hazañas increíbles e historias inolvidables. Esta actividad se realizará a las 11 de la mañana este sábado, aquí en la explanada de Plaza Pabellón Universitario en Ciudad del Conocimiento. Y también pues el domingo tenemos estas actividades que se desarrollan también en el Centro Cultural Universitario La Garza, allá en Abasolo 600, en la Colonia Centro. Se realizará un concierto con la participación del grupo de cuerdas de nuestra casa de estudio Raíces. La cita es a las 4 de la tarde para que puedan disfrutar del concierto y de la presentación musical de esta agrupación, que muestra la música de los grandes compositores nacionales e internacionales del siglo XX. Utilizan la jarana veracruzana, la vihuela, el cuatro venezolano, la guitarra española y el contrabajo. Sin duda son conciertos de música muy atractivos que integran grupos sonoros, cuadros sonoros que consolidan el sonido de manera singular y por demás propio. Bueno, esta agrupación de Cuerdas Raíces ha tenido actuaciones en La Habana, Cuba, en Chile y en diferentes países de Sudamérica, así que es una excelente oportunidad para disfrutar de la música en compañía de la familia. Y bueno, comentarte que estas actividades son gratuitas, sí hay un cupo limitado, pero bueno, los invitamos a que disfruten, a que asistan, participen y hagan de la cultura una experiencia compartida en familia, Anuash.
2: Pues ahí está la invitación, muchísimas gracias por la misma, Chanti. Estaremos ávidos de poder saludar a las personas que se den cita en los espacios que has mencionado, y convencidos estamos de que habrán de disfrutar de un gran espectáculo, como todas las presentaciones de los grupos artísticos, compañías y artistas solistas de nuestra universidad. Muchísimas gracias, Chanti. Cuídate mucho. Buen fin de semana. Nos escuchamos pronto.
12: Gracias, Anuar. Un placer como siempre. Excelente fin de semana.
2: Gracias, licenciada Chantal Vargas, desde la División de Extensión de la Cultura de nuestra universidad. Y ahora, amigas y amigos, permítanos, como lo hacemos día a día, invitarle, recomendarle la escucha de producciones que se realizan en las estaciones de Suma Radio de la Universidad Autónoma del Estado de Hidalgo.
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2: Bueno, pues amigas y amigos, el día de hoy estamos invitándole a la escucha del programa En Vanguardia. El programa En Vanguardia es un programa eminentemente de corte institucional, y en él se destaca la información, entre otra, pero de lo más relevante, que ha acontecido y que acontece y que acontecerá en la Universidad Autónoma del Estado de Hidalgo. Y esta mañana, a las 11 de la mañana, es la invitación para que usted nos acompañe. A las 11 de la mañana, las emisoras de la Universidad Autónoma del Estado de Hidalgo están enlazadas en vivo, y en Suma Radio San Bartolo Tutotepec este programa podrán disfrutarlo el próximo viernes este mismo día viernes, pero a las 11 de la noche. Y En Vanguardia este día le invita a conocer parte, le decía yo a usted, de las actividades más importantes que se genera en nuestra universidad, en la máxima casa de estudios del estado, y esto a lo largo de esta semana que concluye, y a través de diversos enlaces con nuestras emisoras hermanas ubicadas estratégicamente en la entidad, se le informa a usted, amiga, amigo nuestro, a todos los sectores de la sociedad en general, del impacto de nuestra casa de estudios, no solamente en su razón de ser, que usted lo sabe bien, son las y los estudiantes, sino también para la sociedad en general. Un espacio de Suma Radio generado y producido desde Suma Radio Tulancingo para las 7 emisoras de radio de la Universidad Autónoma del Estado de Hidalgo. Le recuerdo, hoy a las 11 de la mañana o bien a las 11 de la noche por Suma Radio San Bartolo Tutotepec, y a las 11 de la mañana por todas las demás estaciones, las 6 estaciones del Sistema Universitario de Medios Autónomos Radio de nuestra máxima casa de estudios. Son ya las 9 de la mañana con 24 minutos, 9:24. Bueno, pues amigas y amigos nuestros, usted lo sabe, seguramente ya tendrá conocimiento sobre este particular, pero el día de mañana se estará llevando a cabo el simulacro nacional sobre lo que en materia de sismos se refiere. Este sábado hay clásico en el fútbol, un clásico nacional, sí, pero antes un ejercicio que le puede salvar la vida si llegase el momento. Le platico a usted cómo será el simulacro nacional en cada estado del país este 19 de septiembre, es decir, el día de mañana. Si usted lo había olvidado, bueno, pues le platico que el Gobierno de México, a través de la Secretaría de Seguridad y Protección Ciudadana y la Coordinación Nacional de Protección Civil, han convocado al segundo simulacro nacional 2026, y le decía yo a usted, este programado para el día de mañana, sábado 19 de septiembre. ¿Cuál será el escenario del simulacro en cada estado? Bueno, pues para garantizar que el ejercicio sea representativo de los riesgos reales de cada región, las autoridades han diseñado 5 escenarios hipotéticos diferenciados. Esta estrategia reconoce que no todas las entidades federativas están expuestas a los mismos fenómenos naturales. Por eso es que la Coordinación Nacional de Protección Civil detalló que mientras la mayoría del país trabajará sobre una hipótesis de sismo de magnitud 8.1 con epicentro en Lázaro Cárdenas, Michoacán, otras regiones han adaptado el simulacro a sus amenazas como huracanes en zonas costeras o incendios en estados del norte y del centro. La zona centro, amigas y amigos nuestros, la hipótesis es un sismo en escala de 7.7 grados en la escala de Richter, con profundidad a 67 kilómetros allá por Tehuacán, en el estado de Puebla. ¿Cuáles son los estados que bajo esta hipótesis estarán realizando su simulacro? Está la Ciudad de México, Colima, Estado de México, Guanajuato, Guerrero, Hidalgo, Jalisco, Michoacán, Morelos, Nayarit, Puebla, Querétaro, Tlaxcala y Veracruz, todos los estados que integran la zona centro. Hacia el noroeste de nuestro país, la hipótesis es un movimiento de 7.1 grados en escala de Richter, profundidad 30 kilómetros al sureste de Mexicali, Baja California. Los estados que bajo esta hipótesis estarán llevando a cabo el simulacro son Baja California Sur, Chihuahua, Sonora y Sinaloa. La zona noreste, la hipótesis es un movimiento de 5.2 grados, una profundidad a 10 kilómetros al oriente de Allende, esto en Nuevo León. Y los estados que bajo esta hipótesis estarán realizando el simulacro son Aguascalientes, Coahuila, Durango, Nuevo León, San Luis Potosí, Tamaulipas y Zacatecas. Hacia la península de Yucatán, el simulacro implicará a los estados de Campeche, Quintana Roo y Yucatán, y esto será un sismo de 7 grados, profundidad a 15 kilómetros, al noreste de Cabo Catoche. Golfo de Tehuantepec, la hipótesis es de 7.6 grados, profundidad a 22 kilómetros, al suroeste de Tonalá, esto en el estado de Chiapas, y los estados que habrán de realizar su simulacro en ese sentido son Chiapas, Oaxaca y Tabasco. Y de acuerdo con información proporcionada en la conferencia presidencial, algunas entidades han definido hipótesis específicas adicionales, por ejemplo, Campeche, Yucatán, Sonora, Quintana Roo y Baja California Sur realizarán ejercicios basados en el impacto de un huracán. Por su parte, los estados de Durango, Guanajuato y Tamaulipas simularán un incendio urbano, mientras que Baja California llevará a cabo una hipótesis de tsunami para poner a prueba sus protocolos de evacuación costera. Ahora, muchas personas se preguntan, ¿y en qué estados estará sonando la alerta sísmica? Bueno, pues los estados, los únicos estados donde sí sonará, Chiapas, 55 municipios cuentan con sistemas multialertas, está también la Ciudad de México, el Estado de México, Guerrero, Morelos, Oaxaca y Tlaxcala. Esos son los estados donde sonará la alerta sísmica. Y hay estados donde el aviso llegará únicamente a través del teléfono celular. Atención, por favor. Aguascalientes, Baja California Sur, Campeche, Chihuahua, Coahuila, Colima, Durango, Guanajuato, Hidalgo, Jalisco, Michoacán, Nayarit, Nuevo León, Puebla, Querétaro, Quintana Roo, San Luis Potosí, Sinaloa, Sonora, Tabasco, Tamaulipas, Veracruz, Yucatán y Zacatecas. En estos estados, dentro de los cuales se encuentra el estado de Hidalgo, únicamente sonará el celular, amigas y amigos nuestros. Y bueno, pues el funcionamiento de esta alerta celular no requiere, escuche usted por favor, no requiere que usted descargue aplicaciones adicionales ni posean saldo en sus dispositivos. Únicamente es necesario que el teléfono esté encendido y cuente con batería y estará sonando la alerta sísmica, esto el día de mañana. Son ya las 9 de la mañana con 31 minutos, las 9 con 31. Amigas y amigos, vamos rápidamente a una pausa promocional después de esta Suma Noticias Radio. Regresa.
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21: Son las 9:33.
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2: Y el complemento de la información deportiva, amigas y amigos, esto ya lo tiene preparado para ustedes, Santiago Castillo. Santi, nuevamente, gracias, estamos contigo.
23: ¿Qué tal, Anor? Te saludo con mucho gusto y sí, para compartir el tema de la información deportiva. Y es que, pues, sabemos que después de este proceso mundialista, Javier Aguirre dio las gracias y quien tomó las riendas de la selección mexicana fue quien fungía hasta ese momento como su auxiliar técnico, que es Rafael Márquez. Tiene un par de días que hicieron una presentación, una rueda de prensa.
2: Pero bueno, eso ya se sabía desde antes del Mundial, ya se sabía que será la tirada.
23: Y al final del día decíamos, bueno, ¿qué va a pasar? ¿Va a seguir el mismo camino? Y ya presentó su primera convocatoria, que tiene 11 novedades para duelos que se va a enfrentar ante Colombia, Perú, Estados Unidos y Chile. que van a marcar pues su presentación como entrenador del Tri. Hay dos novedades en la portería. Mantuvo al tal Arrangel justamente dentro de los seleccionados. Dejó fuera a Carlos Acevedo, obviamente ya sin Guillermo Ochoa. El Alex Padilla es del Athletic de Bilbao, es quien va a reportar para México en esta concentración. Y Óscar García, quien recibió su primer llamado a la selección mexicana, va a ser de los incorporados. Uno de los pendientes durante el proceso de Javier Aguirre fue encontrar alternativas para Johan Vázquez y César Montes en la central y en la Copa del Mundo. Luis Romo y Edson Álvarez, que también ocuparon incluso posiciones de defensas. Para ello, Márquez convocó a dos jóvenes zurdos como Víctor Guzmán y Everardo López para aumentar las opciones en esta zona, además de Diego Campillo, quien aparece como otra alternativa en la central y que van a recibir oportunidad importante en este llamado. De igual manera, en el medio campo, Márquez presentó novedades con Alan Cervantes del América y Jeremy Márquez del Cruz Azul. Ambos han destacado con sus clubes, viven un buen momento futbolístico y recibieron una oportunidad en esta convocatoria en la que quedaron fuera mundialistas como Edson Álvarez y Brian Gutiérrez. De igual manera, Rafael Márquez va a afrontar sus primeros partidos sin Raúl Jiménez y sin Julián Quiñones, ausencias que en esta ocasión abrieron un espacio para nuevas alternativas en el ataque. Lo que me llama la atención particularmente es que le hayan dado otra oportunidad al Chucky Lozano, que actualmente está con el Galaxy LA, y siendo bastante sinceros, pues no ha hecho nada relevante Lozano como para que reciba este otro llamado. También convocaron a Hugo Camberos y a Santiago Sandoval, dos jóvenes que han destacado con los de Chivas y que esperan tener pues algo relevante en este llamado, al igual que Isaías Violante, quien puede desempeñarse tanto en el medio campo como en posiciones ofensivas y que también pues está de alguna manera recibiendo este llamado. Si es que haciendo un repaso por todas pues las novedades dentro de la lista de 30 jugadores: Alex Padilla, portero; Óscar García, portero; en la defensa, Víctor Guzmán, Everardo López y Diego Campillo; Alan Cervantes, Jeremy Márquez y el Chucky Lozano; Hugo Camberos, Santiago Sandoval e Isaías Violante. Dejó fuera a Rafa algunos por cuestiones de lesiones, algunos por falta de actividad y también algunas decisiones deportivas. Pero bueno, ¿crees que pinta así, ahora sí, para un cambio generacional?
2: Pues pareciera ser que sí, muchos nombres, seguro estoy que para muchas personas desconocidos, ¿no? O por lo menos mucho, muy nuevos. Me llama la atención efectivamente lo que dices tú de Chucky Lozano, pero también lo señalas muy bien. Una nueva oportunidad se la das a quien ha estado fallando, a quien no anda muy bien. El que está así, pero como charrasca, pues ese sigue jugando, pero le das una oportunidad al que ya no tenía filo. Entonces ahí está el Chucky Lozano. Me llama la atención que tampoco en esa convocatoria vuelva a aparecer, o mejor dicho, esté desaparecido Eric Lira, ¿no?
23: También dejó fuera a Alexis Vega, a César el Chino Huerta y a Guillermo Martínez.
2: Vaya. Y los primeros partidos, el primero será contra Colombia.
23: Sí, correcto.
2: En ese orden en el que nos habías comentado, Colombia, Estados Unidos, Chile también anda por ahí. Pues en el papel suenan bien, ¿no?
23: Colombia, Perú, Estados Unidos y Chile.
2: Perú, Estados Unidos y Chile. Pues en el papel suenan bien. ¿Cuándo sería el primer partido?
23: Los dos los va a enfrentar justamente el próximo 26 de septiembre. Ahorita están o van a llamarse a concentración. El otro va a ser el 29 de septiembre. El otro el 3 de octubre contra Estados Unidos. Colombia el 26, Perú el 29 y Estados Unidos el 3 de octubre. Son los partidos que de momento se tienen como marcados oficialmente. Supongo que fuera de la fecha FIFA o posteriormente el duelo contra Chile, pero de entrada Colombia, Perú y Estados Unidos son los que están marcados.
2: Bueno, pues si es cambio generacional, creo que esos primeros cuatro partidos son muy buenos para ir viendo nuevas caras. Posiblemente el día de mañana vuelva a considerar nombres que yo estoy pensando que en ese momento deberían estar, pero para el tiempo que falta para el próximo mundial, y si el objetivo es este, pues es un buen momento para enfrentar estos rivales y con nuevas caras.
23: Pues sí, efectivamente, ya veremos cómo resulta todo esto. Vamos a seguirle y deseándole mucho éxito también a Rafa Márquez por todo lo que significa para la selección. Yo creo que todos queremos que le vaya bien.
2: Sí,
23: Porque la cara, bueno, está bien, a veces somos medio derrotistas con nuestra selección.
2: Pues mira, deseo que le vaya tan bien como quiero y deseo que le vaya tan bien a todo aquel que trabaja honestamente en este país, ¿no? O sea, el mismo interés que pueda yo tener en alguien que trabaja noble, honesta, responsable, comprometidamente, profesionalmente, pues merece que le vaya bien.
23: Es que si le va a poner esas palomitas, van
2: si Rafa Márquez que hace su chamba, pues seguramente irá abonando a su favor. Ojalá así se reconociera el trabajo de todos los que trabajan en este país, ¿no? O sea, digo, el mismo interés que tengo por Rafa Márquez, lo tengo por el trabajo que haces tú, por el trabajo que hace alguien que simple y sencillamente se levanta todos los días muy temprano para plantarle cara a la responsabilidad profesional y decir, va por mí y va por la confianza que me han brindado.
23: Pues que nos vaya bien a todos.
2: Sí, señor, que nos vaya bien. Y si a Rafa Márquez le va bien, pues qué bueno por él. Gracias, Santi.
23: Gracias a ti, nos escuchamos pronto.
2: Nos escuchamos pronto. Nos vamos con más información, amigas y amigos. Nuestro Siesta tiene carácter nacional.
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2: Las 9 de la mañana con 42 minutos, 9:42. México no solamente firma tratados comerciales, amigas y amigos nuestros, firma también otro tipo de tratados y hay uno particular del cual Paola Juárez le comparte a usted información, un tratado de amistad. Escuche usted esto, por favor.
3: Saludo con gusto al auditorio de Suma Noticias Radio para compartir la siguiente información nacional. Y es que en los próximos meses México concluirá su adhesión al Tratado de Amistad y Cooperación de la ASEAN, la Asociación de Naciones del Sudeste Asiático, como parte de una estrategia para fortalecer los vínculos comerciales, diplomáticos y la inversión con esa región. La Dirección General para Asia-Pacífico de la Secretaría de Relaciones Exteriores señaló que esta incorporación es una de las prioridades de la Cancillería mexicana. En ese acercamiento, destaca Indonesia, país con el que México mantiene 63 años de relaciones diplomáticas. Su embajador en nuestro país, Toferi Primada, propuso aprovechar el Pacífico como un puente de cooperación entre el sudeste asiático y América Latina. Esta idea también incluye conectar a los productores de ambos países. Por ejemplo, se planteó acercar a cafetaleros del ASEM, Indonesia, con productores de Chiapas y Veracruz para impulsar el comercio bilateral. De esta manera, México busca ampliar sus conexiones más allá de sus fronteras y encontrar en el Pacífico nuevas rutas para el intercambio, la cooperación y las oportunidades económicas. Con esta información me despido. Les saluda Paola Juárez.
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2: 9:44, amigas y amigos nuestros. Conquista el talento Garza de la Escuela Superior de Actopan al Centro Cultural del Ferrocarril. Cele Bautista le comparte a ustedes la siguiente información.
24: Saludamos con mucho gusto a toda nuestra audiencia de Suma Noticias Radio en este viernes y a continuación compartimos la información universitaria y ahora nos trasladamos hasta el Centro Cultural del Ferrocarril en Pachuca, donde el talento y la creatividad de estudiantes Garza salen de las aulas para encontrarse con el público. Se trata de la exposición Estación Diseño, una muestra realizada por el alumnado de la licenciatura en Diseño Gráfico de la Universidad Autónoma del Estado de Hidalgo, quienes a través de diferentes propuestas muestran que el diseño va mucho más allá de hacer algo visualmente atractivo. En esta exposición, las y los futuros profesionistas reflexionan sobre cómo el diseño también permite crear, comunicar y darle identidad a cualquier proyecto. Y para demostrar la diversidad de posibilidades que ofrece esta disciplina, los estudiantes recurrieron a técnicas como el collage, la caligrafía, el modelado 3D, la fotografía, el arte objeto, la animación y el videomapping. Pero lo interesante es que sus trabajos no se quedan solamente en la parte estética. A través de sus propuestas, también abordan diferentes temas sociales y situaciones de la vida cotidiana, demostrando señalando que el diseño puede convertirse en una herramienta para comunicar ideas y generar reflexión. La jornada también incluyó un ciclo de conferencias con la participación de docentes y egresados, además de presentaciones de artes escénicas, musicales, así como la proyección de cortometrajes. Y hay un detalle que hace especialmente significativa esta actividad. Estación Diseño es la primera exposición de este tipo que sale de las instalaciones de la Escuela Superior de Actopan con la intención de proyectar el talento de su comunidad estudiantil hacia nuevos espacios. De esta manera, la Universidad Autónoma del Estado de Hidalgo no solamente busca mostrar el trabajo que realizan sus estudiantes, sino también despertar el interés del público por la licenciatura en diseño gráfico y acercar su oferta académica a nuevos horizontes. Así, el Centro Cultural del Ferrocarril se convirtió en una verdadera estación de creatividad universitaria, donde el talento Garza demuestra que diseñar también significa imaginar, comunicar y transformar ideas. Con información de Comunicación Social de la Universidad Autónoma del Estado de Hidalgo, para Suma Noticias Radio.
2: Las 9 de la mañana ya con 47 minutos, decíamos a ustedes, amigas y amigos, que el segundo simulacro nacional se llevará a cabo el día de mañana, sábado 19 de septiembre, pero la Universidad Autónoma del Estado de Hidalgo, en aras precisamente de diseñar para fortalecer nuestra capacidad de respuesta ante una emergencia, estará realizando toda la comunidad universitaria, toda la comunidad de la Universidad Autónoma del Estado de Hidalgo, el simulacro el día de hoy. Las razones son muy obvias. El día de hoy contamos con una gran cantidad de jóvenes, mujeres y hombres en las aulas, y es importante que esta parte de la prevención también sea fortalecido por ellas y por ellos. Y es por eso, amigas y amigos, nosotros, que la Universidad Autónoma del Estado de Hidalgo estará realizando el segundo simulacro 2026 el día de hoy en todos sus espacios, este 18 de septiembre. Y la invitación para quienes dentro de la comunidad universitaria nos estén escuchando en este momento, además de enviarles un cordial saludo y nuestros mejores deseos para este día y para el fin de semana, pues invitarles a participar en el segundo simulacro de incendio 2026, un ejercicio preventivo que tiene como propósito fortalecer nuestra capacidad de respuesta ante una emergencia, así como fomentar una cultura de prevención y autoprotección. Esto será, repito, el día de hoy, 18 de septiembre, viernes, simulacro de incendio, amigas y amigos nuestros, y esto será alrededor de las 12 horas, es decir, al mediodía. Recordará usted que le decía yo a usted que, dependiendo de las regiones del estado de Hidalgo, se manejaron 5 posibles escenarios, y bueno, pues en el caso de la Autónoma del Estado de Hidalgo, la decisión fue simulacro de incendio hoy a las 12 horas. Y nos vamos ahora directamente, amigas y amigos, a obtener información de lo que está sucediendo en las calles de la capital del estado, la información que siempre generosamente nos comparten desde Suma TV para Suma Noticias Radio.
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2: La información con Evelyn Morales. Ev, con el gusto de saludarte. ¿Cómo estás? Buenos días. Platícanos dónde estás y qué es lo que está sucediendo.
5: Hola, muy buenos días. Así es, pues estamos justo en el barrio de Liloche, aquí en Real del Monte. Y pues estuvimos platicando aquí con los vecinos, con los pobladores de la zona, y nos contaban que llevan aproximadamente un mes y medio sin agua. Y esto gracias a una ruptura de una tubería en la nueva carretera de Huasca, y esta es la razón que las autoridades les dan para no tener agua durante este mes y medio. Igual nos comentaban que gracias a la manifestación que llegaron a hacer y que se hizo un poco popular, fue que pues hicieron caso las autoridades y pudieron mandar pipas. Nos comentaban que el día de ayer justo les mandaron 6 pipas en la zona de Pozos Negros. Sin embargo, la administración del agua tuvo complicaciones y tuvieron que mandar más pipas, ya que en unas zonas se acumuló más agua que en otras. Sin embargo, igual nos comentaron los vecinos que se menciona que estas semanas se va a solucionar todo, que incluso les mencionaron que el día de hoy o el día de mañana podría llegar a caer el agua. Sin embargo, de la misma manera nos mencionan que esto se los han dicho durante toda la semana y no ha caído agua. Nos dijeron que pues si esto no se soluciona, tendrán que recurrir a recolectar agua de lluvia con canaletas. ya que pues el agua es un líquido vital y pues en esta zona, principalmente en el Iloche, suele ser una zona que le llega a faltar bastante el agua y principalmente en, bueno, principalmente mencionan que suele ser mucho por los errores que suelen tener en la carretera de Huasca. Bueno, esa es toda la información que tengo al momento. Seguiremos informando y seguiremos aquí platicando un poco con los vecinos de cómo se va a solucionar esta situación.
2: Muchísimas gracias, Evelyn, y estaremos pendientes también nosotros. Más de un mes sin agua, tuvieron que manifestarse para que les llevaran 6 pipas. Me parecen insuficientes, pero bueno, peor es Chile y agua lejos, dicen en mi pueblo, pero seguramente si el agua no llega, como les han venido diciendo en estos próximos días, no tengo la menor duda de que volverían a manifestarse hasta encontrar una respuesta realmente sólida por parte de las autoridades. Muchísimas gracias, Eve. Regresa con cuidado a Suma TV y en su momento buen regreso a casa también. Nos escuchamos pronto.
5: Muchas gracias, muy buenos días.
2: Gracias, Evelyn Morales, desde Suma TV para Suma Noticias Radio. Y bien, amigas y amigos nuestros, usted sabe también que Suma TV de manera permanente está innovando, está entregando producciones nuevas, producciones diferentes, para que usted las disfrute a través de Suma TV. La información, como cada semana, la tiene para ustedes Daniela Villegas.
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2: Con el gusto de saludarte, Dani. ¿Cómo estás? Buenos días. Te escuchamos. Adelante, por favor. Estamos contigo.
8: Gracias, Anuar. Te saludo con muchísimo gusto, por supuesto, a la audiencia de Suma Radio este viernes, cerrando la semana con diversas actividades y una programación, como siempre, especial para quienes nos visualizan a través del 13.1 y, por supuesto, en redes sociales, a través de la página web, compartirles lo que este viernes y en los próximos días también estaremos disfrutando en Suma TV. Bueno, pues hoy los invitamos a que nos puedan ver más tarde a las 5 de la tarde con Quién Dice, este espacio de diálogo, de debate con nuestros conductores, quienes analizan diferentes temas cotidianos a través de la filosofía, a través de los libros, a través de diversos puntos de vista. Así que los invitamos a que puedan sintonizar este espacio. Y hoy más tarde, como ya es una muy bonita costumbre, estaremos viendo el concierto de la Orquesta Sinfónica de nuestra universidad completamente en vivo. Los invitamos a que puedan vivir esta emisión como lo son todas las que protagoniza nuestra gran orquesta, pero también de cada una de las piezas y los temas que se van presentando cada viernes. De verdad que es algo que se disfruta muchísimo y en la comodidad de sus hogares, así que los invitamos, por supuesto, a que puedan vernos a través de las pantallas. También invitarles que la próxima semana, la siguiente semana, estaremos de estreno y esto nos lleva a compartirles las buenas nuevas de la ciencia. Un estreno de Suma TV en medio de tantas malas noticias. 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Esto será el martes 22 de septiembre a las 20 horas, su retransmisión el sábado a las 12 horas. Un estreno, una producción original de Suma TV, y les invitamos a conocer más al respecto disfrutar de la temática, también por supuesto aprender en cada episodio, y seguramente les estaremos compartiendo más detalles más adelante. Por ahora, el martes 22 de septiembre tenemos una cita a las 20 horas para vivir juntos el estreno de Buenas Nuevas de la Ciencia. Y la siguiente semana también es especial, Anuar, te compartimos y a toda la audiencia, porque pues ya estamos

0: pues técnicas y hacedores todos de las películas mexicanas, y en la 68 entrega del Premio Ariel distinguirán a lo mejor de la producción fílmica nacional, esto durante el 2025. Así que a través precisamente de los premios Ariel, nosotros en Suma TV estaremos compartiendo tres programas que llevan por título Rumbo al Ariel, precisamente para conocer algunos de los nominados y nominadas para este importante galardón. Los invitamos a sintonizar Rumbo al Ariel el 23 de septiembre, miércoles, 24 de septiembre, jueves y por supuesto 25 de septiembre, viernes. Esto para conocer a los nominados para Mejor Cortometraje de Animación, Cortometraje Documental y Cortometraje Ficción, respectivamente. A las 22 horas nos estaremos encontrando con los nominados y nominadas en estas categorías de los premios Ariel en su edición 68, una edición muy especial que reúne de verdad grandes trabajos, y durante estos programas compartirles que no solamente vamos a disfrutar de los cortometrajes, sino también de las entrevistas con sus realizadores y realizadoras, algo que nos emociona mucho porque pues es importante no solamente ya disfrutar del trabajo finalizado y de lo que lograron precisamente con estas creaciones, pues una merecida nominación a los premios Ariel, sino también el conocer cómo fue estos procesos creativos, de dónde nacieron las ideas, y eso es lo que a través de estas entrevistas estaremos compartiendo en estas emisiones de Rumbo al Ariel. Y bueno, pues ya el plus, obviamente, y muy importante, disfrutar de los cortometrajes nominados. Les invitamos a estar pendientes, les recordamos a las 22 horas, miércoles, jueves y viernes, estaremos ahí muy pendientes para prepararnos para esta gran celebración del cine nacional, una ceremonia que se estará también transmitiendo a través de Suma TV el 4 de octubre de este 2026. Así que, bueno, pues la verdad es que nos emociona sumarnos nuevamente a estos premios tan importantes, a reconocer a lo mejor del cine en nuestro país y de, pues, siempre ser un medio que abra sus puertas, que abra sus pantallas y que llevemos hasta nuestras audiencias eventos tan importantes como lo son los premios Ariel Anuar. Así que no se lo pueden perder, chequen nuestras redes sociales, Suma TV, nos pueden encontrar en Instagram, nos pueden encontrar en TikTok, nos pueden encontrar también en Facebook y por supuesto en nuestra página web www.uaeh.edu.mx/Suma TV. Ahí conocerán más sobre nuestra programación tan diversa de lunes a domingo y también de los programas especiales que acostumbramos también a presentar a nuestras audiencias. No se les olvide, también pueden descargar nuestra aplicación porque ahí conocerán más de Suma TV, pero también de Suma Noticias y por supuesto de Suma Radio. Esto por el momento, Anuar, pero será una semana de verdad de mucha actividad, de muchos estrenos, y los invitamos a que nos acompañen y nos permitan acompañar precisamente con todo este trabajo que se realiza día con día en Suma TV para poder informar, entretener, compartir tanto cultura como ciencia e investigación, todo ello a través de la programación de Suma TV.
1: Muchísimas gracias, Dani. Estaremos pendientes de la programación y estaremos seguramente disfrutando de la programación de Suma TV. Hasta muy pronto. Gracias, Daniela Villegas. Y nos vamos directamente, amigas y amigos, con otro gran amigo de Suma TV. Él es Luis Eric Ramírez y tiene información para compartirle a usted. Luis Eric, con el gusto de siempre. Buenos días. Adelante.
2: ¿Qué tal, Anuar? Te saludo con mucho gusto a ti y a todo el auditorio. Pues justamente en la Fundación Hidalguense se realiza la jornada de densitometría ósea de pie, una información que orienta sobre pues tu masa ósea y ayuda a identificar oportunamente posibles factores de riesgo. Alondra Lascano, radióloga de Fundación Hidalguense, nos dijo que estas jornadas se realizan los días miércoles en un horario de 9 a 5 de la tarde y que además, bueno, tienen que hacer un registro previo a través de la página de Fundación Hidalguense. Es importante conocer este tipo de estudios porque pues hay que recordar que los huesos que contienen más minerales son los más densos y tienden a ser más fuertes y menos probables a quebrarse. La medición ayuda a mostrar la fortaleza y grosor, conocida

0: como masa o densidad ósea de los huesos. Ahí está, Anuar, una recomendación para que las personas mayores de 40 años acudan a este tipo de pruebas.
1: Sin duda alguna, indispensables para mantener la salud integral y bueno, recordemos que es precisamente el sistema óseo el que soporta todo el peso, pero también es importante no dejar de lado la masa muscular, así que por ello la importancia de esos estudios como la densitometría ósea. Mi querido Luis Eric, muchísimas gracias por la información, una gran semana de actividad informativa, buen regreso a Suma TV y en su momento buen regreso a casa, nos escuchamos pronto.
0: Gracias, feliz fin de semana.
1: Feliz fin de semana, Luis Eric Ramírez, y feliz fin de semana para todas y todos ustedes, amigas y amigos nuestros. Cuídense mucho, cuídense muy bien, hagan lo que sea necesario para garantizar su regreso sanos y salvos, sanas y salvas a casa. Por nuestra parte, la invitación para que el próximo lunes nos volvamos a encontrar aquí en Suma Noticias Radio. Entre tanto, a todas y todos, por tanto y por todo, muchísimas gracias. Hasta muy pronto. Tan tan.
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15: Temperatura 28 grados centígrados.
16: Son las 10 con 5 minutos.

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10: Son las 10 con 18 minutos.

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10: Son las 10:34.

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9: Son las 10:45.

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5: Son las 11 en punto.
6: Bienvenidas y bienvenidos sean todos ustedes a este espacio que lleva por nombre En Vanguardia, en donde nuestra finalidad es compartir algunos de los logros y avances de nuestra máxima casa de estudios, la Universidad Autónoma del Estado de Hidalgo. Y antes de comenzar, agradecemos y reconocemos el trabajo de nuestras compañeras y compañeros operadores de Suma Radio, quienes reciben y replican esta señal que se genera y produce desde Suma Radio Tulancingo. Gerardo Marrón en Actopan, Federico Hernández en Huejutla, Sara Castañeda en Huichapan, Edgar Santos en Pachuca, Fidel García en Zimapán, Salvador Aviles aquí en Tulancingo y de igual manera a José Jesús

0: en la Sierra Otomitepegua, quien en un horario diferido, pero también comparte esta emisión con su valiosa audiencia en Suma Radio San Bartolo Tutotepec. Agradecemos en la producción a nuestro compañero Daniel García. Al micrófono le saluda Erika Guevara, y es así como nosotros iniciamos una emisión más de En Vanguardia.
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0: Suma Radio Pachuca y Suma TV presentaron el ciclo de cine Frecuencia de Miradas, imágenes que vibran en la radio. Esto en el marco de los 25 años de la Radio Pública Universitaria y la Feria Universitaria del Libro 2026. El Auditorio Jesús Ángeles Contreras del CEDIXO se convirtió en el escenario donde la comunidad universitaria reflexionó sobre la resistencia periodística. A través de la pantalla, la historia de Carmen Aristegui mostró la confrontación contra la desinformación, la corrupción y la violencia en un México fragmentado. Escuchemos este material que nos presentó Sergio Martínez en torno a este tema.
3: Había una vez un presidente de la República y unos periodistas que contaron su historia. La historia terminó en censura.
4: Cuando el periodismo enfrenta la censura, la voz no se apaga. Se convierte en memoria colectiva. En el marco de las celebraciones por los 25 años de la Radio Pública Universitaria en nuestro estado y el desarrollo de la Feria Universitaria del Libro, Suma Radio y Suma TV presentaron el ciclo de cine Frecuencia de Miradas, imágenes que vibran en la radio. El Auditorio Jesús Ángeles Contreras del Instituto de Ciencias Sociales y Humanidades de la UAH albergó la proyección del documental enfocado en el caso de la periodista Carmen Aristegui, tras el despido sistemático que sufrió ella y su equipo en 2015.
3: Si es un gobernador que está relacionado con el narcotráfico, queremos saber por qué y cómo.
5: Han asesinado a un gran colega, Javier Valdés, un periodista de excepción.
4: La cinta plantea un retrato cruento sobre la resistencia ciudadana, la desinformación y el papel de los medios de comunicación en un contexto marcado por la corrupción y la violencia. Y más que una retrospectiva histórica, la proyección operó como una dolorosa carta de amor a un país fragmentado, donde ejercer el derecho a la verdad se transforma en un acto de supervivencia. Al término de la función, las luces del auditorio se encendieron, no para dar salida al público, sino para dar paso a un foro de discusión académica y social. Estudiantes, docentes y creadores radiofónicos confrontaron posturas sobre la ética periodística, el impacto de la audiencia en la libertad de expresión y la importancia de defender la radio pública como espacio plural. Al concluir el conversatorio, conversamos con las y los jóvenes universitarios asistentes.
6: Esas fueron sus impresiones sobre la película y el debate posterior.
7: Me parece muy importante, pues, la participación y la proyección de esta clase de temáticas, de esta clase de documentales y de esta clase de proyectos para todos mis compañeros de diferentes carreras, como Derecho, Ciencias Políticas, que también tienen que involucrarse, pues, en el desarrollo de los medios de comunicación y en todo lo que concierne al acceso a la información, porque como nosotros... Para nosotros como ciudadanos es de vital importancia que existan medios transparentes y de fácil accesibilidad para todos.
4: La juventud universitaria destacó la vigencia del mensaje y el valor del periodismo de investigación frente al poder.
8: Sin duda creo que hay ambas. Creo que hay también una libertad de expresión muy grande y también puede existir la censura. Creo que hay una sobreinformación. Tenemos en este momento una oportunidad de compartir información por medio de redes sociales. Yo tengo en este momento la oportunidad de sacar mi teléfono y compartir que en la conferencia llegaron, no sé, quizás gente poderosa y mafiosa, no sé. Entonces creo que hay ambas, pero sobre todo sí hay una libertad de expresión muy grande que debe ser también regulada. Ese es mi punto de vista. Sí la hay, pero también hay, pues, esta parte negativa en donde gente que hace bien su trabajo, pues, es amenazada, es subyugada con una correa, quizás, como no puedes decir esto, no puedes hacer tu trabajo. Entonces, creo que hay también que regular, pero también creo que hay que ponerle atención a quienes están haciendo bien su trabajo y, sobre todo, pues, protegerlos y, pues, ver lo que estamos consumiendo.
4: Asimismo, los asistentes valoraron el espacio de análisis generado por los medios universitarios al finalizar la cinta.
9: Creo que las redes sociales llegaron a democratizar lo que es la libertad de expresión. Ya cualquiera puede dar su opinión y, contrario a lo que muchos piensan, creo que es una manera bastante buena para nosotros, porque al final de cuentas le da voz y voto a las personas que antes no tenían con los medios tradicionales.
4: Finalmente, la articulación entre el lenguaje audiovisual y el radiofónico fue uno de los aspectos más celebrados por la comunidad.
10: Hay una saturación de información, tenemos acceso a la información y creo que también el hecho de que tengamos tanta libertad de expresión termina siendo hasta contraproducente. No hay una estrategia para que se organice y para que se digiera la información, sino que nos estallamos de información. Creo que es necesario sí usar las redes sociales, sí usar la plataforma, pero regresar a lo tradicional. Regresar a la voz, regresar a la comunidad, regresar al diálogo. Porque la libertad de expresión no está solo en las redes sociales, la libertad de expresión está en la institución que te da la posibilidad de hablar de tus necesidades como estudiante, la institución que te da veeduría y que te da seguridad para que tú puedas expresar tus necesidades. Si eso no se fomenta desde la institución, entonces no estamos formando a un grupo de periodistas ni a un grupo de comunicadores capaz de sostener su verdad. Me parece que el evento fue acertado, me pareció maravilloso participar, me encantó la proyección. Creo que es más que necesario hacer un verdadero espacio de diálogo, un panel con todas las de la ley, con la posibilidad de que todos hablen, de que todos se expresen, porque si no, entonces ¿para qué sirve el punto de reunión si no todos tienen la palabra? Me parece importante, me parece aprovechar a las personas, a los panelistas, a las panelistas, a las personas que saben, para manifestarnos, ¿no? Porque principalmente nosotros somos los comunicadores, vamos a salir afuera, y si no se transforma desde la institución, entonces creo que es inevitable o creo que es casi inoportuno exigir periodistas que hablen por la verdad si desde adentro pero no se fomenta.
4: El ciclo de cine Frecuencia de Miradas reafirma la labor de Suma Radio y Suma TV no solo como difusores de cultura y conocimiento, sino como plataforma de pensamiento crítico en el estado de Hidalgo. A 25 años de nacimiento de la radio pública universitaria, las aulas y los auditorios recuerdan que el diálogo informado sigue siendo la herramienta fundamental contra el silencio.
6: Para Suma Radio, reportó Sergio Martínez.
0: Antes de la pausa promocional, le vamos a compartir una nota radiofónica respecto a la creación de carbón activado a partir de residuos vinícolas y cerveceros, esto para beneficios en el medio ambiente. Le invitamos a escuchar el siguiente material.

0: El agua es el motor de la vida, pero el 80% de las aguas residuales globales se vierten en el medio ambiente, casi siempre sin tratamiento adecuado. Esta contaminación representa una amenaza crítica para los ríos, lagos y océanos. En México, un equipo de científicos está transformando residuos de la industria de bebidas en una poderosa herramienta de saneamiento. La propuesta de Astrid Guadalupe Cortés, doctorante en ciencias ambientales y un equipo de investigadores de la Universidad Autónoma del Estado de Hidalgo, es utilizar carbón activado creado a partir de residuos vinícolas y cerveceros para limpiar el agua de contaminantes, particularmente los residuos de fármacos comunes.
1: Entonces, viendo todos estos factores de por qué no hace nada con esos residuos, precisamente de ahí surge la parte de la valorización, es decir, volverlo a incorporar a un modelo de economía circular.
0: La problemática central es el daño que el consumo de medicamentos de venta libre generan en el medio ambiente al ser desechados.
1: Otra de las problemáticas, y que puede parecer una problemática invisible, pues es que habitualmente todos consumimos un paracetamol, un diclofenaco, un naproxen, ¿no? Y hay personas que del diario, ¿no? Pero no conocemos tal vez el daño que va a generar en el medio ambiente, porque de la pastillita que nos tomamos, pues supongamos que hay un porcentaje que nosotros somos capaces de metabolizar y que va a donde me duele, ¿no? Pero hay una parte que no, que realmente el cuerpo la desecha, llegando así a los efluentes de aguas residuales. Llega a las plantas de tratamiento de aguas, donde actualmente, no solo en México, sino en todo el mundo, pues no hay una planta de tratamiento reportada, al menos, que tenga la capacidad para poder remover este tipo de contaminantes, es decir, los fármacos.
0: De esta problemática, las consecuencias son tangibles en los ecosistemas acuáticos. La propia Astrid Cortés nos detalla el impacto ya demostrado.
1: Y son como si se fueran ahí escondidas estas pequeñas moléculas que al final, al estar en constante contacto con nosotros, con la fauna acuática, básicamente lo que ocasiona es un daño en la reproducción de los peces a través de esta contaminación que consideramos invisible.
0: El proyecto de la estudiante de doctorado y su equipo va mucho más allá de la limpieza de fármacos, combatir una problemática de alcance global, redefiniendo la batalla por el agua limpia.
1: Lo que buscamos es hacer los estudios pertinentes para poder removerlos a los tres en conjunto, que estén en una mezcla, como lo podemos encontrar allá afuera, como se puede encontrar en aguas hospitalarias, en aguas residuales, y ver qué tan eficiente es este material ya con estas condiciones y poder seguir contribuyendo para generar una propuesta de escalamiento de esta tecnología.
0: Para En Vanguardia, con información de la Universidad Autónoma del Estado de Hidalgo, México.
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3: Ahora es momento de hacer una pequeña pausa promocional, pero no se despegue de esta frecuencia universitaria porque aún hay más información que compartirle aquí en Vanguardia.
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12: Son las 11 con 13 minutos.
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3: Y como ya lo escuchó, nos trasladamos hasta la región Otomitepegua, donde nuestro compañero Alejandro Mendoza nos comparte una entrevista que realizó con el médico veterinario zootecnista Francisco Aguilar, quien actualmente se encuentra cursando el doctorado en ciencias agropecuarias y realizando también un estudio sobre una planta que pretenden pueda ayudarnos al tratamiento de la insuficiencia renal crónica en mascotas. Escuchemos.
11: Queridos radioescuchas, los saludo con mucho gusto desde la región Otomitepegua y en esta emisión de En Vanguardia les comparto esta entrevista con el médico veterinario zootecnista Francisco Aguilar García, de la familia Garza, y que está cursando el doctorado en ciencias agropecuarias. Médico y amigo, un gran gusto poder saludarte nuevamente. Platícanos sobre el doctorado que estás cursando.
13: Estamos cursando el doctorado en ciencias agropecuarias con el tema de alternativas naturales para el manejo de la enfermedad renal crónica. Uno de los objetivos o de las alternativas naturales que estamos trabajando es los compuestos bioactivos de una planta que se llama Titonia diversifolia. Esta Titonia diversifolia es conocida también como girasol carretero. Es como el girasolito, pero que es, vaya la redundancia, se encuentra en la orilla de la carretera. Entonces, estamos caracterizando sus compuestos, ya que pretendemos, y investigaciones previas nos indica que tiene buenas propiedades antiinflamatorias y antioxidantes. Queremos extraer estos compuestos bioactivos para que en un modelo experimental, en este caso con ratas con enfermedad renal crónica, poderles adicionar este extracto de esta planta y poder retrasar el daño generado sobre el riñón o sobre la enfermedad renal crónica. A su mismo par, estamos caracterizando una dieta funcional, en este caso con una proteína que es de carne de conejo. Entonces queremos generar un sinergismo de un producto nutracéutico, en este caso los bioactivos de la planta, que generen el retraso de la enfermedad renal crónica, bajando la inflamación renal y retrasando o deteniendo el estrés oxidativo que sufre el riñón. Y el sinergismo es con la carne de conejo, ofreciéndoles esta dieta, en este caso este modelo experimental que vamos a realizar, para que el paciente no caiga en un estado de desnutrición, que es como pasa en muchos pacientes con enfermedad renal crónica. En esta primera etapa que estamos, se va a realizar una vez aprobada ante el SICUAL, quien es quien nos aprueba a realizar estas experimentaciones con animales, para que posteriormente pueda migrarse a perros y gatos y en un largo plazo poder sentar las bases y migrarlo también a la medicina y salud humana.
11: Muy bien, ¿qué más nos puedes platicar en torno a cómo visualizan este estudio que están realizando?
13: Pues lo visualizamos muy prometedor, muy muy prometedor la verdad, ya que hemos asistido a algunos foros, a algunos congresos, donde pues justamente llevamos parte de las investigaciones que hemos realizado, y vaya, es un área de oportunidad muy amplia que podría estar sentando las bases justamente para una nueva alternativa justamente de origen natural en comparación a los tratamientos farmacológicos que pudieran ya existir. Y sobre todo, pues con algo que en este caso, por ejemplo, de la planta, pues no es conocida tan popularmente.
11: ¿Qué nos puedes comentar de que en la Universidad Autónoma del Estado de Hidalgo puedan tener esta oportunidad como estudiantes de doctorado realizar este tipo de estudios y de investigaciones?
13: Pues es una excelente oportunidad, digo, aquí que se nos presenta la oportunidad, y sobre todo con las colaboraciones que se pueden realizar con algunas otras universidades que pueden retroalimentar y sumarse a estos proyectos de investigación. El tema de investigación del doctorado es alternativas naturales para el manejo de la enfermedad renal crónica.
11: Médico, ha sido un gran gusto poder conocer lo que realizas y justamente que nuestra máxima casa de estudios, la Universidad Autónoma del Estado de Hidalgo, permita a sus doctorandos poder realizar este tipo de trabajos de estudio y sobre todo de los grandes aportes a la ciencia. Muchas gracias por compartirnos lo que estás realizando. Compañeros, esto es lo que les comparto el día de hoy en esta emisión de En Vanguardia. Regreso con ustedes al estudio.
3: Muchísimas gracias a nuestro compañero Alejandro Mendoza. Y es que bien, resulta interesante conocer esta información porque esta enfermedad, que es la insuficiencia renal crónica, representa un problema importante en nuestras mascotas y por ello es importante e interesante conocer investigaciones que buscan encontrar estas alternativas para apoyar el tratamiento y también el bienestar de los animales de compañía. Y esto que está haciendo el doctor Francisco Aguilar, sin duda va a ser de gran utilidad para todos nosotros que tenemos mascotas en casa. Ahora es momento de continuar con más información aquí en Vanguardia.
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3: Y antes de finalizar, le vamos a compartir la información universitaria que se ha generado a lo largo de esta semana por parte de nuestra máxima casa de estudios. Y para ello, saludamos con muchísimo gusto a nuestra compañera María Fernanda León, que tiene estas noticias que se compartieron a lo largo de esta semana. Fer, muy buenos días. Adelante con la información.
14: Hola Eri, ¿qué tal? Gusto en saludarte y compartir los micrófonos en este ya viernes 18 de septiembre. Y como bien mencionas, les voy a compartir información universitaria. Y déjame decirte que esta semana la Universidad Autónoma del Estado de Hidalgo ha mantenido una agenda, pues digamos, bastante activa, particularmente en materia cultural y artística. Y es que hablar de la vida universitaria no solamente significa hablar de clases, investigaciones, exámenes o actividades académicas, no. También significa hablar de literatura, de creatividad, de diseño, de teatro, de nuevas propuestas y sobre todo de los espacios que permiten que estudiantes, docentes, artistas y también público en general pues puedan encontrarse. Por eso, hoy queremos hacer un recorrido por algunas de las actividades que han destacado durante esta semana en la Universidad Autónoma del Estado de Hidalgo. Y comenzamos con un tema que seguramente resulta muy atractivo para quienes disfrutan de los libros y de las historias: la literatura. Aunque la Feria Universitaria del Libro, la FUL 2026, ya llegó a su fin, todavía quedan algunas historias, encuentros y presentaciones que vale la pena recordar. Durante esta edición se presentó La Maldita Novela del escritor mexicano Antonio Malpica. Y aunque desde el título podemos imaginar que estamos frente a una historia un tanto peculiar, lo interesante es que la novela también permite reflexionar sobre el propio ejercicio de escribir y sobre la relación que existe entre los autores, entre sus obras y también los lectores. La historia plantea la obsesión de un crítico literario por descubrir quién se encuentra detrás de una novela que considera perfecta. Y a partir de esta búsqueda aparecen diferentes cuestionamientos. ¿Qué hace que una persona quiera escribir? ¿Qué busca realmente un escritor cuando decide compartir una historia? ¿Busca reconocimiento? ¿Busca vender miles de ejemplares? ¿Busca convertirse en una figura conocida? ¿O simplemente necesita contar algo que tiene dentro y que necesita a lo mejor transformar en palabras? Son preguntas que pueden parecer sencillas, pero que abren una conversación bastante interesante sobre el mundo editorial y sobre la manera en que nos relacionamos con los libros, ¿no? Porque finalmente detrás de cada novela existe una persona que decidió sentarse a escribir, construir personajes, crear escenarios y compartir una parte de su imaginación con alguien que probablemente nunca conocerá. Y precisamente este tipo de encuentros son los que busca propiciar una feria universitaria como lo es la FUL. No solamente acercar libros a los lectores, sino generar conversaciones. poner frente a frente a los autores, al público también, y bueno, permitir que los estudiantes conozcan otras voces y descubran que detrás de un libro también existen historias, procesos creativos, dudas y diferentes maneras de mirar la realidad. Y Eri, después de hablar de literatura, cambiamos completamente de disciplina, pero seguimos dentro de la creatividad, ¿verdad? Porque esta semana también destacó el talento de estudiantes de la Escuela Superior de Actopan. Ellos participaron en Estación Diseño, una exposición realizada por estudiantes de la licenciatura en Diseño Gráfico de la Universidad Autónoma del Estado de Hidalgo y que llegó hasta el Centro Cultural del Ferrocarril, esto en la capital hidalguense, en Pachuca. Y aquí vale la pena detenernos un momento, porque cuando escuchemos hablar de diseño gráfico, quizá lo primero que pensamos son logotipos, carteles, publicidad, fotografías o contenidos para redes sociales. Pero el diseño también es una manera de comunicar, es una herramienta para transmitir emociones, ideas, conceptos e incluso problemáticas sociales. Y eso justamente es parte de lo que puede observarse en esta exposición. Las y los estudiantes presentaron trabajos realizados a través de diferentes técnicas y lenguajes visuales. Encontramos collage, caligrafía, modelado 3D, fotografía, arte objeto, animación, entre otras propuestas. Es decir, no estamos hablando únicamente de imágenes impresas en una pared, no. Estamos hablando de diferentes formas de experimentar con la imagen, con el espacio y con la tecnología. Y algo particularmente interesante es que Estación Diseño también permitió que el público conociera una parte del proceso creativo de los estudiantes. Porque muchas veces vemos el resultado final de un proyecto, pero no conocemos todo lo que hay detrás. Horas de trabajo, pruebas que no funcionaron, cambios, decisiones sobre una imagen, una tipografía, una composición o una técnica. Y precisamente esos procesos también forman parte de la formación profesional de todos los alumnos.
3: Oye, Fer, y bueno, perdón que te interrumpa, pero justo se menciona que fue la primera exposición de este tipo que sale de las instalaciones de la Escuela Superior de Actopan. Y precisamente para eso, para que la gente conozca la oferta educativa de nuestra universidad, para acercar al público estas profesiones, en este caso la de diseño gráfico, y justo para que conozcan los proyectos y el talento de todos los estudiantes de nuestra máxima casa de estudios, así que estaremos al pendiente de más exposiciones.
14: Exactamente, precisamente estos procesos forman la formación profesional de todos los alumnos, no solo de diseño gráfico, sino de cada licenciatura que tiene nuestra máxima casa de estudios, ¿no? Y de esta manera el diseño se convirtió también en un punto de encuentro entre distintas disciplinas. Es decir, que el talento que se genera dentro de las aulas pueden ser observado por todo el público en general. Y eso también es parte de la experiencia universitaria, aprender, crear, pero también encontrar espacios para mostrar aquello que se está construyendo. Y Eri, hablando precisamente de arte, cultura y espacios de encuentro, la Universidad Autónoma del Estado de Hidalgo ya tiene preparada una actividad importante para los próximos días. Se trata de la Quinta Cátedra Patrimonial Ludwig Margules, que se llevará a cabo del 24 al 27 de septiembre en el Centro Cultural Universitario La Garza. Durante 4 días, este espacio será escenario de conferencias, mesas de trabajo, talleres, desmontajes, exposiciones fotográficas y diversas actividades relacionadas con las artes escénicas. Esta quinta edición lleva como eje temático Revelaciones contra la ausencia y se realiza en el marco del 20º aniversario luctuoso de Margules, ¿no? Para quienes no estén familiarizados con su trayectoria, bueno, Margules fue un reconocido director de teatro de origen mexicano polaco, cuya obra dejó una huella importante dentro de la escena teatral mexicana. Por eso, esta cátedra representa también una oportunidad para acercarse a su legado y al mismo tiempo generar nuevas conversaciones alrededor del teatro y de la creación escénica. Así que, Eri, pues hasta aquí sería la información más relevante de lo que ha estado sucediendo en esta semana en la Universidad Autónoma del Estado de Hidalgo. Y por supuesto, los invitamos a que también, si desean obtener más información al respecto, pueden seguir las redes sociales de la universidad.
3: Muchísimas gracias, Fer, por compartirnos todo lo que se lleva a cabo en nuestra universidad. Sin duda fue un resumen, porque son más las actividades que se comparten, pero fue un placer escucharte en este espacio.
14: Gracias, Eri, que tengan un excelente día. Nos saludamos muy pronto.
3: Nos saludamos muy pronto y es así como llegamos al final de una emisión más de En Vanguardia. No sin antes agradecer a nuestros compañeros operadores de Suma Radio, quienes logran que podamos conectar con diferentes regiones del estado de Hidalgo: Gerardo Marrón en Actopan, Federico Hernández en Huejutla, Sara Castañeda en Huichapan, Edgar Santos en Pachuca, Vladim Martínez en Zimapán. Aquí en Tulancingo, muchas gracias a Salvador Avilés, a nuestro compañero José Jesús Santos en Suma Radio San Bartolo, quien en un horario diferido, pero también comparte esta emisión con su valiosa audiencia en la Sierra Otomitepegua. Gracias a todas y todos en la producción, gracias a Daniel García. Yo soy Erika Guevara y nos saludamos muy pronto.
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12: Son las 11:32.

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12: Son las 11:45.

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2: Temperatura 24 grados centígrados.
3: Son las 12:03.

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10: Son las 12:22.

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7: Son las 12:39.

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7: Son las 12:47.

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8: Temperatura 10 grados centígrados.
9: Es la 1:02.
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10: Hola, ¿qué tal? Bienvenidos, bienvenidas, amigos de Interlocución. Estamos nuevamente

0: En una emisión más del programa. Mi nombre es Fidel García Cuevas y agradezco a las personas que nos sintonicen en este día que llega justamente esta señal a ustedes a través del Sistema Universitario de Medios Autónomos, cada una de las 7 estaciones con las que cuenta Suma Radio. Gracias por su sintonía y también a quienes contribuyen en replicar y difundir este programa en cualquier región del estado de Hidalgo. Nos acompaña en nuestra cabina la contadora Imelda Cantera Chávez. Ella es licenciada en contaduría, egresada de la Escuela Superior de Simapán. Ella tiene una maestría en tecnología educativa, egresada también de la misma universidad. Lleva pues 22 años, nada más y nada menos, laborando para la universidad de 2004 a 2024 en la Escuela Superior de Simapán, y justamente a partir del año 2024 a la fecha ella está de encargada en el Centro Cultural César Sánchez Lozano. Este importante pues centro cultural con la que cuenta la Universidad Autónoma del Estado de Hidalgo. Este recinto pues representa también pues una oportunidad para estudiantes, docentes, artistas locales, para la ciudadanía en general, y pues vamos a platicar un rato con ella en relación a las funciones que ella realiza, pero sobre todo también a las actividades que se ha llevado a cabo en este importante centro cultural, en este recinto que pues representa pues un espacio para Simapán y para la comunidad estudiantil. Buenos días, buenas tardes, dependiendo de qué hora nos sintonizan. Maestra, ¿cómo está usted en este día?
1: Saludo con gusto al auditorio, muchas gracias por la invitación.
0: Nos da gusto tenerla en este programa para que justamente vamos a hablar de las actividades, lo que representa este espacio cultural para la comunidad. Para comenzar, ¿qué representa actualmente el Centro Cultural César Sánchez Lozano para la Universidad Autónoma del Estado de Hidalgo?
1: Bueno, pues este centro cultural se aperturó precisamente con la intención que se plasma en la misión de nuestra gran casa de estudios, que es el de hacer partícipe a toda la sociedad hidalguense, pues de toda la riqueza específicamente cultural con la que cuenta la universidad. Afortunadamente nuestro municipio y nuestra Escuela Superior de Simapán pues tienen el regalo de que se aperturara este espacio, gracias también al apoyo de quien nos donó las instalaciones. Pues este centro cultural se crea con la intención de hacer extensivas todas las actividades de cultura que se realizan por parte de la Universidad Autónoma del Estado de Hidalgo, principalmente, aunque sus instalaciones pues también están abiertas a todas aquellas actividades que enriquezcan en el ámbito cultural y académico pues de todos los que asistan a estas actividades en nuestro centro cultural.
0: Importante justamente promover este tipo de pues actividades tanto para la comunidad estudiantil como para la sociedad en general, y a partir de esto también preguntarle cómo ha evolucionado en estos años el centro cultural desde su creación hasta convertirse en este punto de encuentro de expresión artística, pero también para la comunidad, quienes pueden acercarse a las diversas actividades. Ya ahorita nos plantearía usted cuál es la agenda de este año, pues que estamos prácticamente iniciando en este semestre. Ahora sí que está abierto para el público en general, algunas actividades, la invitación ahora sí haga extensiva también para las personas que no conocen o no han tenido la oportunidad de venir a acercarse, ¿en dónde estamos ubicados?
1: Claro que sí, bueno, nuestras instalaciones están justo aquí junto a la hermana estación de Suma Radio Simapán. Estamos detrás de la parroquia principal del municipio, San Juan Bautista. Nuestros horarios de atención en el centro cultural son de lunes a viernes de 10 de la mañana a 7 de la noche y los días sábados de 9 de la mañana a 2 de la tarde. El trabajo ha sido arduo desde el momento en el que se aperturó, porque pues realmente ha sido una labor continua el estar dando difusión a las actividades, a lo que es el centro cultural, para que podamos tener acercamiento no solo de la comunidad universitaria, sino

población en general. El Centro Cultural inicia actividades en el año 2024 y básicamente lo que realizamos en ese entonces fueron las conocidas jornadas culturales. Estas actividades consisten en hacer presentaciones artísticas de los grupos representativos de nuestra universidad en el ámbito del teatro, la música y la danza. Y bueno, en esas jornadas culturales lo que tratamos de hacer primero es de compartir la riqueza cultural de la universidad. Segundo, que la población pues pueda tener conocimiento de las diferentes formas de expresión artística que se fomentan en la universidad. Y en tercer lugar, pues que abramos ese canal de comunicación entre comunidad universitaria y sociedad en general y el Centro Cultural César Sánchez Lozano. También otra de las actividades principales que se llevan a cabo desde entonces hasta ahora es que tenemos la oportunidad de exhibir las diferentes galerías que forman parte de uno de los festivales más importantes de nuestra universidad, que es el Festival Internacional de la Imagen. Aparte de la exposición de las fotografías que van respecto a las temáticas que se tratan cada año, pues también hemos tenido el beneficio de contar con los autores de esas exposiciones para que nos hablen respecto a cómo realizaron su trabajo, qué es lo que ellos tratan de expresar a través de la fotografía, que también forma un elemento importante del arte. Y en esta parte ha sido importante esos eventos debido a que, por lo menos con la comunidad universitaria, han logrado tener una comunicación tan intensa que incluso se han llevado no solo el proceso reflexivo, sino también los chicos han tenido la motivación de desarrollar el arte de la fotografía, que ahora con los teléfonos celulares pues es un medio mucho más fácil para poder realizarla, y que participen en concursos como el Finipix, que también tiene la intención de traer a recalque todos las fotografías que pueden hacer los alumnos con un poco de creatividad, por supuesto, y pues que también puedan tener participación en este festival internacional, aunque no sean fotógrafos profesionales. A partir de este año, gracias a que inició en función la megapantalla de este centro cultural, pues tenemos la actividad de la transmisión de los conciertos en vivos que ofrece nuestra Orquesta Sinfónica de la Universidad. Estos conciertos normalmente se llevan a cabo los días viernes, cada 2 o cada 3 semanas, y tenemos la oportunidad también de poder transmitirles previo al concierto pues esta parte de la charla que hace el director respecto

0: de violín, de piano, etcétera, y es interesante acercar a la población pues este tipo de conocimiento, porque si bien la orquesta sinfónica es un tipo de música que se imparte desde hace muchísimos años, la verdad es que no todos conocemos qué es específicamente, cómo se forma, cuáles son los instrumentos, por qué se llaman así las obras, quiénes son los autores, y en esta charla previa pues nos tratan de dar un poquito de conocimiento didáctico respecto a estos conciertos que se transmiten. También a partir de este año comenzamos a transmitir a través de la pantalla el cine cultural. Esta actividad se realiza gracias a todo el acervo de la Filmoteca que tiene la División de Extensión de la Cultura de la Universidad, y a partir de agosto hasta diciembre ya las exposiciones de películas se realizan todos los miércoles y son diferentes temáticas las que se abordan. Es importante recalcar que en este tipo de cine, bueno, exhibimos películas que quizá han sido de mucha promoción comercial, otras que quizá no se conozcan, pero que por el valor que tiene en cuestión artística el filme, que participan películas nacionales y extranjeras, también documentales, pues es importante que la población tenga acceso a ese tipo de materiales, sobre todo para lograr una reflexión respecto a la temática que se está tratando. Para este año, así como lo hicimos en diciembre del año pasado, vamos a tener un concierto de cierre de actividades que nosotros lo denominamos como el concierto de gala. ¿Por qué es un concierto de gala? Porque las características de cómo se lleva a cabo y además los grupos artísticos que nos van a acompañar, pues son muy especiales. El año pasado contamos con la presentación de la Camerata de Cuerdas y de la soprano Elena Díaz. Que bueno, al decir soprano nos imaginamos que pues la presentación fue extraordinaria. Realmente el equipo de sonido salió sobrando porque la presentación que se hizo fue bastante conmovedora y muy apreciada por todos los que nos acompañaron. Así es que quienes ya han venido, prepárense porque ya estamos en los preparativos para el cierre de este año, que por supuesto esperamos sea un evento mucho mejor para que ustedes puedan apreciar esta parte del arte de la música. Y bueno, anexo a eso pues tenemos actividades digamos eventuales, como los recorridos que hacemos al Centro Cultural con la intención de que conozcan quiénes somos y qué es lo que hacemos, que se da para todas las escuelas, principalmente de nivel básico y medio superior, que no forman parte de la Universidad Autónoma del Estado de Hidalgo. En estos recorridos, bueno, ellos pueden conocer que contamos con una unidad bibliotecaria dentro del Centro Cultural, los espacios que tenemos para la impartición de talleres en danza, música, en pintura, los eventos artístico-culturales que presentamos, toda esta parte del cine cultural, y además también tienen la oportunidad de conocer aquí con ustedes las instalaciones de radio Zimapán, porque pues también es importante mencionar que el municipio cuenta con una estación de radio universitaria, que no todos los municipios que albergan escuelas superiores lo tienen. Entonces tienen la oportunidad también de conocer cómo son las instalaciones, cuál es la dinámica que siguen ustedes para todo el trabajo radiofónico, etcétera. Y bueno, este final de temporada del 2026 estamos preparando actividades como círculos de lectura que vamos a realizar por la tarde de lunes a viernes, aprovechando que tenemos una becaria precisamente de bibliotecas, con la intención pues de dar difusión a los materiales que tenemos tanto impresos y digitales en la unidad bibliotecaria con la que contamos. En general, esas serían como las actividades que llevamos a cabo, y recalcar algo muy importante: todo lo que vengan a experimentar, a utilizar del centro cultural es completamente gratuito, es decir, no se les cobra a las personas absolutamente por nada, ni por ocupar los equipos de cómputo de biblioteca, ni por consultar los libros, ni por asistir a las diversas actividades que ya les he mencionado. Todo es completamente gratuito, nuevamente aludiendo pues al objetivo que tiene la universidad de que realmente sea la población la que se beneficie de todo lo que realizamos.
1: Muy bien, maestra, es muy interesante y hemos visto en estos meses las actividades que realizan ustedes. En realidad, pues sí, hay un espacio muy amplio, los muebles, las instalaciones adecuadas como para desarrollar cada una de estas expresiones artísticas, actividades de literatura, de expresión cultural y todo esto, ¿no? En beneficio, como bien lo dice usted y recalca, para la población en general, que está aperturado para toda la comunidad. Amigas y amigos, estamos platicando con la maestra Imelda Cantera Chávez en este día. Vamos a una breve pausa, de regreso igual seguiremos platicando con ella para que nos hable ahora sí que al frente de la institución, de la, cómo ha sido recibido en estos años también por la comunidad en general y algunas otras invitaciones que ella nos tiene que hacer en este día.
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11: Es la una con 19 minutos.
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0: Si usted acaba de encender su radio receptor, estamos en este programa de interlocución. Mi nombre es Fidel García Cuevas y hoy nos acompaña la contadora Imelda Cantera Chávez. Ella es la encargada del Centro Cultural César Sánchez Lozano, ubicado aquí muy cerca del centro de Zimapán y que da servicio, como bien nos decía ella antes de ir a la pausa promocional, que justamente está abierto para el público en general, aunque justamente el espacio es de la Universidad Autónoma del Estado, que brinda la atención a la comunidad estudiantil de la universidad, pero también para la población en general. Nos hablaba ella de algunas actividades en general, de lo que también han realizado, pero sobre todo de lo que se viene en puerta, ¿verdad?, con los estudiantes, pero también con la comunidad en general, porque las actividades que ustedes están realizando no solamente está pensado para la comunidad universitaria, sino que está pensado para la comunidad general. Y me gustaría escuchar justamente usted al frente de este espacio cultural, mejor dicho, cómo ha sido recibido también por la comunidad estudiantil, maestros, estudiantes, artistas locales, pero sobre todo también a la comunidad que han tenido la oportunidad de conocer el espacio, contadora.
1: Claro, pues para empezar, para la comunidad universitaria, este espacio ha representado como una forma diferente de vivir la cultura. Porque si bien es cierto, las instalaciones de la Escuela Superior de Zimapán pues tienen espacios amplios y suficientes para hacer las presentaciones artísticas, la verdad es que tal y como está acondicionado el centro cultural, es el ideal para poder apreciar al máximo estas presentaciones artísticas. Y es que hablamos de que dentro de las instalaciones, bueno, contamos con un área de escenario, contamos con equipo de audio adecuado para sonorizar pues todas las presentaciones artísticas que tenemos, y sobre todo esta parte de el tener un auditorio con mobiliario y sillas suficientemente cómodas para poder disfrutar presentaciones que a veces se extienden hasta una hora o más de una hora en la presentación, pues sin duda la comunidad universitaria es la que más gustosa está de poder vivir esos eventos en un espacio adecuado. Por su parte, la sociedad en general, pues la verdad es que ha quedado encantada, porque dentro del municipio no existe otro espacio con las condiciones que tenemos nosotros, ni con las instalaciones que tenemos nosotros. Y el simple hecho de saber que, además de poder asistir a los diferentes eventos que llevamos a cabo, ellos pueden en algún momento pedir en préstamo las instalaciones también para poder llevar a cabo sus actividades culturales, pues ha sido algo que la verdad les ha dado mucho gusto, saber que la universidad prácticamente comparte todo lo que tiene con ellos, con la intención de seguir dándole fomento a esta parte de la cultura. Prueba de ello es, por ejemplo, el trabajo que realizan en nuestras instalaciones el Grupo de Arte, Cultura y Lectura de Zimapán. Ellos realizan sus sesiones de trabajo mensuales aquí en las instalaciones, pero también han realizado actividades como café literario, que lo hicieron en el aniversario de hace un año o año y medio más o menos. Y este café literario fue muy particular porque fue un café literario que hicieron con una representación teatral. Entonces, el hecho de tener todo el equipo de sonido, los micrófonos de diadema que facilitaron mucho a las maestras poder hacer la presentación, son cosas que los dejaron con otro nivel de experiencia respecto a lo que ellos hacen normalmente. Entonces, sin duda ha sido de gran aceptación para la sociedad, pero todavía día a día seguimos haciendo actividades para comunicar, para invitar y para hacer que asistan cada día más.
0: Exacto, pues si hay alguna actividad para hacer extensiva la invitación y la importancia que tiene también, ahora sí que como institución abrir las puertas y acercar estas actividades a personas que tal vez no han tenido contacto cotidiano con la expresión cultural, la expresión artística.
1: Así es, pues inauguramos el mes nada más y nada menos que con uno de los eventos más esperados en nuestra universidad, que es la Feria Universitaria del Libro, que ahora se recorrió un poquito en fechas comparado con el año anterior. Y bueno, pues como parte de estas actividades que forman, también son integrantes de la División de Extensión de la Cultura, asimismo, como bien mencionabas, bueno, tenemos la conmemoración de las fiestas patrias, y aquí en el Centro Cultural vamos a hacer precisamente la jornada cultural de fiestas patrias. Vamos a tener un show, digamos, estructurado para la festividad mexicana, y los que nos van a acompañar son nada más y nada menos que el mariachi de la universidad, y también un grupo que se denomina de Trotacielos, pero que viene con una presentación de música vernácula mexicana. Entonces, prepárense para que asistan a esta jornada cultural. Sin duda va a ser un espectáculo que les va a dejar un muy buen sabor de boca, y a pesar de que ya habrán dado el grito de independencia, bueno, es el pretexto perfecto para seguir conmemorando a México, ¿no? En los días de festividad. Eso es lo que tendremos prácticamente en el mes de septiembre.
0: Muy bien, contadora, agradecemos muchísimo su presencia y su participación en este programa, en esta emisión de interlocución, hablando de los espacios culturales y en este caso del Centro Cultural César Sánchez Lozano. Para terminar, pues no sé, algún mensaje final para nuestro auditorio, para la comunidad estudiantil, universitaria y la sociedad hidalguense.
1: Pues nada más me resta seguir invitándolos para que nos visiten en las instalaciones. Recuerden que este espacio ha sido creado para ustedes y por ustedes, así es que traten de aprovechar lo más posible todo esto que la universidad acerca a nosotros, desde las actividades que tengan que ver con presentaciones artísticas hasta los mismos recursos como la unidad bibliotecaria, en la que no solo van a tener acceso a libros impresos, que son más de 1,300 los que tenemos a disposición, sino que también pueden hacer uso de los recursos de la biblioteca digital sin pagar un solo centavo. De verdad, conózcanos, visítenos, participen en nuestras actividades y hagan que esta parte cultural de nuestro país siga enriqueciéndose, siga disfrutándose por los mismos mexicanos, y sobre todo que sigamos conservando toda esta parte de la riqueza cultural que además caracteriza México para muchos países en el extranjero. Entonces, este es un medio muy adecuado para poder gozar de todas esas expresiones artísticas, así es que lo seguimos invitando.
0: Así es, muchísimas gracias por acompañarnos, muchísimas gracias, contadora, así es que los invitamos a mantener pues atentos a la programación del Centro Cultural. Ahí pueden seguir en la página ahorita que está muy popular, las redes sociales, todas las actividades lo pueden encontrar en la página del Centro Cultural y participar justamente en los próximos eventos. Sin duda que los espacios culturales pues cumplen esta función elemental, ¿no? No solamente para pues las actividades, como ya lo dijimos, universitarias, sino que para la población en general, incentivar también a los jóvenes a que pues practiquemos el arte, la cultura y el conocimiento. Recordarles a nuestro auditorio que este programa pues es un esfuerzo de Suma Radio, que se retransmite en cada una de las estaciones de las 7 emisoras hermanas de la universidad. Muchísimas gracias por su atención, nos escuchamos hasta la próxima.
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11: Es la 1:31.
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11: Es la 1:32.
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6: Es la 1:45.
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1: Temperatura 24 grados centígrados.
2: Son las 2 con 3 minutos.
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Muy buenas tardes, bienvenidas y bienvenidos a una emisión más de Suma Noticias Radio. Te saludamos con mucho gusto la tarde de este viernes 18 de septiembre del 2026 a través de la frecuencia del 102.1 FM. Yo soy Misael Prisciliano y junto a Vania Sánchez en los controles de transmisión, durante los siguientes minutos te estaremos compartiendo la información más relevante que ha sucedido en las últimas horas a través de este espacio informativo. Por lo pronto te invitamos a que juntos podamos conocer los titulares de la tarde de este viernes 18 de septiembre del 2026. Golpe histórico al huachicol en Guanajuato. Aseguran más de 59 millones de litros de combustible en San José Iturbide. Expone Beatriz Pérez la histórica resistencia del pueblo triqui durante la Feria Universitaria del Libro 2026. Familias de San Miguel Bindó protestan por recortes de docentes en preescolar. 24 horas a oscuras en Calnali. Lluvias provocan apagón generalizado y comerciantes reportan severas pérdidas en la Sierra Alta. Saturación y tensión en el puerto de Ceuta. Abren albergue de carpas para 1.700 personas tras semanas de contingencia.

0: Hola, ¿qué tal? Muy buena tarde tengan todas y todos ustedes. Alejandro Ángeles les saluda para compartirles el estado del tiempo en este grandioso ya viernes 18 de septiembre. Y es que después de un día bastante fresco, con un poco de lloviznas y también con algunos bancos de niebla el día de ayer, pues vamos a ver cómo seguirá el clima en cuanto a este próximo fin de semana en nuestro estado de Hidalgo. Y es que de acuerdo con el Servicio Meteorológico Nacional, pues nuestro estado tendrá un viernes de lluvias fuertes, temperaturas de hasta 0 grados y también rachas de viento de hasta 50 kilómetros por hora. Las precipitaciones más intensas se esperan principalmente en el este del estado, con acumulaciones de hasta 50 milímetros de agua. Las lluvias podrían provocar encharcamientos, aumento de los niveles de ríos y arroyos, así como escurrimientos, deslaves y derrumbes en zonas susceptibles. También, Protección Civil, pues justo pide no cruzar ríos, arroyos, vados ni calles inundadas, ya sea caminando o en vehículo. Vamos a ver cómo están los municipios del Valle del Mezquital, que día a día hacemos el recorrido de manera normal. El día de hoy en Ixmiquilpan, 25 grados marca el termómetro, llegarán a máximas de 26, mínimas de 14 y se espera hasta un 50% de posibilidad de lluvia. Tendrán un fin de semana bastante nublado y el lunes, en parte, ya la temperatura estará subiendo hasta los 28 grados centígrados con un cielo prácticamente despejado. Actopan y Santiago de Anaya, además de San Salvador, 23 grados marca el termómetro, 40% de posibilidad de lluvia para la tarde del día de hoy y también un fin de semana bastante fresco, nublado y con bajas posibilidades de lluvia. Sin embargo, hay que tener en cuenta las bajas temperaturas que se podrían presentar a lo largo de sábado y de domingo. Mixquiahuala de Juárez, Progreso de Obregón, 23 grados marca el termómetro, mínimas de 12 grados. También hay una amplia posibilidad de hasta 40% de lluvias para la tarde del día de hoy. Mismo escenario, sábado y domingo con un cielo prácticamente nublado, mínimas de 12 grados en diferentes municipios, pero a partir del próximo lunes la temperatura estará pues comenzando a elevarse. Y finalmente, si usted va a pasar este fin de semana en la región de Tula o de Tepeji del Río, compartirles que el termómetro marca 22 grados, mínimas de 12 y también hay hasta 40% de posibilidad de que exista precipitación. Un fin de semana con un cielo bastante nublado, mínimas de 12 grados y también a partir del próximo lunes, las temperaturas se estarán manteniendo arriba de 25 grados centígrados. Tome sus precauciones para que este fin de semana lo disfrute, pero siempre y cuando salga de casa con todas las precauciones, llévese abrigos, llévese chamarras, claramente un paraguas para que no lo vaya a sorprender en donde sea que usted se encuentre realizando actividades al aire libre. Nos escuchamos el próximo lunes con más información. Que tenga un excelente día.
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3: Dos de la tarde con 9 minutos, vamos a comenzar ahora con la información correspondiente a nuestros municipios. Quisiéramos comentarles sobre una protesta que se originó la tarde del día de ayer en la comunidad de San Miguel Bindó, donde padres de familia cerraron una carretera. La exigencia es poder frenar la salida de maestras y maestros de sus hijas e hijos en un preescolar. Esta protesta ocurrió en el Jardín de Niños Carmen Cerdán. En este plantel, la Secretaría de Educación Pública determinó reducir la plantilla docente. Para las madres y padres de familia, la medida pega directo en las aulas. Aseguran que con menos personal, la calidad de la enseñanza y el cuidado para las niñas y niños va a disminuir gravemente. La versión oficial de la SEP argumenta que el preescolar no reúne la matrícula de alumnos necesaria para sostener a todos los profesores actuales. Sin embargo, durante el bloqueo, la comunidad calificó la decisión como injusta. Piden que la autoridad pueda revisar el contexto particular de la escuela y de esta manera garantizar la continuidad educativa. A través de pancartas, las familias expresaron consignas como «La educación no se recorta, se defiende» y también «No quiero dejar sin educación a mi hija». En este caso, es sin duda alguna comprensible la angustia de las madres y padres de San Miguel Bindó, así como de otras comunidades, no solamente de Hidalgo, sino también de nuestro país, que se están quedando sin matrículas completas para niveles básicos. Sin embargo, lo que ocurre en este preescolar expone una constante preocupación en nuestra entidad. La reducción de los números de inscripción es un fenómeno real y repetido en diversos municipios. Esta dinámica de recortes está dejando a los planteles en una posición sumamente frágil. Cuando una comunidad registra un número muy bajo de niños en edad preescolar, a veces menos de 10 o pocos infantes, las escuelas públicas del sistema regular no se pueden justificar operativamente. En los escenarios más graves, escuelas enteras de educación básica han terminado desapareciendo para pasar a convertirse en esquemas comunitarios del CONAFE. En este caso, lo que hace falta sí o sí es una planeación territorial con visión social que pueda proteger las escuelas de las comunidades, escuche a las familias y también que garantice que ningún niño y niña se quede sin un docente al frente de su grupo.
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0: Ha sonado el silbato de la renovación en el banquillo nacional y en este caso Rafael Márquez no se ha guardado nada para su debut al frente de la selección mexicana. El nuevo estratega presentó su primera lista de 30 convocados de cara a los partidos ante Colombia, Perú, Estados Unidos y Chile, marcando así su presentación oficial con un total de 11 novedades en el plantel. En la portería, Márquez mantuvo a Raúl "El Tala" Rangel, pero dejó fuera a Carlos Acevedo. Sin Guillermo Ochoa ya en la ecuación tras su retiro, el técnico ha abierto un espacio a dos guardametas de 23 años, Alex Padilla, del Athletic de Bilbao, y el juvenil Óscar García, quien recibe su primer llamado al tricolor. Para la zona defensiva, donde durante el proceso de Javier Aguirre se buscaban alternativas para Johan Vázquez y César Montes, e incluso Luis Romo y Edson Álvarez ocuparon posiciones centrales en la Copa del Mundo, Márquez sorprendió llamando a dos zagueros zurdos, Víctor Guzmán y Everardo López, además de sumar a Diego Campillo como otra opción en la saga. El mediocampo también registra movimientos con las incorporaciones de Alan Cervantes del América, así como Jeremy Márquez del Cruz Azul, quienes destacan con sus clubes en la liga local. En el ataque hay un regreso importante y sobre todo que causa mucha intriga para todo el mundo deportivo. Irving "El Chucky" Lozano está de vuelta en la selección mexicana. Junto a él aparecen Isaías Violante, quien puede jugar en la media cancha o al frente, además de Hugo Camberos de las Chivas y Santiago Sandoval, dos jóvenes que vienen destacando con el club rojiblanco. Esta reestructuración ha dejado fuera a 9 futbolistas que participaron en la pasada Copa del Mundo por razones que van desde lesiones y falta de actividad hasta decisiones deportivas. La lista de ausencias la integran el retirado Guillermo Ochoa, Carlos Acevedo, Edson Álvarez, Brian Gutiérrez, César "El Chino" Huerta, Alexis Vega, Julián Quiñones, Raúl Jiménez, así como Guillermo Martínez, este último recientemente transferido a los Tigres. La jornada número 9 de la Liga MX arranca el día de hoy con el partido entre Puebla y Atlante a las 7 de la noche. Por su parte, Juárez va a recibir a los Tigres a las 9. El día de mañana tendremos muchos partidos, San Luis recibiendo a Necaxa y Atlas recibiendo a los Pumas, ambos partidos a las 5 de la tarde. Por su parte, Monterrey va a recibir en casa a Cruz Azul, que acaba de perder la Campeones Cup frente al Inter de Miami a mitad de semana. Este partido será a las 7:10 de la noche, mientras que el llamado Clásico Nacional será en punto de las 9:15 p.m. cuando el América reciba al Guadalajara en el Estadio Azteca. Toluca enfrentará a Santos ya el domingo a las 6 de la tarde, mientras que Pachuca recibe en el Huracán a Tijuana este próximo domingo también a las 6 p.m. cerrando la jornada número 9, Querétaro enfrentando a León el próximo domingo a las 8 de la noche. De esta manera vamos a realizar nuestro primer corte promocional. Nosotros les invitamos a que puedan continuar con nosotros. Volvemos con más información a Suma Noticias Radio.
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3: Son las 2 con 19 minutos.
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0: 2:20, vamos a continuar con más información correspondiente a nuestros municipios aquí en el Valle del Mezquital. Quisiéramos platicarles sobre un accidente carretero que sacudió la tranquilidad de Tecozautla durante las primeras horas de este viernes. Una patrulla de la Policía Municipal se salió del camino mientras realizaba labores de vigilancia, dejando a un elemento herido de gravedad. El percance se registró aproximadamente a las 3:20 horas sobre la carretera estatal San Francisco-San Joaquín, esto a la altura de la comunidad de San Francisco. La unidad involucrada es una camioneta pick-up con placas del estado y rotulada como vehículo de la corporación. A bordo viajaban dos agentes en servicio. En este caso, en el volante conducía el oficial ECC, mientras que en el asiento del copiloto se encontraba el oficial JCO. Tras la salida del camino, la fuerza del impacto atrapó la pierna derecha del copiloto dentro de la estructura de la patrulla. El auxilio llegó minutos después. Rescatistas de Protección Civil de Tecozautla realizaron maniobras especiales para poder liberar a la gente de entre los metales que obstruían la pierna. Los paramédicos confirmaron una fractura en el fémur derecho de uno de los oficiales, por lo que fue trasladado de urgencia al Hospital General de Huichapan para poder recibir atención médica especializada. La unidad accidentada pertenece al parque vehicular del municipio y opera bajo el esquema de mando coordinado. Hasta este momento, la Administración Municipal de Tecozautla no ha emitido un reporte oficial sobre el estado de salud de los agentes o las causas de este percance. Aquí corresponderá a las autoridades competentes poder deslindar responsabilidades tras las investigaciones correspondientes. La voz de los mayores y el relato de las familias son la llave para entender el origen de un pueblo. En San Salvador abren un espacio para poder escuchar la historia contada directamente por sus habitantes. La Comisión de Desarrollo Económico de este municipio ha lanzado la convocatoria para los foros de participación ciudadana denominados Rescatemos la Historia de San Salvador. Esta iniciativa busca reunir las experiencias, vivencias y conocimientos que han pasado de generación en generación por las distintas comunidades del municipio. A través de estos encuentros, lo que se busca es promover la recuperación de la memoria colectiva, así como el reconocimiento de las raíces culturales de la zona. Se trata de un trabajo en conjunto para poder registrar los testimonios que brindan identidad al territorio y de esta manera poder preservar el legado histórico local. La cita para toda la ciudadanía interesada será este sábado 19 de septiembre a las 10 de la mañana en la Casa del Adulto Mayor de San Salvador. Así que ya lo saben, Rescatemos la Historia de San Salvador busca reunir las experiencias, vivencias y conocimientos que han pasado de generación en generación por este municipio.
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0: Es muy probable que usted haya notado caras nuevas en las oficinas públicas durante los últimos meses, y es que las administraciones municipales están acumulando cambios a lo largo de, en este caso, sus mandatos. En Ixmiquilpan han habido por lo menos 13 relevos en la titularidad de distintas dependencias locales. El movimiento más reciente se registró la semana pasada en la Secretaría de Atención a Pueblos Indígenas. Quien encabezaba esta dependencia desde octubre de 2025 dejó el cargo argumentando razones profesionales y personales. Ese espacio ya había registrado un relevo anteriormente, al inicio del periodo municipal. Las modificaciones abarcan áreas clave del gobierno local. En la Secretaría General Municipal se concretó una nueva designación para sustituir al anterior titular. Asimismo, en julio pasado ocurrió un relevo en la Secretaría de Desarrollo Económico y Turismo tras la renuncia de su responsable por motivos personales. El sector de la seguridad pública es probablemente el rubro donde se registra un ajuste constante. La Secretaría de Seguridad Pública Municipal de Ixmiquilpan suma ya 3 cambios en lo que va de la administración, dentro de una corporación integrada además al esquema de mando coordinado. La lista de dependencias con movimientos incluye también a la Dirección de Reglamentos, Control Canino, la Instancia de la Mujer, la Secretaría de Desarrollo Social y Cultural, Planeación y Protección Civil. De acuerdo con la información oficial del ayuntamiento, en algunos casos los extitulares presentaron su renuncia voluntaria, mientras que en otros se trató de reubicaciones hacia distintas áreas de la propia estructura municipal. En este caso, cada vez que un funcionario deja su puesto, la dinámica de una oficina se detiene momentáneamente y hay cambios probablemente. El nuevo titular requiere un periodo de adaptación para poder revisar expedientes, conocer las problemáticas pendientes, así como poder coordinar al personal. La constante entrada y salida de titulares simplemente genera inquietud entre las familias de Ixmiquilpan que acuden diariamente a realizar trámites o solicitar servicios básicos. La estabilidad en las dependencias municipales es indispensable indispensable para poder dar continuidad a las políticas públicas, sobre todo en áreas tan delicadas como la seguridad pública, la protección civil, así como el bienestar social. La población necesita la certeza de que las decisiones gubernamentales respondan a un plan de trabajo firme y con seguimiento, sobre todo a largo plazo.
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0: En información universitaria, queremos compartirte cómo la Universidad Autónoma del Estado de Hidalgo está fortaleciendo su alcance global.
3: Hola, qué gusto poder saludarte para compartirte parte de lo que ocurre en esta casa de estudios, la Universidad Autónoma del Estado de Hidalgo, y es que avanza en su proceso de internacionalización al alcanzar el estatus oficial de candidatura ante la Middle States Commission on Higher Education, reconocimiento que potencia su proyección global y también está abriendo nuevas oportunidades para estrechar la colaboración de centros de estudios pues de otros países. José Fernando Enciso Ruiz, él es coordinador de la División de Vinculación e Internacionalización, pues nos compartió que en este contexto la vinculación cumple un papel fundamental al permitir establecer convenios y alianzas estratégicas con el sector académico y la iniciativa privada. Asimismo, el servicio social y las prácticas profesionales se estarán consolidando como elementos que enriquecen la trayectoria del alumnado Garza, además de elevar las expectativas de quienes aspiran a formar parte de esta casa de estudios. En sus palabras, él nos compartió los mejores embajadores y representantes de la institución son nuestros alumnos y nuestros egresados. En ellos se encuentra el mayor referente de prestigio, de calidad y formación integral con enfoque humano, mediante la cual la comunidad Garza recibe las herramientas necesarias para interactuar y desarrollarse en los ámbitos académico y profesional, tanto a nivel nacional, también a nivel internacional. Bajo esta visión, la validación de los programas académicos por parte de uno de los sistemas educativos más robustos, respetados y prestigiosos como el de Estados Unidos de América, será un catalizador para detonar una mayor movilidad estudiantil, además de favorecer el impulso de investigaciones con capacidad para generar un impacto positivo ante las problemáticas sociales en esta actualidad. Este esfuerzo de planeación institucional perfila un hito sin precedentes: consolidar a esta casa de estudios como la primera universidad pública de México en lograr la acreditación internacional ante el Middle States Commission on Higher Education. Tenemos claros los objetivos que deseamos alcanzar: garantizar la calidad educativa, formar profesionales íntegros, conscientes y con pensamiento crítico, así como posicionarnos en el lugar que nos corresponde como una de las mejores universidades públicas de México y del mundo. Estas fueron las palabras precisamente de José Fernando Enciso Ruiz, coordinador de la División de Vinculación e Internacionalización de nuestra universidad. Enhorabuena y por supuesto que esta candidatura es un paso muy importante para el desarrollo y cumplimiento de objetivos de largo y mediano plazo de esta casa de estudios. Vamos a estar seguramente trayéndoles excelentes noticias muy pronto. Por el momento me despido agradeciendo a la Dirección de Comunicación Social de esta casa de estudios por esta información. En la voz quien les saluda es David Herrera.
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0: Estudiar y trabajar en espacios libres de violencia requiere identificar las conductas que afectan a la convivencia y sobre todo conocer los mecanismos para poder atenderlas. La Defensoría Universitaria de la Universidad Autónoma del Estado de Hidalgo busca que su comunidad reconozca sus derechos y cuente con información sobre las normas que los protegen. Escuchamos a Elsa Ángeles, defensora universitaria.
4: Si nosotros actuamos bien, si nosotros nos apegamos a nuestros códigos de conducta, nuestro código de ética, las personas nos van a tener confianza. Esto es muy importante, que un funcionario o funcionaria cuente con la confianza de su equipo para decirle, oye, está pasando esto y no está bien. No me estoy sintiendo cómoda o cómodo con ciertas situaciones. Fíjate que estoy pasando por una situación familiar difícil, tengo a mi esposo enfermo, necesito más tiempo para verlo, ¿puedo modificar mi horario? Eso es muy importante. La otra, cultura de legalidad. ¿Esto qué significa? Que si yo tengo derecho a acudir a mis citas del IMSS, no me puedes cuestionar, no me puedes decir que no, no me puedes decir que ahorita hay una prioridad en el trabajo. Ese tipo de conciencia lo tenemos que tener muy, muy serio, y eso es cultura de la legalidad. Respetar los derechos que tienen todas las personas, como estudiantes, como personas trabajadoras.
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0: Si usted pensaba que el robo de combustible era solo cuestión de unas cuantas garrafas ocultas, la cifra que le voy a platicar el día de hoy cambia las dimensiones del problema por completo. La Fiscalía General de la República y la Secretaría de Seguridad y Paz del Estado de Guanajuato concretaron el mayor decomiso de huachicol registrado en el país en el actual sexenio. Las autoridades aseguraron un acumulado de más de 59 millones de litros de combustible presuntamente ilícito en el municipio de San José Iturbide. Para dimensionar el volumen, el reporte oficial detalla la incautación de 33.504.067.46 litros de gasolina regular, así como otros cuantos litros más de gasolina premium y 18.265.000 litros aproximados de diésel. El operativo principal se ejecutó en la comunidad de La Fragua, a unos 10 kilómetros de la cabecera municipal y muy cerca de la carretera federal 57. En este caso, la investigación comenzó desde el pasado 3 de julio a través de la delegación de la Fiscalía General de la República. En este arresto inicial derivó en el cateo de 3 inmuebles vinculados. El primero fue la gasolinera en San Luis Potosí de La Paz. El segundo, una estación de despacho de gas LP en Dolores Hidalgo, propiedad del mismo dueño. Mientras que el tercero fue en el predio en San José de Iturbide. En este caso también se aseguraron una caja con documentación contable, 7 vehículos de transporte, así como 10 contenedores cilíndricos. Vamos a ir a otro corte promocional. Les invito a que puedan continuar con nosotros a través de la frecuencia del 102.1 FM.
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12: Son las 2 con 36 minutos.
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0: 2:37, continuando con más información correspondiente al Valle del Mezquital. En este caso, lo hemos platicado desde hace algunas semanas, el agua de esta región está en juego y la ciudadanía organizada logró frenar un megaproyecto ambientalmente peligroso. Vecinas y vecinos agrupados en defensa de los mantos freáticos ya exigen la cancelación total y no solo la suspensión, como actualmente se mantiene, del relleno sanitario Siete Mezquites en Tula. Los estudios técnicos demuestran que este basurero no es municipal, sino de escala regional. La infraestructura pretendía recibir hasta 400 toneladas de desechos diarios en una zona que genera únicamente 90 toneladas. La contaminación en este predio amenazaría directamente a los manantiales de Cerro Colorado, ubicados a solo 3 kilómetros de distancia. Esta red hídrica está abasteciendo a más de 300.000 personas y animales de granja en municipios como Tezontepec de Aldama, Tula de Allende, Mixquiahuala, Francisco y Madero, Tetepango, Tlahuelilpan e incluso se extiende hacia Ixmiquilpan. Ante el rechazo social y la entrega de más de 13.000 firmas ciudadanas, este jueves, autoridades del gobierno estatal y de los municipios de Tula y Tezontepec acudieron a supervisar el sitio. En el lugar constataron los trabajos para retirar la basura acumulada desde el mes de julio, residuos que serán trasladados hacia el vecino Estado de México. En la reunión previa realizada el 9 de septiembre en Pachuca ya se había acordado precisamente esta inspección. La Secretaría de Medio Ambiente e Historia Natural de Hidalgo confirmó que el predio no tiene ni tendrá permisos de funcionamiento. Paralelamente, la autoridad ambiental solicitó a las alcaldías de Tula de Allende y Tezontepec de Aldama presentar nuevas propuestas formales de predios bien estructurados, dejando abierta así la puerta a proyectos de la iniciativa privada.
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0: Quienes transitan habitualmente por la vía Tula-Jorobas conocen bien lo pesada y riesgosa que se vuelve la circulación al caer la noche. La jornada del jueves cerró con un susto mayor para los automovilistas de esta zona. Un incidente involucró a una pipa que transportaba residuos peligrosos sobre la carretera federal Tula-Jorobas, en dirección hacia Tula de Allende. El vehículo de gran tonelaje terminó accidentado a un costado del camino. El reporte del percance se registró alrededor de las 20:38 horas. La emergencia ocurrió a la altura de una planta de motores eléctricos, unos metros antes de llegar a la comunidad de Santa Teresa 4. El evento provocó una pronta movilización de los servicios de emergencia, así como en este caso elementos de auxilio acudieron al lugar para acordonar el perímetro y prevenir cualquier fuga o riesgo mayor para los vecinos de la localidad. Hasta el momento, las corporaciones no han confirmado personas lesionadas, la causa del accidente ni tampoco las condiciones mecánicas en las que quedó la unidad. Entender las leyes y los reglamentos a veces parece complicado, pero lo que decidió la Justicia Electoral Federal impacta directamente en cómo se toman las decisiones en nuestros municipios. La Sala Regional de la Ciudad de México del Tribunal Electoral del Poder de Justicia de la Federación le corrigió la plana al Tribunal Electoral del Estado de Hidalgo en dos asuntos clave. Los magistrados federales determinaron que la autoridad judicial de la entidad cometió errores al emitir dos sentencias recientes. El primer caso ocurrió en el municipio de El Cardonal. En un inicio, el tribunal local ordenó al ayuntamiento convocar a los representantes de todas las comunidades indígenas a cada una de las sesiones de cabildo. La alcaldesa de la localidad impugnó esta decisión. La autoridad municipal argumentó que la medida resultaba desproporcionada y rebasaba la capacidad operativa y administrativa del gobierno local. La sala regional le dio la razón al municipio. Por mayoría de votos, las magistraturas explicaron que las decisiones judiciales deben medir la realidad de los ayuntamientos. Por ello, modificaron la orden. Los representantes indígenas solo deberán ser convocados a las sesiones de cabildo cuando se traten temas que afecten directamente a sus comunidades. El segundo asunto proviene de la localidad de San Ildefonso, en Tepeji del Río. Un vecino de esa población denunció que las autoridades no informaron sobre la convocatoria para renovar al delegado comunitario. El Tribunal de Hidalgo había rechazado el juicio del ciudadano, sin embargo, la Justicia Federal revisó el expediente y confirmó que el tribunal local evaluó mal las pruebas, pues el afectado nunca tuvo conocimiento del proceso. Ante esto, ordenó emitir una nueva sentencia que proteja los derechos del habitante.
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0: Como parte de las actividades de la Feria Universitaria del Libro, Beatriz Pérez expuso la histórica resistencia del pueblo triqui.
2: La voz de la resistencia indígena resonó con fuerza en la 39ª edición de la Feria Universitaria del Libro. En una emotiva jornada marcada por el testimonio y la dignidad, la activista oaxaqueña Beatriz Pérez López tomó la palabra en la FUL 39 para presentar su libro autobiográfico Mujer Triqui, una obra que expone las heridas del desplazamiento forzado, la militarización y el saqueo de recursos en San Juan Copala, Oaxaca. Ante un auditorio sumido en un silencio respetuoso donde se encontraba la presidenta del patronato universitario Lidia García Naya y la directora de Servicio Social y Vinculación Isabel Alfaro Morales, la autora rememoró cómo la violencia transformó su infancia a los 9 años. Lejos de rendirse, su camino la llevó a estudiar la licenciatura en Derecho para convertir el dolor en una causa de defensa por los derechos humanos. No cuento mi historia para que me tengan lástima, sino para decirles que tenemos memoria, enfatizó la escritora al lanzar un llamado directo a las juventudes universitarias para vencer la apatía, defender el tejido social y organizarse contra la indiferencia. En su intervención, Isabel Alfaro coincidió en que el testimonio de Beatriz retrata la realidad de muchas comunidades del país que, pese al miedo, logran salir adelante. Con foros de este calado, la Universidad Autónoma del Estado de Hidalgo reafirma que la memoria histórica es la herramienta más poderosa para construir la paz. Con información de comunicación social de esta máxima casa de estudios, para Suma Noticias Radio, reportó Adán Zúñiga, regresando los micrófonos a cabina.
0: La Feria Universitaria del Libro de la Máxima Casa de Estudios concluyó y ya se está preparando para su edición número 40, con Estados Unidos como país invitado de honor y la inteligencia artificial como tema central. Para las y los estudiantes, vivir esta feria en su casa de estudios va más allá de recorrer los stands. Es una oportunidad para conocer otras culturas, compartir ideas y conectar con nuevas personas.
3: El curador, el encargado de la Procuraduría, va a hacer un comentario también en el transcurso del día con algunos datos.
0: Con esta información nos vamos a ir a otro corte promocional. Les invitamos a que puedan continuar con nosotros. Regresamos con más información a Suma Noticias Radio.
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13: Son las 2 con 47 minutos.
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0: La Escuela Superior de Actopan fue el centro de atención en el Centro Cultural del Ferrocarril.
14: Saludamos con mucho gusto a toda nuestra audiencia de Suma Noticias Radio en este viernes y a continuación compartimos la información universitaria. Y ahora nos trasladamos hasta el Centro Cultural del Ferrocarril en Pachuca, donde el talento y la creatividad de estudiantes Garza salen de las aulas para encontrarse con el público. Se trata de la exposición Estación Diseño, una muestra realizada por el alumnado de la licenciatura en Diseño Gráfico de la Universidad Autónoma del Estado de Hidalgo, quienes a través de diferentes propuestas muestran que el diseño va mucho más allá de hacer algo visualmente atractivo. En esta exposición, las y los futuros profesionistas reflexionan sobre cómo el diseño también permite crear, comunicar y darle identidad a cualquier proyecto. Y para demostrar la diversidad de posibilidades que ofrece esta disciplina, los estudiantes recurrieron a técnicas como el collage, la caligrafía, el modelado 3D, la fotografía, el arte objeto, la animación y el videomapping. Pero lo interesante es que sus trabajos no se quedan solamente en la parte estética. A través de sus propuestas, también abordan diferentes temas sociales y situaciones de la vida cotidiana, demostrando que el diseño puede convertirse en una herramienta para comunicar ideas y generar reflexión. La jornada también incluyó un ciclo de conferencias con la participación de docentes y egresados, además de presentaciones de artes escénicas, musicales, así como la proyección de cortometrajes. Y hay un detalle que hace especialmente significativa esta actividad. Estación Diseño es la primera exposición de este tipo que sale de las instalaciones de la Escuela Superior de Actopan con la intención de proyectar el talento de su comunidad estudiantil hacia nuevos espacios. De esta manera, la Universidad Autónoma del Estado de Hidalgo no solamente busca mostrar el trabajo que realizan sus estudiantes, sino también despertar el interés del público por la licenciatura en diseño gráfico y acercar su oferta académica a nuevos horizontes. Así, el Centro Cultural del Ferrocarril se convirtió en una verdadera estación de creatividad universitaria, donde el talento Garza demuestra que diseñar también significa imaginar, comunicar y transformar ideas. Con información de comunicación social de la Universidad Autónoma del Estado de Hidalgo, para Suma Noticias Radio.
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0: Un caso de violencia contra una joven en Pachuca, específicamente en Campo de Tiro, está generando reacciones. La víctima relató que fue agredida por un hombre al que no conocía, mientras esperaba el transporte público. En su testimonio, señaló que hubo personas que presenciaron la situación, pero solamente dos mujeres se acercaron para auxiliarla. Es inaceptable cómo una agresión así y su relato pueden poner el foco en la violencia que enfrentan las mujeres y en la necesidad de que como sociedad no normalicemos ni ignoremos estas situaciones. Escuchamos a la investigadora universitaria Rosa María González Victoria.
15: No, la violencia es, ahí sí, para que veas, es generalizada. Pero digamos que se vive en con distintas intensidades y se vive, digamos, de manera diferente, ¿no? No es lo mismo una mujer, digamos, una mujer indígena, ya de una adulta mayor, con alguna discapacidad, ¿no? En pobreza, ¿no? Que la violencia que puede vivir una mujer de clase acomodada, ¿no? La violencia se ejerce incluso contra las niñas, ¿no? Contra las adolescentes, contra las mujeres de mediana edad, contra las mujeres adultas. O sea, es una situación, ¿no? Que siguen padeciendo muchos sectores, desafortunadamente, de nuestra sociedad. y creo que tenemos que seguir hablando del tema para ir contribuyendo a que se vaya erradicando esta, ¿no?
0: Tras el asesinato del sacerdote Román de la Cruz Hernández en Lolotla, el gobernador del estado aseguró que mantiene contacto con las autoridades eclesiásticas para informar sobre los avances de la investigación. El mandatario también aseguró que el caso no quedará en la impunidad y dejó la investigación en manos del encargado del despacho de la Procuraduría General de Justicia del Estado, quien será el responsable de poder esclarecer estos hechos.
3: El encargado de la Procuraduría va a hacer un comentario también en el transcurso del día con algunos datos que pueda darse por la reserva de una carpeta de averiguación, pero el propio procurador va a hacer los comentarios. Inmediatamente tuvimos comunicado también con la Secretaría de Gobernación, me habló personalmente la secretaria Rosa Isela y estamos atendiendo. Lo que nosotros estamos es en mucha coordinación con la estructura jerárquica clerical y yo creo que esta es una situación muy lamentable. Primero, cualquier agresión a cualquier persona es lamentable, y tratándose de alguien que representa una religión, pues es muy sensible.
0: Ahora, tras las expresiones por parte del presidente municipal de Jaltocán, Guillermo Amador Lara, dirigidas al párroco José Arevalo Cervantes, conocido como el Padre Chayo, el gobernador también hizo un llamado a la prudencia. El mandatario señaló que cada servidor público debe hacerse responsable de sus palabras, particularmente quienes fueron electos por voto popular, y subrayó que será el alcalde quien deba responder por sus declaraciones y sus acciones.
3: Les mencionaba hace rato que es necesaria la prudencia de cualquier funcionario, y particularmente los que somos electos, porque cualquier expresión dicha de manera no apropiada pues genera muchas interpretaciones. Ahí el que tiene que responder por sus palabras es precisamente el presidente municipal.
0: Durante la madrugada de este viernes, una toma clandestina provocó una peligrosa fuga de hidrocarburo en un ducto de Pemex, esto en la localidad de La Joya, en Santiago Tulantepec. El chorro de combustible superó hasta los 4 metros de altura. Cuerpos de emergencia y seguridad acudieron al sitio para poder controlar el derrame, sellar la perforación y reparar la tubería. Las autoridades no reportan personas lesionadas ni riesgos directos para la población. Este percance coincide con los datos revelados por el Instituto para la Gestión, Administración y Vinculación Municipal, el IGABIM. Durante el primer semestre de este año, Hidalgo se mantuvo a la cabeza nacional en robo de hidrocarburo con 1,467 perforaciones ilegales en ductos de Pemex. Esta cifra representa el 29.86% del total nacional, es decir, casi 3 de cada 10 casos registrados en todo el país son en nuestro estado. El municipio de Coautepec encabeza el ranking nacional con 439 tomas. En Hidalgo también destacan Tepeapulco con 105, Santiago Tulantepec con 99, Nopala con 74, Singilucan con 70, Tula con 67, Atotonilca de Tula con 66, Ajacuba con 64, Tetepango con 61, Epazoyucan con 57, Tlaxcuapan con 54, así como Tepetitlán con 52 tomas clandestinas en nuestro estado.
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0: La búsqueda de refugio está generando momentos de alta tensión en las fronteras del sur europeo. En el puerto marítimo de la ciudad autónoma de Ceuta, las autoridades lograron abrir un nuevo albergue humanitario instalado en una sola semana y media. El espacio consta de 16.000 metros cuadrados de carpas y tenía capacidad inicial para 1.000 personas, aunque finalmente acomodaron a 1.700. Durante la madrugada, la Policía Nacional coordinó el traslado desde las playas del Trampolín y Benítez. La alta concentración de aspirantes provocó desbordamientos y cargas y policiales con disparos de bolas de goma al aire para poder mantener el control. La apertura ocurrió tras superar trabas legales y la posición del Sindicato Único de la Policía, que alegaba motivos de seguridad. Quienes no lograron ingresar tuvieron que retornar a las calles y playas resguardándose del frío con plásticos y cartones. A más de 45 días de la entrada masiva, el gobierno local calcula que 13.000 personas continúan desprotegidas, entre ellas más de 2.000 menores de edad, dentro de un territorio de 18 kilómetros cuadrados y 82.000 habitantes. El gobierno central ha condicionado espacios para cerca de 6.000 personas de un compromiso total de 10.000 plazas, dejando aún más de 4.000 por cubrir. La situación genera reacciones políticas. La oposición, desde el Partido Popular, criticó la falta de control del orden público e incluso un expresidente propuso militarizar la ciudad. En respuesta, el ministro de Política Territorial y jefe del Mando Único de la Crisis sostuvo que existen leyes estrictas que cumplir, especialmente las relativas a la protección de menores.
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0: Imagina usted poder quedarse sin luz, sin agua y sin señal telefónica durante casi 3 días enteros. Esa es la dura realidad que están enfrentando algunas poblaciones en Cuba. La isla sufrió este viernes un nuevo apagón generalizado en medio de una profunda crisis energética. El Ministerio de Energía y Minas confirmó a través de la red social X la desconexión total del sistema eléctrico nacional. Las autoridades locales

0: Las interrupciones superan las 30 horas continuas. En las provincias, las familias acumulan más de 60 horas consecutivas sin servicio eléctrico. La falta de luz está paralizando también el abastecimiento de agua potable y colapsando la red de telefonía en todo el país. En el plano político, el gobierno de La Habana atribuye las crisis a las medidas punitivas de Washington. Por su parte, la administración estadounidense sostiene que la responsabilidad está recayendo en las autoridades cubanas y también en la mala gestión económica de la isla.
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0: De esta manera nos vamos a despedir de Suma Noticias Radio, no sin antes agradecer, por supuesto, la sintonía que nos han regalado como cada día de lunes a viernes y, por supuesto, invitarles a que puedan continuar con nosotros el próximo lunes a partir de las 2 de la tarde. Recordarles también que este próximo sábado 26 de septiembre, en punto de las 10 de la mañana, ustedes podrán recorrer el auditorio del DAXTA en la gran macrojornada que está organizando la Dirección de Servicio Social, Prácticas Profesionales y Vinculación Laboral de esta máxima casa de estudios, así como la Escuela Superior de Actopan. Invitarles a que puedan revisar cuáles son parte de las jornadas de salud que se estarán trayendo este próximo sábado 26 de septiembre, así como otras actividades para que usted pueda disfrutar y acompañarnos este próximo 26 de septiembre en el auditorio del DAXTA. Gracias a Vania Sánchez en los controles de transmisión. Yo soy Misael Prisciliano. Deseo que tengas un excelente viernes, un maravilloso fin de semana. Nosotros nos saludamos el próximo lunes.
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7: Temperatura 24 grados centígrados.
8: Son las 3 con 3 minutos.
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11: Muy buenas tardes, les saluda Karen Ixta desde la Dirección de Vinculación con Egresados, con el gusto de saludarles como una semana más en este su programa de Egresados Garza, espacio disponible para conocer las historias de éxito de nuestros egresados y egresadas, gracias al Sistema Universitario de Medios Autónomos de nuestra universidad, que nos permite llegar y compartir con ustedes y al equipo que nos acompaña.

0: semana con semana en la producción desde la cabina de Radio Huejutla. Presento al egresado invitado de esta semana.
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0: Esta semana en Egresados Garza nos acompaña Dariana Guadalupe Jiménez Ángeles, egresada de la licenciatura en psicología, quien cuenta con maestría en psicoterapia familiar. Galardonada en 2022 con el segundo lugar en el encuentro de jóvenes investigadores organizado por Signova en el área de humanidades y ciencias de la conducta con el tema Noviazgo, infidelidad e insatisfacción en hombres y mujeres universitarias. Adicionalmente, ese mismo año, galardonada con el Premio de la Juventud del municipio de San Agustín Tlaxiaca, Hidalgo, y actualmente se dedica a la psicoterapia. Así que, Dariana, es un gusto compartir este espacio contigo, que tú nos platiques de viva voz parte de tu experiencia, tu trayectoria. Así que, sin más, bienvenida a Egresados Garza. ¿Cómo estás?
2: Hola, ¿qué tal? Muy bien, muchas gracias. Un gusto para mí estar con ustedes el día de hoy.
0: Perfecto, pues vamos a iniciar. Así que cuéntanos de dónde eres originaria y qué conocías de la Universidad Autónoma del Estado de Hidalgo antes de iniciar tus estudios.
2: Sí, mira, yo soy pues originaria de la comunidad de San Juan Solís Hidalgo, perteneciente a San Agustín Tlaxiaca. Pues antes de comenzar a estudiar la licenciatura, yo sabía que la universidad era una escuela reconocida y una escuela importante, pues a nivel nacional, y la verdad es que para mí era emocionante y un poco incierto poder entrar a la universidad porque pues era complicado, había que aplicar un examen y ciertas situaciones. La verdad es que yo sabía que era difícil entrar a la universidad y pues con mucha emoción de poder entrar.
0: En este sentido, platícanos cómo fue tu primer acercamiento con la psicología. Muchas veces cuando estamos pequeños jugamos a que somos el docente, que somos el doctor, y al final del día lo llevamos a la práctica. Pero en tu caso, ¿cuál fue ese primer acercamiento y qué te motivó a elegir esta licenciatura?
2: Sí, pues mi primer acercamiento con la psicología fue ya un poco grande, ya en la prepa, que tuve una maestra que era muy buena docente desde el área de psicología, y pues yo pensaba que tal vez podría acompañar a las personas o apoyarlas desde ese espacio profesional. Es por eso que yo empiezo como a querer estudiar psicología. Es una etapa o una edad complicada, difícil de transitar, donde uno tiene que elegir y a veces no sabe como qué rumbo tomar. También hay personas que saben desde siempre, ¿no?, que quieren ser maestras o que quieren ser doctores. La verdad es que tal vez es una idea o una decisión que llega a mí un poco después en la vida, pero pues muy agradecida de tomar esa decisión en su momento.
0: Perfecto. Dariana, bien nos comentas, sí es un proceso riguroso el formar parte de la UAEH, así que en ese sentido, platícanos cómo fue para ti ese proceso de selección y una vez que te incorporas, ¿cuál fue tu primera impresión del Instituto de Ciencias de la Salud?
2: Pues justo el proceso de ingreso es complicado. Yo aplico mi examen y curiosamente yo no quedo como en primera instancia en la universidad. Después yo me entero que existe lista de espera. Yo me presento pues en Abasolo, que es en ese momento donde se hace como el recorte y nos dicen hay posibilidad de que puedan entrar dos o tres personas que justo están debajo, o sea, los que quedaron como los tres que siguen. Yo me presento, llevo mi documentación, pero pues ya había pasado todo el proceso de inducción que se hace los primeros días. Entonces, cuando yo voy, me dicen, sí, ya te tienes que presentar mañana, es importante meter toda tu documentación. Meto la documentación y pues llego a la primera impresión del Instituto de Ciencias de la Salud, que la verdad es un poco solitario porque ya todos estaban como adaptados o en un proceso de adaptación, y entrar después es como un poco complicado. Sin embargo, se nota y se mira que la organización que existe dentro del Instituto de Ciencias de la Salud es muy buena. No tardamos en adaptarnos porque entra una amiga, una muy amiga mía cercana conmigo en este proceso. Entonces empezamos como a acoplarnos y a avanzar. La verdad es que el Instituto de Ciencias de la Salud tiene como muy marcadas las carreras y el área de psicología es como un área un poco rebelde, ¿no? Es como, no sé, los de medicina son como un nivel, o como ellos sienten que están como en un nivel, y hablar como como un poco de psicología. De veces nosotros hacíamos algunas dinámicas que para ellos eran un tanto extrañas, ¿no? Como, ay, son los de psicología. Pero pese a eso, creo que lográbamos formar un muy buen equipo dentro del instituto, todas las licenciaturas.
0: En este sentido, Dariana, cuéntanos qué docentes, materias o prácticas marcaron tu formación.
2: Justamente yo pensaba en la doctora Rebeca Guzmán Saldaña, que es la persona que nos motiva a una compañera y a mí, porque compartimos la investigación que nos lleva a llevar a presentar este proyecto de investigación en Sitnova. Ella nos dice que es una investigación que está avanzada, que nos invita a participar en este proceso para las premiaciones, entonces nosotros aceptamos. Creo que es una maestra que tiene mucha dirección, que tiene mucha vocación, ¿no? Que sabe dirigir muy bien a los alumnos, y pues hay de todo, la verdad, pero también el psicólogo Samuel Nava es uno de los docentes que me acompañó en el transitar de la licenciatura. La verdad es que fue muy poquito tiempo el que pude compartir con él, pero es un docente que tiene mucho conocimiento sobre el tema, y conocer sobre muchas cosas motiva pues a los alumnos a querer aprender, a querer saber, a querer ser mejores. Creo que la universidad, en especial ICSA, cuenta con muy buenos docentes que conocen de varios modelos de psicología que sería importante ubicar y reconocer, porque también nos permite como alumnos poder saber qué tipo de modelo tal vez nos gusta más o hacia dónde nos gustaría dirigirnos en un futuro, y genera mucha claridad a largo plazo.
0: Sin duda es una carrera amplia con varias directrices en el tema de la psicología, y en este sentido bien nos platicas de este encuentro de jóvenes investigadores organizado por Sitnova con la investigación Noviazgo, Infidelidad e Insatisfacción en Hombres y Mujeres Universitarios. Platícanos cómo surge el tema, cómo se fue navegando esta investigación y finalmente tus conclusiones.
2: Y claro, pues mira, nosotros empezamos a buscar investigar, porque investigar es un tema muy amplio. También la universidad es reconocida por ser una universidad que investiga. Y pues justo la doctora nos sugería, es importante investigar un tema que tal vez no se haya explorado, la investigación es necesaria, la investigación es importante, había muchos temas, había mucho que hacer. Nosotros, pues las dos, mi compañera la psicóloga Lulu y yo, llegamos a la conclusión de que era bueno poder trabajar desde la infidelidad, ya que pues a las dos nos llamaba mucho la atención este tema de infidelidad. Lo ubicamos en el noviazgo, que sería, bueno, en el noviazgo y en hombres y mujeres universitarios, porque necesitábamos una población para poder aplicar pruebas, alguna entrevista. Entonces ubicamos como en esa población que también fuera accesible para nosotros. Se realiza en ICSU. Nosotros ubicamos a la población entre 18 y 24 años de edad, y quisimos agregar una variante que fue la insatisfacción. Nosotros queríamos saber principalmente si la insatisfacción era una causa o era un factor que pudiera estar generando pues infidelidad dentro de los noviazgos en la universidad. En este proceso, justo pues creo que sería importante plantear que nos encontrábamos previo, antes de pandemia, es que nosotros empezamos a hacer esta investigación, y pues nada más terminamos de aplicar justo las pruebas con las personas que nos hicieron favor de apoyarnos en la aplicación pues de las mismas. Pues fue un proceso complejo y cansado. A veces uno piensa que investigar es sencillo, la verdad es que requiere mucho tiempo, requiere mucha lectura, requiere pues también tener habilidades sociales para poder conectar con los demás. Es complejo que te puedan dar información certera, ¿no? Información que pueda ser pues utilizada de manera adecuada. Se transita por este periodo, procedemos a hacer como la evaluación de esto, y pues la conclusión que obtenemos es que hombres y mujeres pueden ser infieles en la misma medida, en un porcentaje similar, y que justamente la insatisfacción puede ser un factor importante que pueda llevar a provocar infidelidad entre las parejas. Nosotros pensábamos como a futuro, tal vez pensar en de qué manera hacer que las parejas pudieran estar satisfechas dentro de esta edad en la que se encontraban. Pues ya como para dar un poco de seguimiento, pero como te comento, desafortunadamente ocurre pandemia, no nos vamos como todos a casa y pues ya no pudimos hacer como el seguimiento de esta investigación. El objetivo nuestro era podernos titular por medio de esta investigación y pues desafortunadamente no se puede por los tiempos, por los espacios, pero logramos pues un premio justo para la universidad, pues desde esta investigación tutorada y acompañada por la doctora Rebeca.
0: Y precisamente hablando de este reconocimiento, si bien estábamos en pandemia, ¿en qué momento se da esta postulación para el SIGNOVA? Cuéntanos cómo es ese proceso de selección, si hay un grupo de investigadores, si tienen que exponer también su investigación, algún artículo, como todo este proceso para llegar al encuentro de jóvenes y finalmente, pues, cómo se logra el segundo lugar.
2: Sí, pues la doctora nos invita a participar, ella hace una revisión de la investigación y nos comenta que tiene estructura, que pues que ella sugiere que lo podamos llevar al proceso de, pues, de premiación, ¿no? Entonces lo llevamos, se hacen como mesas de trabajo y había varias categorías. Nosotros entramos dentro de análisis de conducta y pues hay varias exposiciones justo de la investigación, ¿no? Nos piden presentarnos, todo se hace en línea porque ya nos encontrábamos en ese momento en trabajo en línea. Entonces empezamos a trabajar, bueno, a presentarnos, a presentar el trabajo, a presentar el proyecto. No fue mucho tiempo, la verdad, fueron alrededor de 15-20 minutos. Cada equipo tuvo que presentar, pues, el título, los objetivos, lo que habíamos obtenido, cómo habíamos ido revisando, revisan, pues, el trabajo como tal. Esperamos alrededor de unos 10-15 minutos. La verdad, no fue muy tardado, no fueron muchos equipos, si no mal recuerdo, fuimos alrededor de 6 proyectos los que se presentan y pues ya al finalizar nos comentan que nosotros obtuvimos el segundo lugar y pues ya nos mandaron un reconocimiento y pues la doctora estaba muy contenta.
0: Dariana, con esta experiencia, con todo lo vivido como estudiante en el Instituto de Ciencias de la Salud, ¿por qué recomendarías estudiar la licenciatura de psicología en la UAEH?
2: Bueno, principalmente saber que la UAEH es una escuela que investiga y es una escuela que tiene reconocimiento a nivel, pues, nacional. Principalmente por esa causa creo que la universidad es una, pues, es una opción muy grande que, pues, si todos tuviéramos acceso sería perfecto que pudiéramos acercarnos. Y pues en segunda yo hablaría de la calidad académica que tienen los docentes dentro de todos los institutos de la universidad. Y pues yo lo volvería a hacer si tuviera la oportunidad.
0: Perfecto, ya lo escucharon. Nos acompaña Dariana Guadalupe Jiménez Ángeles. Ella es egresada de la licenciatura en psicología. Nos vamos a un corte y regresamos a la frecuencia de los egresados Garza.
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10: Son las 3 con 19 minutos.
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0: Ya estamos de regreso en Egresados Garza y hoy nos acompaña Dariana Guadalupe Jiménez Ángeles, quien es egresada de la licenciatura en psicología, cuenta con un posgrado en psicoterapia familiar y galardonada en 2022 con el segundo lugar en el encuentro de jóvenes investigadores organizado por CITNOVA. Previo al corte, Dariana nos platicaba de su decisión por esta licenciatura, de su paso también por el Instituto de Ciencias de la Salud, algunas vivencias, parte también de este proceso de investigación y el logro obtenido en CITNOVA. Así que, hablando también de los procesos de investigación, entre tantas opciones que tiene el área de psicología de estos énfasis, ¿por qué elegiste el posgrado en psicoterapia familiar?
2: Pues no pude titularme por medio de esta investigación que se realiza. Entonces, hacer un posgrado dentro de la universidad, pues justamente requería tener un avance en investigación, ¿no? Como yo egreso en pandemia, la verdad es que es como un poco complicado continuar con la educación en ese momento, justo como por el proceso en el que se termina. Yo termino el último semestre de la carrera en línea, entonces es como un poco complicado el proceso de salir, de la titulación. Y cuando yo entro a trabajar al trabajo actual en el que estoy, conozco a una muy querida amiga mía, que es la psicóloga Elizabeth Chávez. Ella es terapeuta familiar sistémica y empezamos como a platicar y ella empieza a contarme de su experiencia desde la terapia familiar y me comenta que la Universidad La Salle está ofreciendo pues la maestría, ¿no? O sea, pensando en la autónoma que tiene pues rigurosas características para poder entrar a hacer un posgrado, pues para mí en ese momento no era una opción, justamente porque también está vinculada solamente la maestría en vinculada a la psicología, solamente en investigación. Mi objetivo también era poder hacer terapia, dedicarme a la psicoterapia dentro de mi rama. Elijo entrar a la Universidad La Salle, estudiar la terapia familiar sistémica y pues es un proceso muy bonito también poder aprender desde otro lugar. Creo que los enfoques son distintos. Hacer investigación es muy bonito y tiene satisfacción, pero encontrar una maestría que pueda llegar a ser profesionalizante es complejo dentro del estado de Hidalgo. O sea, yo revisé algún tipo de opciones y pues estaba Puebla o Ciudad de México, pero implicaba otras cosas y implicaba otros gastos. La verdad es que la maestría es un cambio de vida. Yo lo visualizo así. La terapia hace magia, no solo con las personas que tú acompañas, sino contigo. Es importante hablar de salud mental desde el lugar propio que ejercen los profesionales de la salud, porque a veces olvidamos que los profesionales de la salud también son personas que necesitan estar acompañadas, pues desde un lugar personal y propio.
0: Dariana, en este sentido, cuéntanos cómo se ha desarrollado tu experiencia laboral desde que egresaste de tu licenciatura al día de hoy?
2: Estaba pensando en esa pregunta y yo llegaba a la conclusión de que no es un proceso sencillo terminar la licenciatura, ¿no? Primero es como, hay que entrar a la licenciatura, hay que quedar en la licenciatura. Y una vez que termina tu proceso dentro de la escuela, ahora ocurre una situación compleja que es dar seguimiento, ¿no? Trabajar, hacer algo que te guste, pero nos encontramos con una complicación importante, que es que nosotros tenemos que esperar un tiempo naturalmente a poder obtener el título. Y en este periodo de tiempo es muy complicado. Yo pensaba en los jóvenes de hoy y en lo complicado que es encontrar un trabajo, ¿no? En poder que alguien te llame, que tú puedas ir, que llegas con ilusión a ciertos espacios de trabajo y que te batean muchas veces. En lo complicado que se vuelve a veces encontrar un trabajo, creo que yo me encontré en un espacio así en algún momento después de egresar de la licenciatura. Uno se encuentra un tanto perdido porque uno aprende tantas cosas, pero de todas esas tantas cosas, a veces uno no sabe dónde aplicar lo que ha aprendido, ¿no? O qué podría hacer, porque la experiencia no está, porque uno nunca ha trabajado de lo que ha estudiado. Cuando yo termino de estudiar, pues me encuentro como en esta ambivalencia de la espera del título. Me dan la oportunidad de entrar a trabajar a una escuela particular. Estoy en esa escuela alrededor de 6 meses, en el área de psicología educativa. En ese momento yo tengo una jefa que pues estudió o es terapeuta humanista. La terapia humanista también en algún momento fue pues una idea que entró en mí justo por esta persona, que fue importante. Se termina ese proceso de trabajo y me invitan a trabajar en la Fundación Crindy con el doctor Yari Paredes. Estoy con él alrededor pues de un año más o menos. Él trabaja con neurodesarrollo infantil. Ahí empiezo a trabajar con adolescentes y niños y también con familias. Entonces es como mi primer acercamiento, claro, acompañada de profesionales que contaban con cédulas y con experiencias que permitían a acercarme a este tipo de familias. Estoy con ellos alrededor de un año. Después, existe la oportunidad de entrar a trabajar aquí en la Secretaría de Educación Pública. Y pues el día de hoy me dedico a dar conferencias. Podría decirse que soy tallerista y conferencista. Pues trabajamos la prevención de riesgo psicosocial a nivel social, tanto en padres de familia, alumnos y docentes de las escuelas del estado de Hidalgo. La intención pues es disminuir situaciones de riesgo psicosocial a largo plazo, porque nunca nos habían hablado de emociones, porque nunca nos habían hablado de la importancia de la salud mental. Y pues el día de hoy tenemos situaciones vinculadas a riesgo de salud mental elevadas o altas. Pues creo que sería como un poco del transitar. Y bueno, también pues la psicoterapia el día de hoy, aproximadamente yo llevo pues un año realizando psicoterapia con familias, con adolescentes, con jóvenes, acompañar familias también. Pues es un proceso sumamente enriquecedor a nivel personal y también un apoyo a nivel social.
0: Dariana, sin duda con la experiencia que has logrado a partir de que egresaste, tus posgrados, también tu formación continua y esta experiencia que tienes de alguna manera en la terapia infantil, ¿por qué es importante cuidar de la salud mental de las infancias, sobre todo en esta etapa escolar?
2: Los niños se encuentran en un proceso del desarrollo que nos ayuda o que nos puede motivar a largo plazo a disminuir situaciones de riesgo. Yo creo profundamente en la alfabetización emocional que nosotros podemos llegar a brindar tanto a los niños como a los adultos. Porque tenemos adultos que no saben expresar emociones y luego se le exige a niños que digan qué les pasa, que no peguen, que sean portados o que sean educados, cuando nosotros o cuando estos niños han crecido en contextos que muestran, enseñan y reproducen completamente lo contrario a lo que solicitamos. Creo firmemente en la capacidad que tiene un niño de aprender, pero también creo en la habilidad que tiene tiene la sociedad de poder enseñar desde un lugar distinto. Entiendo que nunca nos enseñaron, ¿no? Que nadie nos habló de emociones antes, y justo por eso veo importante que ahora los niños puedan empezar a utilizar palabras que los adultos copien o que los adultos también puedan comenzar a utilizar. Yo no creo en vano que los niños aprendan, porque los niños modifican la sociedad a largo plazo. ¿Nos vamos a tardar muchos años? Claro que sí, pero creo que podemos lograr un cambio, es decir, que pueda invertirse la situación de riesgo psicosocial en el que nos encontramos el día de hoy, que sea distinto. Lo vamos a ver en algún tiempo, no va a ser rápido, pero creo que si nos dedicamos a educar en materia de educación socioemocional a los niños y a los jóvenes, podemos hacer diferencia. He notado también que a nivel generacional los niños de ahora o los adolescentes de ahora se pueden acercar y decir: necesito ir al psicólogo, mamá, llévame al psicólogo. Creo que es un cambio significativo, algo que unas generaciones pasadas no harían o no se atreverían a hacer. Tal vez por el estigma que aún existe alrededor de esto, empezar a educar en materia de educación socioemocional, a mí me parece lo mejor que podemos comenzar a hacer el día de hoy.
0: Sin duda, una importante labor la que estás haciendo en la prevención de los riesgos psicosociales, no solamente a nivel local, sino a nivel estatal. Reconocerte por esta gran labor. Y también, danos algún dato de contacto para quien al escuchar esto se interese en tomar psicoterapia familiar contigo. ¿En dónde podemos saber de ti? ¿Tienes alguna red social?
2: Sí, en Instagram me encuentro como psicóloga Dari, y también les puedo dejar mi contacto para que puedan mandarme un mensajito y pues darle los diferentes puntos de ubicación que tenemos para acercarnos a esta psicoterapia familiar sistémica. Les comparto el número, que sería 771-35-27-89-8.
0: Perfecto, como bien lo comentas, nunca está de más cuidar la salud emocional. Y bueno, ya estamos llegando al final de este programa, no sin antes algún mensaje que te gustaría compartirnos.
2: Sí, claro, pues pensaba un poco en los jóvenes que están por egresar de alguna licenciatura, y pensaba en el miedo que a veces se puede llegar a presentar para salir o para enfrentar la vida. Yo quisiera decirles que si podemos perseverar, creo que es la habilidad más grande que tenemos. No todo va a salir a la primera y no todo va a salir rápido, pero si tenemos la habilidad de perseverar, creo que podemos hacer grandes cosas desde ese lugar.
0: Perfecto, con este mensaje nos despedimos de Egresados Garza. Agradecemos a Tariana Guadalupe Jiménez Ángeles, egresada de la licenciatura en psicología, por compartir parte de su paso por la UAEH, su experiencia laboral y también grandes consejos de vida, como este último de ser perseverantes y ser resilientes. Agradecer al Sistema Universitario de Medios Autónomos de nuestra universidad por este espacio que es para nosotros los egresados y egresadas, al equipo de producción desde Radio Huejutla, y al micrófono se despide Karen Ixta desde la Dirección de Vinculación con Egresados, deseándoles que tengan un excelente día y síganos en la frecuencia universitaria de los Egresados Garza.
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10: Son las 3:34.

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7: Son las 3:46.

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6: Temperatura 23 grados centígrados.
7: Son las 4:03.

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11: Son las 4 con 18 minutos.

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12: Son las 4:29.
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0: Hola, ¿cómo están? Muy buenas tardes, amigos de Derecho en 30 en Radio Universidad. Estamos aquí en un programa nuevamente con un gran invitado. Ya lo tuvimos en un programa anterior y la verdad es que nos fue muy bien. Él es muy didáctico, muy dinámico, muy concreto. Nos gustó mucho, en especial a mí. Me encantó cómo explica su forma de ser tan elocuente, tan práctico. Creo que dimos en el clavo, ¿no? Y bueno, está conmigo José Esteban Rodríguez Dávila. ¿Cómo estás, José Esteban? Bienvenido a tu programa Derecho en 30.
1: Muchas gracias, maestra. Pues muy feliz de poder estar nuevamente con ustedes, de estar en este espacio al que tanto cariño le tengo. Se los he comentado ya en otra ocasión. Pocas cosas más en sentir tan orgulloso como haber sido parte, como estudiante de la Universidad Autónoma del Estado de Hidalgo. Y pues bueno, yo creo que seré parte siempre, por supuesto, como egresado. Siempre habrá un arraigo y un cariño especial hacia mi alma mater, la que me permitió volverme profesionista y hoy vivir de lo que me apasiona, que es el derecho.
0: No, pues también cursaste unas materias aquí, José Esteban.
1: Sí, no, yo por eso hablo en general de la Autónoma de Hidalgo. Ni he mencionado al ICSU, yo me siento tan parte de ICSU como de la Escuela Superior de Actopan, y bueno, sí, de todas las escuelas y sedes que hoy ya son, ¿cuántas escuelas? ¿24 son en la Autónoma de Hidalgo? Creo que sí, ¿no?
0: Sí, o sea, más de 100 carreras, 9 escuelas, ¿no? De superiores, etcétera. La verdad es que no sé si estoy fallando en el dato, pero pues ahí va, de las escuelas superiores, que la verdad es que la más grande es la Escuela Superior de Actopan en matrícula. En Derecho tenemos más de 700 alumnos, entonces es un mundo de gente, pero padrísimo. Y me encanta, yo creo que estar aquí en la universidad nos da un orgullo tremendo, ¿no? Y también, pues, avisarles a todos que ya está lista nuestra convocatoria y también comentarles que nuestros alumnos de juicios orales están próximos a participar a nivel en culpa en este concurso de la UNAM, que van a participar en Argentina de igual manera, y bueno, aquí en la Escuela Superior de Actopan se está preparando una sorpresa a nivel nacional, pero estén atentos todas las escuelas y estudiantes de la licenciatura en Derecho. Bueno, antes que de empezar el tema, vamos a darle las gracias al director de la radio, a Ricardo García, y por supuesto en producción a nuestra querida amiga Vania Sánchez. No se olviden contactarnos en Suma Radio Actopan y también en nuestro teléfono 772-104-1721. José Esteban, hoy vamos a hablar de un tema también que dominas a perfecto. Ya hablamos en el programa pasado de las soluciones alternas, que fue la suspensión condicional del proceso y también del acuerdo reparatorio. El día de hoy vamos a hablar de una forma de terminación anticipada, que es el procedimiento abreviado.
1: Es correcto.
0: Dime en qué momento ya pasó el momento de suspensión condicional del proceso, acuerdo reparatorio, a lo mejor por alguna cuestión no se dieron ninguna de las dos. ¿Qué es? Y ahora podemos recurrir a un procedimiento abreviado. ¿Qué es un procedimiento abreviado? Así, abreviado siempre es como algo más pequeño.
1: Claro.
0: ¿Y qué condiciones tengo que cumplir para un procedimiento abreviado? Yo como sujeto activo, como imputado, etcétera, como acusado, como imputado, no quiero llegar. Estamos de acuerdo, no quiero llegar a un juicio oral, no quiero tener no quiero el juicio oral y ya pasó mi otra oportunidad para las soluciones alternas. ¿En qué momento y cómo puedo recurrir a este procedimiento?
1: Claro, maestra, pues sí, mucha gente cree que el procedimiento abreviado es una de las soluciones alternas del proceso penal y la realidad es que no es así. El Código Nacional de Procedimientos Penales hace una distinción muy clara entre que solo hay dos soluciones alternas, que son de las que hablamos en el otro programa, el acuerdo reparatorio y la suspensión condicional, y hay una forma de terminación anticipada, que es el procedimiento abreviado. La gran diferencia es que en el procedimiento abreviado sí vas a recibir una culpa. En los otros dos casos hablábamos de que se extingue la pena, incluso no quedas con antecedentes penales. Aquí no, aquí en el procedimiento abreviado lo que vas a hacer como investigado, imputado, acusado, es aceptar que sí cometiste el hecho y a cambio de ello el Estado te dará ciertos beneficios de los cuales hablaremos más adelante. Por eso se dice que es, por eso se habla de esta abreviatura, porque finalmente sí va a terminar el proceso, sí va a haber una condena inclusive, pero no desahogaremos todas las etapas del proceso penal, ni siquiera comparecerá nunca el imputado ante un tribunal de enjuiciamiento, porque desde antes él habrá reconocido su culpa y entonces el mismo juez de control lo va a condenar. Es decir, el juez de control, que naturalmente no enjuiciaría a la persona, que nada más se encargaría de la parte inicial y de la etapa inicial y de la, perdón, la etapa de investigación y la etapa intermedia, ese mismo juez es el que condenaría en este caso a la persona, el juez de control.
0: Oye, ¿y en qué delitos se pueden todos, en cualquiera, o sí, hay una restricción?
1: No, a diferencia de las otras soluciones que, o de las soluciones alternas de las que platicamos en el otro programa, el procedimiento abreviado, esta forma de terminación anticipada, pues realmente aplica para cualquier tipo de delito. El beneficio que te puede dar el Estado es distinto según el tipo de delito, pero en realidad tú puedes someterte a un procedimiento abreviado en cualquiera de los casos y el Estado siempre deberá de darte una recompensa, por así decirlo. ¿Qué dice el Estado? Ok, me estás ahorrando tiempo, me estás ahorrando dinero, voy a premiar, reconocer el que estás aceptando la culpa y las consecuencias de tus actos y te voy a hacer una disminución de la pena.
0: Yo creo que esta disminución de la pena es uno de sus principales, discúlpame la palabra, como atractivos, ¿no?
1: Claro.
0: O sea, yo acepto que lo cometí, sí lo cometí, y este también sería un caso así como que, entre comillas, sí lo cometí, y ¿qué tanto me van a disminuir la pena?
1: Aquí es donde sí dependerá un poco de los casos, pero vamos a hablar de ello. Cuando nunca hayas sido, si nunca has sido condenado por un delito doloso, el delito por el cual se te está procesando es sancionado con pena de prisión cuya media aritmética no exceda de 5 años, incluido ya atenuantes, agravantes, todo, entonces el Ministerio Público te puede reducir hasta la mitad de la pena mínima si es un delito doloso y hasta 2/3 partes de la pena mínima si es un delito culposo.
0: No, imagínate.
1: Y en cualquier otro caso, independientemente de la media aritmética, de si ya había sido condenado por otro delito, de todo eso que dijimos, independientemente de eso, en cualquier caso el Ministerio Público, por aceptar la culpa, te puede reducir hasta 1/3 parte de la pena mínima en el caso de los delitos dolosos y hasta 1/2 de la mínima en caso de delitos culposos. Entonces, por supuesto, puede ser mucho muy atractivo para cualquier persona, sobre todo cuando tú mismo sabes que sí cometiste el hecho, cuando sabes que no va a haber estrategia de defensa que pueda librarte, porque hay videos, porque hay testigos, porque están tus huellas, porque los peritajes indican. Pues entonces la realidad, pues mucha gente se desiste del hecho de pelear su inocencia y dice, bueno, pues por lo menos recibiré el beneficio que el Estado previó por aceptar la culpa.
0: Fíjate, Esteban, que hay casos y es un tema muy delicado, o sea, la verdad es que lo digo con todo respeto del mundo y con los casos que obviamente sí han sido, pero ¿qué pasa cuando una persona es acusada, por ejemplo, de un abuso sexual, que es diferente a la violación, queridos amigos, y es acusado de un abuso sexual de una persona y son delitos ocultos, ¿no? Hay muchas veces las personas por desesperación llegan a, o sea, por ejemplo, es una persona que nunca ha estado en prisión, que nunca había sido detenida, que esa desesperación lo hacen aceptar este hecho.
1: Es correcto, mire, no debiera funcionar para eso esta figura.
0: Claro.
1: Lo ideal sería para ejemplos como el que le acababa de dar, ¿no? De cuando uno se sabe completamente responsable de cierto hecho. Pero sí, en la práctica es muy triste, pero hay gente que no es que realmente sea responsable, pero pues es tanto su temor de recibir una condena máxima o de tener que pasar más tiempo en prisión, que prefieren someterse a un procedimiento abreviado, aunque eso implique tener antecedentes penales, pero para poder salir más rápido, en ciertos casos para poder, someterse al beneficio de la conmutación, en ciertos casos, pues por lo menos para justo buscar la pena mínima con su debida reducción y poder en su momento obtener un beneficio preliberacional y disminuir el tiempo que tendrá que compurgar. Es decir, pues sí, hay gente que lo hace por este temor de ser juzgado incorrectamente, sobre todo en aquellos delitos que usted menciona de oculta realización, en donde no va a haber cámaras, no va a haber testigos, no va a haber otra cosa en muchas ocasiones más que el dicho de la víctima y tal vez el peritaje, el dictamen pericial en psicología, por ejemplo. Bueno, cuando hablamos de un abuso, por ejemplo, de una violación, pues si la violación se denuncia inmediatamente después de haber sucedido, pues tendremos la posibilidad de hacer un dictamen en ginecología, de tomar muestras para buscar epiteliales, restos epiteliales, cuestiones de ese tipo, que sí, a través del método científico nos permitirán acercarnos a la verdad sobre el hecho y pues bueno, cambia completamente el escenario. Pero muchas veces cuando se denuncia 2, 3, 4 años después de supuestamente haber ocurrido, pues no va a haber ningún dictamen, no va a haber forma científica ni a través del ginecológico, ni a través de nada, nos permita determinar si realmente existe la violación, por ejemplo, y solo tendremos el dicho de la víctima y en muchas ocasiones el dictamen psicológico que dice, bueno, sí hay indicadores relacionados con el de otras víctimas de agresión sexual, pues sí, pero no sabemos si realmente eso está concatenado con la persona que está en la mesa como imputado, realmente pudo haberlo cometido cualquier otra persona. ¿Qué te asegura que sea el mismo sujeto al que hoy se señala? Nada, nada nos lo asegura. Sin embargo, hoy, usted lo sabe perfectamente, en la práctica, pues, prácticamente a cualquier persona que señalan por este tipo de delitos, como son de realización oculta y pues le dan el, pues vaya, se confía completamente en el dicho de la víctima y son raros los casos de violación que pueden ganarse en un juicio o de abuso sexual, que basta con el tocamiento indebido y pues vaya, es muy difícil y sí, desafortunadamente mucha gente por eso es que prefiere el procedimiento abreviado, no por ser culpable, sino porque tiene miedo a que se le juzgue incorrectamente y que entonces, por ejemplo, el abuso sexual tiene una pena de prisión 2 a 4 años. Prefiere irse a un procedimiento abreviado, que le den la pena mínima y aparte le reduzcan una tercera parte de 2 años, que será, pues, ¿cuánto sería? 24 meses, prácticamente sería 16 meses los que tendría que compurgar en lugar de arriesgarse a irse a juicio y que le vayan a imponer 4 años. Entonces, sí, suele ser este el motivo por el que mucha gente prefiere el abreviado.
0: Y ahí también se puede acercar a una conmutación, ¿no?
1: Sí, por supuesto. Sí, por eso les resulta atractivo. Mejor acepto los 14 meses como pena y busco la conmutación o un sustitutivo de la pena para que pueda yo compurgar estos 14 meses en libertad. Y bueno, pues es cuando mucha gente se sujeta al abreviado. Aunque también la otra gran desventaja, y salvo su mejor opinión, creo que esto es un desequilibrio procesal inmenso en nuestro sistema. Proponer un procedimiento abreviado o solicitarle al juez un procedimiento abreviado es una facultad exclusiva del Ministerio Público. Y es, reitero, un desequilibrio inmenso. Considero yo que...
0: O sea, la defensa no puede solicitar
1: el procedimiento abreviado. Debiera ser como la suspensión condicional, que lleguen y hagan su plan de reparación del daño, su propuesta. No lo permiten así, únicamente el Ministerio Público. Y bueno, es donde también se han dado muchos casos de corrupción. Hay una inmensa cantidad de fiscales que ven ahí la oportunidad de poder, decimos coloquialmente, sangrar en la desesperación de la gente a quienes están siendo procesados por algún delito y no ven otra esperanza más que la de aceptar el abreviado. Ahí es donde mucha gente hace su agosto y pues bueno, es donde empiezan a perder valor o se empieza a perder el objetivo de este tipo de procedimientos especiales como lo es el abreviado. Y bueno, nada más ahorita porque mencioné lo de la reparación del daño, es importante mencionar que otro de los requisitos para esta forma de terminación anticipada es también que esté completamente cubierta la reparación del daño. Parte de lo que sucedió en la reforma del 2008 es justo eso, que a todo este tipo de mecanismos se puso como centro para su obtención que la víctima estuviera blindada, es decir, que a la víctima en todo momento se le reparara el daño. Para soluciones alternas, para forma de terminación anticipada, para conmutar, para sustitutivos de la pena, para beneficios preliberacionales, todo ello siempre estará como centro el que hayas reparado el daño a la víctima. Y bueno, creo que eso es un gran acierto de nuestro sistema. Por supuesto, hay muchas cosas que mejorar, hay muchas cosas, muchas áreas de oportunidad, justo para no abrir la puerta a la corrupción, sino que realmente cumpla su objetivo estos ideales. Pues bueno, hay mucho que hacer, sin embargo, pues creo que ahí vamos.
0: ¿Cómo que podemos hacer, José Esteban? Y antes de que me contestes, nos vamos a un corte.
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10: Son las 4:44.
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0: Bueno, amigos, ya regresamos. Estamos aquí con José Esteban Rodríguez Dávila. ¿Estamos de acuerdo?
1: Correcto.
0: Bueno, y estamos hablando de del procedimiento abreviado. Estábamos ya como que hablando de este procedimiento. Y bueno, algo que seguramente a nuestros radioescuchas les causa interés, ¿no? De que estas figuras jurídicas las conozcamos todos y de que este procedimiento abreviado les da beneficios preliberacionales, beneficios, ¿no? Como la reducción de la pena, etcétera. Nos hablaste de la reparación del daño.
1: Correcto.
0: ¿Ok? Y, por ejemplo, hay un delito de una reparación del daño de un homicidio. Uh-huh. ¿No? Más o menos en cuanto anda una persona, digamos, se oye mal, pero a veces es imposible pagarlo, ¿no?
1: Sí, bueno, evidentemente el valor de cada persona pudiera ser subjetivo.
0: Sí, porque hay muchas cosas que están tomándose como de criterio, ¿no? Suspectativo. Nuevos criterios como la expectativa de vida,
1: sí,
0: pero
1: bueno,
0: que dejó de percibir.
1: Exactamente.
0: Bla, bla, bla.
1: Pero eso creo que atendería, por ejemplo, la materia civil, ¿no? El lucro cesante, cuestiones así. La verdad es que yo no soy especialista en ese tema, pero hablando de derecho penal, que nuevamente en el derecho penal todo tiene que acreditarse de manera objetiva, lo que solemos es ceñirnos a la Ley Federal del Trabajo y con base a el cómputo que está estipulado en esa ley, pues es que se determina cuál sería la reparación del daño, digamos, genérica, ¿no? por un homicidio, y la verdad es que no tengo el monto aquí a la mano, pero deben ser un poco menos de 500,000 pesos. Uh-huh. Entonces, pues sí, así es como se computa y es lo que tendría uno que reparar, por ejemplo, si llegáramos a
0: procedimiento abreviado.
1: A un procedimiento abreviado por homicidio, pues de entrada eso es lo que tendrías que reparar, más las terapias psicológicas de la familia, más todos los gastos que hayan realizado por trasladarse al juzgado, al Ministerio Público, más lo que hayan pagado de abogados, más lo que vaya, se va todo eso sumando, y pues sí, es también a veces lo que obstaculiza. Hay gente que prefiere irse a juicio no por otra razón, sino porque dice, pues no tengo cómo pagar, pues aunque sea pago, vaya, suena feo, ¿no? Pero pago con cuerpo, pues se le llama por eso pena corporal. Mejor que me metan a la cárcel y listo. Así es como, pues pago lo que hice. Y también por reitero que hay gente muy abusiva que a través de sus abogados o de mutuo propio deciden inflar los gastos, los montos, de modo que para la otra persona sea completamente inaccesible el poderse someter a este tipo de o soluciones alternas o forma de determinación anticipada, que es de lo que estamos platicando el día de hoy.
0: ¿Sabes por qué lo comento? Porque justamente un tema central es la reparación del daño en todo lo que hemos conversado el programa anterior, este programa, y en esta cuestión que también ya lo habías comentado, es que muchas veces es imposible acceder a ese dinero, ¿no? Entonces ahí y más si esta persona se va a prisión, es mucho más difícil acceder a la cantidad de la reparación del daño cuando algún beneficio preliberacional igual depende de ello, ¿no?
1: Claro, sí, sí, digo, es la triste realidad de nuestro país y también por eso hay mucha gente que dice, y de verdad que no es con ánimo peyorativo, es lo que se escucha o lo que se comenta en las calles, pues que por eso la calle es para los pobres, porque realmente quienes tienen posibilidad de acceder rápido a este tipo de soluciones o formas de terminación anticipada, según sea el caso, pues son quienes tienen la posibilidad económica de inmediatamente reparar el daño. Y muchas veces, pues el grueso de la población, los ciudadanos de a pie, como usted y yo, pues son quienes realmente pues nos vemos pues imposibilitados o a lo mejor solucionamos
0: Esteban,
1: el conflicto. Bueno,
0: a lo mejor yo sí puedo.
1: Bueno, yo no lo sé, tiene razón, no debí echarla en la canasta. Yo personalmente pues me veo atravesando una de estas situaciones y a lo mejor no me queda de otra más que ir a juicio porque me inflan el monto, ¿no? Y me meten que la víctima contrató un despacho jurídico que cobra $1,000,000 la audiencia, pues ¿cómo le voy a hacer? O sea, y vuelvo a lo mismo, son de las cuestiones que se tendrían que regular, por ejemplo, esta cuestión de meter los honorarios de los abogados, tendría que regularse por lo menos
0: a
1: factura.
0: A lo mejor en materia, y a lo mejor en otra materia, ¿no?
1: Sí, sí, sí.
0: A lo mejor en materia civil podría ser.
1: Pudiera ser.
0: Que ahí se acredite los honorarios, ¿no?
1: Ah, no, reitero, en la misma carpeta de investigación, pero el problema es que prácticamente puedes meter cualquier recibo hecho así a mano, el abogado tal le cobró $1,000,000 y pues ¿quién te lo debate, ¿no? Pues finalmente, como no hay tampoco un límite de lo que uno pueda cobrar como abogado, que bueno, pero como no hay un límite de lo que uno pueda cobrar, cada quien le pone precio a su trabajo como abogado, pues realmente sí, usted y yo hemos escuchado de gente que cobra cantidades estratosféricas por representar a una persona. Entonces, pues es creíble, es viable, pero no debiera quedar justo a eso, ¿no? Al criterio del juez si razonablemente este abogado pudo cobrar o no esta cantidad. Debiera por lo menos acreditarlo con factura. Ya si realmente se lo pagó y está facturado e incluso enteró el impuesto y todo, bueno, pues realmente era un abogado muy caro y ni modo, imputado, pues tienes que pagar a su abogado también.
0: Pero actualmente puede ser un recibo.
1: Sí, pone uno su contrato de prestación de servicios con el monto que quiera, aunque evidentemente la víctima no lo haya pagado, le inventas tú cualquier cantidad y pues eso pues termina por perjudicar a la otra persona. Y digo, como abogado defensor, evidentemente podrás pedirle al juez que conforme a las reglas de la lógica, las máximas de la experiencia, pues de manera razonable es imposible que estén cobrándole tanto, o esta persona está procurando o intentando lucrar a través de esta solución alterna. O sea, puedes debatirlo, pero al final vuelvo a lo mismo. Como no está regulado, pues el juez son podrá decir no me consta. O sea, no tengo forma de saber si este abogado cobra eso o no. Pues aquí dice que sí, pues seguimos. Entonces, pues son cosas que pueden mejorar. Digo, finalmente tiene un poquito más de 10 años, ¿no? Se publicó en 2014, en marzo de 2014 se publicó el Código Nacional de Procedimientos Penales y terminó de implementarse este sistema 2016. Durante el 2016 en todo el país. Entonces, pues 10 años litigando
0: ya
1: en este 10 sistema.
0: Años
1: sigue siendo...
0: Ya se ve el sesgo, ya ¿sí? Se ve los sesgos.
1: Pero sigue siendo
0: ve...
1: poco tiempo, vaya, todavía estamos en... Es normal que todavía haya áreas de oportunidad, me parece, salvo la mejor opinión de usted. Uh-huh. No es un sistema perfecto, tiene mucho por hacerse o hay mucho por hacerse, puede mejorar, pero pues es que la realidad es reciente. O sea, 10 años es poquito tiempo.
0: Pues Esteban, tú creciste con este sistema, ¿no?
1: Exactamente, yo pues, he entrado creo a una o dos audiencias del sistema mixto y vaya, cuestiones muy de trámite. Nunca vi, por ejemplo, los careos y esas cuestiones más que en las películas, ¿no? En Presunto Culpable es el único momento en el que he visto un careo. Seguramente tarde o temprano me tocará algún asunto y habrá que...
0: No, y lo que no
1: habrá
0: viste,
1: que machetear, sí, habrá que estudiar, que... ¿no? Como todo. Sí. Pero sí, la realidad es que pues yo en la licenciatura ya únicamente me enseñaron del...
0: Y fíjate que ese chip es muy bueno porque no estás contaminado con el anterior, ¿no?
1: Sí, claro.
0: O sea, saber el procedimiento actual es lo que le da ventaja a todos los jóvenes.
1: Ah, bueno,
0: o sea,
1: ¿y usted que ha vivido ambos sistemas?
0: ¿Cómo sabes?
1: Si bueno, por lo que dijo usted... por lo que usted lo acaba de comentar, que lo que no viví y cuestiones así, asumo que entonces sí. ¿A usted cuál le parecía más divertido?
0: Divertido no, yo creo que sí era mucho de trámite el sistema inquisitivo, había mucha corrupción, obviamente, que seguramente existe, ¿no? Que es un cáncer que aqueja a México, pero sí era mucho de trámite, había muchas cosas que el abogado te decía, oiga, vamos a la papelería, ¿no? A hacer tal cuestión que dices, ¿qué? O sea, yo vine, no sé, estábamos en el Ministerio Público y alguna cuestión que tenía que estar presente en el Ministerio Público, el abogado decía, vamos a la papelería, o sea, y decías, ¿cómo? O sea, no me explico. Y era una cuestión que tampoco cualquier ciudadano podía acceder, porque el Ministerio Público te pedía dinero, el abogado te pedía dinero, y no siempre quiero comentarte, pero sí se dan muchas de estas cuestiones. El que desahogaba las audiencias era el secretario, ¿no?
1: No había inmediación.
0: El juez nada más firmaba, que todavía se da en algunas materias, pero esto que va tendiente a la oralidad, yo creo que beneficia muchísimo, y ahora con la nueva publicación del Código Nacional de Procedimientos Civiles y Familiares y que va a tocar toda vez nuevas fibras de la oralidad, de que el juez tenga se desahogue en las pruebas frente a él, se expongan los alegatos, yo creo que va generando elementos de mejor convicción para llegar a una verdad, ¿no?
1: Sí, claro.
0: Pero, y sobre todo que haya menos impunidad, es lo que es el clamor de la gente es la justicia, ¿no? Y que también tengan acceso a un defensor profesor de oficio, no con el viejo sistema, sino que sean nuevamente jóvenes como tú, que traen estas ganas de aprender, estas ganas de sacar, de tocar todos estos elementos, cómo podemos evitar llegar al juicio, un procedimiento abreviado aparte, o si llegamos a juicio, qué elementos, qué pruebas necesitamos desahogar en él. Entonces sí cambia porque pues obviamente los abogados anteriores se tienen que capacitar.
1: Sí, claro.
0: Porque vienen generaciones de empuje, ¿no? Entonces nos tenemos que capacitar, tenemos que leer, tenemos que aprender, tenemos que ir a una audiencia, ¿no? Para no nada más así como que en un libro saco lo nuevo, pero no lo he vivido. Entonces, a diferencia tuya, yo creo que estás en la materia, estás postulando. Y pues yo creo que eso es una ventaja muy grande que tienes, ¿no?
1: Sí, claro. Sí, pues me ha permitido vivir muchas cosas en carne propia. He disfrutado en muchos momentos justo eso, el sentir que estamos cerca del concepto de justicia que tenemos. Y también hay otros días que no puedo dormir por la impotencia de ver tantas arbitrariedades, de ver pues, que hay mucha gente que justo tiene su propio concepto de justicia y que bueno, pues que los ciudadanos nos tenemos que someter a sus criterios. Y vaya, la verdad es que aún hay mucho por hacer. Lo decía hace rato, creo que con todo el sistema no es terrible, tiene muchas ventajas en comparación al anterior, lo que decía usted de la inmediación, ¿no? Que el juez esté siempre presente, el tema de separar funciones, es decir, que el Ministerio Público sea la parte de investigación, investigadora y acusadora, y el juez únicamente, no tenga facultades de investigación. Hay cosas
0: sí, claro.
1: Que ya no existe, por ejemplo, esto de la fe pública, ¿no? De la prueba plena y cuestiones de ese tipo,
0: sí,
1: sin duda.
0: Sí, el Ministerio Público tenía la fe pública.
1: Sí, claro, ¿no?
0: O sea, lo que decía...
1: Era. ¿No? Prácticamente desde la audiencia inicial, desde que te dictaban auto de formal prisión, pues ya era un hecho que estabas condenado, ¿no? Difícil.
0: No, la prueba confesional. No, ya. Decía un dicho, ni porque Borgua Orihuela baje y te defienda, no vas a salir. Ya confesaste, ¿no?
1: Sí, claro.
0: Y ahorita tenemos otros elementos, ¿no? La tortura, el protocolo de Estambul, etcétera, que nos podemos, sí declaré, pero con tortura, ¿no?
1: Claro, sí, no, oye, por lo menos tehuacanazos y eso, pues parece que ya no hay, porque ya en materia de derechos humanos hemos avanzado muchísimo.
0: Sí, creo que es importante de que los abogados estén capacitados mucho en los instrumentos internacionales, y cuando te meten derechos humanos, o sea, es algo súper bien. O sea, el abogado tiene que manejar temas tanto nacionales como internacionales para poder estar bien, o sea, en una audiencia, ¿no?
1: Claro, sí, ¿no? Y reitero, no es un sistema perfecto, pero sin duda mejorado muchísimo en los últimos 10 años a raíz de la reforma constitucional de 2008, que es el parteaguas.
0: El 2011.
1: Ajá, o sea, también
0: ¿no?
1: Sí.
0: Sea, entonces, fueron súper importantes.
1: Entonces, pues vamos, creo yo, por buen camino, aunque aún hay mucho por hacer, y creo que no solo es tarea de los legisladores, no solo es el que ellos corrijan los errores, las ambigüedades, las desproporcionalidades que hay en tanto en las leyes sustantivas como adjetivas, sino que también quienes litigamos, las partes técnicas o los mismos gobernados que atravesamos un proceso, pues seamos más humanos y vaya, no busquemos sacar provecho de estas ambigüedades que pudieran existir. Creo que es un trabajo en conjunto el que cada vez nuestro país sea más justo, y pues bueno, a mí me gusta pensar que todos los días aporto mi granito de arena a ello, y creo que usted lo hace muchísimo más a través de la academia. Creo que hoy la gran oportunidad de cambiar este país, por muy romántico que suene, es formar mejores abogados en las aulas, y sé que usted está haciendo un gran trabajo en ello, coordinador.
0: Ay, muchas gracias. Bueno, pues ahí andamos. Y también, ¿qué tanto en tu práctica, qué tantos procedimientos abreviados has llevado?
1: Pues,
0: ¿qué tantos te vas a una solución alterna? ¿Qué tanto te has ido a un procedimiento abreviado, como una terminación anticipada? ¿Qué tanto te has ido a juicio oral?
1: Pues procedimiento abreviado, la verdad es que solo una pareja que prefirió definitivamente someterse a esta terminación anticipada, y suspensiones condicionales un montón. La verdad es que esas nos ceñimos mucho a ello. Acuerdo reparatorio también un par, pero ahí que haya voluntad de ambas partes, lo que le digo, se complica mucho. No debiera ser así, al contrario, debiéramos ser los primeros en decir, pues ya, que esto se solucione rápido, que me paguen, que me devuelvan mi dinero y listo, sigo con mi vida. Pero de pronto caemos mucho en la venganza. No, yo quiero verlo en la cárcel,
0: sí.
1: Entonces, acuerdo reparatorio es complejo, abreviado también por esto de que es facultad del Ministerio Público, entonces necesitas agarrar de buenas, por no decirlo de otra manera.
0: Hacer migas,
1: sí,
0: con él, ahí sí, se presta la corrupción.
1: Sí, necesitas agarrar de buenas. Y por último, y bueno, la suspensión condicional, por eso nos ha ayudado mucho, es una solución muchísimo más noble, uh-huh, en la que como no se requiere la voluntad de la víctima, simplemente que la oposición esté fundada, ajá, y si es facultad del abogado o defensor pedir una suspensión condicional, por eso es como la más común, la más recurrente. Y bueno, después les platicaré ahí algunos tips para asegurar las suspensiones condicionales.
0: Híjole, no debimos de haber terminado el programa en este momento, pero bueno, muchísimas gracias, José Esteban.
1: No, a ustedes de verdad por abrirme las puertas y el micrófono de Radio Universidad. Espero pronto volver a estar con ustedes. Gracias, maestra.
0: Amigos de Radio Actófono, muchísimas gracias por escucharnos. Muchas gracias a nuestro director de la radio, a Ricardo García, y en controles a Vania. Muchas gracias, Vania. Estamos en contacto y no se pierdan nuestros próximos programas.
2: Se da por concluida la sesión. 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
1: Temperatura 22 grados centígrados.
2: Son las 5 con 4 minutos.
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Hola, buenas tardes amigos y amigas. Les doy nuevamente una bienvenida a su programa que lleva el nombre de Diálogos en Comunidad. Un espacio para hablar con las diferentes asociaciones civiles, colectivos, grupos o instituciones públicas o privadas destinadas a ayudar y defender los derechos de las personas con discapacidad. Quiero hacerles el reconocimiento que nos encontramos desde la cabina de Suma Radio Huejutla para ser escuchado en las diferentes emisoras que conforman el Sistema Universitario de Medios Autónomos, a quienes agradecemos que nos apoyen a llevar estos temas de suma importancia y suma interés para todos ustedes. Antes de dar inicio a este nuevo programa de Diálogos en Comunidad, me presento nuevamente. Soy el licenciado Jesús Martínez.

0: Miembro del colectivo Mis Manos Hablan Huejutla, y estaré acompañándolos en la conducción de este subprograma. El día de hoy estará con nosotros una invitada muy especial, ya ustedes la conocen, ha estado en programas anteriores y, como siempre, es un gusto tenerla de nuevo aquí con nosotros. Está con nosotros en cabina la licenciada Leticia Vite Aquino, fundadora del colectivo Mis Manos Hablan Huejutla. Buenas tardes, licenciada, ¿cómo está?
1: Hola, muy buenas tardes, pues un gusto otra vez acompañarlos en este programa, ¿verdad? Hoy vamos a tocar un tema muy importante y ahorita muy relevante para la comunidad sorda. Los invitamos a que estén muy atentos a esta información.
0: Considerando este punto, así es, creo que hemos escuchado en fechas anteriores, hemos escuchado en pláticas y hasta probablemente personas que se encuentran ahorita en una esfera de alguna autoridad. Hemos escuchado términos, conceptos y muchas veces han utilizado un término que para la comunidad sorda está probablemente, o mejor dicho, es ofensiva. Y creo que esto es lo que nos lleva para el tema del día de hoy. Creo que, como siempre hemos dicho, en todos los programas estamos para aprender. Todos los días estamos aprendiendo y la información y el conocimiento nos da las herramientas para que sigamos convirtiéndonos en una sociedad que en realidad sea inclusiva. Y para esto vamos a dedicarnos exclusivamente en este programa en la comunidad sorda, la lengua de señas mexicana y cuál es la terminología o conceptualización correcta que debemos llevar a cabo. Y para eso tenemos a la experta con nosotros. Maestra, por favor, primeramente hemos escuchado muchas veces que ocupan el término sordomudo. Creo que le hemos dicho también aquí en carácter de colectivo, creo que lo hemos dicho también en este programa, el término correcto es sordo o persona sorda. Háblenos un poco sobre ello, por favor.
1: Sí, mire, ahorita está la polémica de que representantes de algunas instituciones, ¿verdad?, ocupan el término sordomudo. Incluso a veces a nosotros como colectivo, ¿verdad?, se nos pregunta, ¿y qué actividades tienen para los sordomudos? Ocupan ese término, sin embargo, a veces, aunque les repetimos cada vez el término, es sordo. ¿Por qué? Porque las personas sordas sí pueden hablar. Mediante terapia, ¿verdad? Ellos aprenden a hablar. Las cuerdas vocales pues no están dañadas, solamente la audición. Y para eso, pues, por eso utilizamos, bueno, la comunidad sorda se utiliza el término sordo, no sordomudo, porque sí pueden hablar las personas sordas.
0: Y aquí quiero detenerme para contar este tema muy importante. Nos comentaban, muchas personas pueden decir por ahí, pero es que yo he escuchado el término sordomudo en algunos lugares, o tal vez en algunas lecturas, en algunos, tal vez probablemente podcast, he escuchado el término sordomudo. Quiero precisar este punto también. Era un término, claro, que se utilizó hace muchos años. Vamos a ser muy honestos, la comunidad sorda ya comentó que esto pues no es el término correcto. El término correcto siempre va a ser persona sorda, o por qué no dirigirse a ella a través de la comunicación por medio de su nombre. Creo que sería lo más propio, porque hay que recordar que lo único que no pueden hacer las personas sordas es escuchar. Y creo que esto es lo que nos lleva al otro punto, porque muchas personas consideran, no todos, pero hay un sector que considera que por el hecho de tener alguna discapacidad en este momento auditiva, supongamos, no pueden realizar muchas actividades, no pueden desenvolverse como todos los demás. Platíquenos, maestra, ¿qué tan cierto es esto?
1: Sí, mire, primeramente, como usted lo comentaba, ¿verdad? El término sordomudo se utilizaba antes. Incluso en la ciudad de Monterrey hay una asociación que así se registró como sordomudos, asociación de sordomudos. Sin embargo, ahora el término correcto es sordo. E incluso también, cuando se fundó la primera escuela aquí en México, ¿verdad? Que fue fundada por Benito Juárez, se le denominaba como sordomudo. Sin embargo, a raíz de pues muchas investigaciones, ¿verdad? Y ahora sí del conocimiento de las personas que estamos cerca de las personas sordas, es que ellas sí pueden hablar, solamente están dañados su audición. Sin embargo, algunas personas piensan, y ahorita está la polémica, ¿verdad?, que las personas sordas son una carga para la sociedad. Sin embargo, ahorita la comunidad sorda están haciendo mucho ruido en cuanto a esto, a que se les respete. Primeramente, a saber con qué término nos podemos dirigir a ellos, como personas sordas o persona con discapacidad. Y como usted lo decía, también se le puede hablar por su nombre, que sería lo más correcto, ¿verdad? El que nosotros conozcamos a estas personas. Por ejemplo, en nuestro caso, aquí tenemos en nuestro colectivo a Juan Azael, no se le dice sordo, no, es Juan Azael, ¿verdad?, con su nombre, y es una forma de respeto hacia a las personas sordas.
0: Y como lo comenta usted, maestra, muchas veces tenemos que ver más allá de la discapacidad. discapacidad. Creo que esto es muy importante. Dejar de ver al sector de discapacidad como que su primera característica es la discapacidad con la que cuentan, cuando en realidad siempre lo hemos dicho aquí en Diálogos en Comunidad. Las personas somos más que eso. Somos sueños, objetivos, metas. Somos todo lo que queremos lograr y lo que prácticamente hemos aprendido en el transcurso del tiempo. Entonces, ver a las personas, primeramente respetarlos, llamarlos por su nombre, saber quiénes son, qué les gusta, creo que es más importante que identificarlos únicamente por su discapacidad, porque es como si a nosotros nos dijeran en algún momento persona convencional. Sería muy raro que alguien se dirigiera a nosotros de esa forma. ¿Y por qué, si a nosotros nos parecería raro que nos dijeran persona convencional, por así decirlo, por qué dirigirnos a las demás personas directamente como con su discapacidad como primera característica? Creo que todos merecemos el respeto y creo que merecemos ser dignificados en todo momento.
1: Una de las informaciones o de las malas informaciones es que las personas sordas son una carga para la sociedad. Sin embargo, por mi experiencia, ¿verdad?, y por todos estos años que he estado de cerca de la comunidad sorda, le podría comentar que, así como usted dice, las personas sordas tienen sueños, ¿verdad?, al igual que nosotros. Pues me he dado cuenta, ¿verdad?, que independientemente que sean personas sordas o con hipoacusia, ellos se pueden superar, pueden llegar a tener una licenciatura, una maestría, ser doctores, ser enfermeras, lo que ellos se propongan, ¿verdad? Ser sordo, pues no los limita, ¿verdad? Para, pues ahora sí, triunfar en la vida y no ser una carga como algunas personas pues lo están manejando hoy en día, ¿verdad? También, no solamente algunos han estudiado una licenciatura, también las personas sordas saben manejar. Yo al principio a mí me sorprendía, pero ¿cómo pueden las personas sordas pueden manejar? Incluso aquí en Huejutla de Reyes Hidalgo tenemos a un amigo, ¿verdad?, a Carlos, que él es profesor y pues sabe manejar carro. Y cuando a mí me dice, ¿sabes qué? Yo manejo carro. ¡Wow! O sea, a veces hasta ni uno puede manejar, ¿verdad?
0: Así es.
1: Y vemos cómo es que las personas sordas pues desarrollan otras habilidades y pues a ellos pues como son más visuales, ¿verdad? Tienen ahora sí su campo visual es todavía más amplio que el de nosotros. Quizás nosotros vivimos hasta cierta limitante, pero ellos desarrollan pues un campo más grande para poder ver y de esa forma se ayudan para poder manejar un carro. Imagínense manejar un carro en el caso de Juan Azael, que es parte del equipo de trabajo, está estudiando la universidad, imagínense, en gastronomía, licenciatura en gastronomía.
0: Cocina muy bien.
1: Sí, la verdad que sí, y hace unos pasteles deliciosos, ¿verdad? Y como en el caso de otras amigas, por ejemplo, algunas se dedican pues al maquillaje, ¿verdad? Todo lo que tiene que ver con pasarelas. Imagínense que he conocido a una joven, incluso lleva a su intérprete, le paga la intérprete para que en el evento le interprete. Imagínense, aparte de ganar su sueldo como persona sorda, ¿verdad?, también lleva a su intérprete y le paga, ¿verdad?, saca de su trabajo, ¿verdad?, para pagar tanto su sueldo como la de la intérprete. Imagínense, es algo muy admirable de las personas sordas que tienen un buen trabajo. Que también tengo una amiga que sabe hacer vestidos de novia. Imagínense, ni yo sé coser, ¿verdad?, pero ella sí sabe hacer vestidos de novia. Imagínense, hasta ese grado decimos, a veces pues las personas como no conviven con las personas sordas, pues no saben, ¿verdad?, que las personas sordas, el que estén pues ahora sí dañado su el oído, ¿verdad?, no significa que no puedan hacer otras cosas, al contrario, pues desarrollan otras habilidades.
0: Y es lo que a veces, muchas veces, cierto sector de la población piensa que por el simple hecho de ser una persona sorda ya no puede hacer ciertas cosas, o hasta, creo que no es la palabra correcta, pero cierto sector lo llega a pensar, les tiene hasta, entre comillas, las típicas palabras, ay, pobrecito, ay, qué lástima. Si supieran realmente que las personas sordas, que la comunidad sorda tiene su propia cultura, tiene sus propias actividades, tiene sus propios gustos, entonces todo esto es una cultura y ellos están orgullosos, la comunidad sorda está orgulloso de ser personas sordas, porque es parte de su cultura. Tenemos que dejar de ver a las personas sordas como que ser sordo es malo, cuando realmente es una cultura que ellos tienen. Platíquenos un poco, maestra, a su experiencia. Las personas sordas, ellos se sienten orgullosos realmente de ser personas sordas.
1: Claro que sí, fíjese que al convivir con todos esos amigos que son sordos, ¿verdad?, ellos no se sienten tristes porque sean sordos, ¿verdad?, al contrario, son personas muy felices, muy capaces de realizar cualquier actividad así como nosotros, ¿verdad? Incluso ellos, si usted les pregunta, ¿tú te sientes triste por estar sordo? Porque ellos así ya nacieron, no pueden extrañar algo que nunca ha pasado, que nunca han vivido, ¿verdad? Si dicen, no, pues yo nunca he escuchado, ¿verdad? Entonces no se van a poner tristes. Claro. Y algunas personas dicen, no, es que es pobrecito, ay, es que es un angelito, ¿verdad? Utilizan esos términos. Y no, las personas sordas hay que hablarle por su nombre, o decirle persona sorda o persona con discapacidad, o por el nombre, ¿verdad? Bueno, ahora sí, informarnos como sociedad, ¿verdad? De cómo podemos, ahora sí, tanto los maestros, licenciados, abogados, pues a todo, en todo ámbito, ¿verdad? Tienen que aprender cuáles son estos términos que se utilizan para las personas con discapacidad, porque si no, es ofensivo. Bueno, si no, por ejemplo, no ocupamos el término como sordo, de igual manera, algunos dicen lenguaje de señas, y es lengua de señas, ¿verdad?
0: Así es. Me regreso un poco a este punto, maestra, no quiero dejar pasar este punto que usted dijo. Hay que informarnos y aprender, y creo que hay que dejar de suponer lo que la otra persona está sintiendo, o dejar de suponer lo que la otra persona quiere decir, o dejar de suponer lo que la otra persona vive, porque no somos esa persona. Entonces tenemos que aprender siempre desde el conocimiento, desde el amor, siempre lo hemos dicho aquí, debemos aprender del amor, desde el respeto, desde la empatía, y dejar de suponer. Creo que ese es el error que cometemos a veces muchas personas, suponer que porque es una persona sorda o una persona del sector de discapacidad o una persona con X o Y cosa, ya la está pasando mal, cuando realmente no es así. Tenemos que dejar de suponer esas cuestiones. Y sí, volvemos a este punto que nos comenta sobre el mal llamado, que muchos lo llaman, que es el lenguaje, cuando en realidad el término de conceptualización correcta siempre va a ser lengua de señas mexicana, y siempre lo vamos a escuchar. Y me extraña en ocasiones saber que, pues, figuras probablemente importantes que tengan, o de instituciones públicas o privadas, sigan utilizando el término de lenguaje, cuando ya se han dicho en varias ocasiones, y la misma comunidad sorda lo ha reforzado, que el término correcto siempre va a ser lengua de señas mexicana, porque como ya lo hemos dicho en programas anteriores, tiene una estructura, una gramática y sobre todo una gran historia que se debe de respetar.
1: Sí, claro, Lee. Igual pues es importante, ¿verdad?, memorizarnos estos, incluso a los maestros, ¿verdad?, hacer el llamado a toda la sociedad a conocer un poco más de la cultura sorda, ¿verdad?, que estas personas nos pueden aportar mucho como sociedad también, e incluirlos, ¿verdad?, en nuestras actividades. Por ejemplo, a las personas que tienen hipoacusia, a las personas sordas ciegas también, ¿verdad?, a conocer un poquito más, a ahondar más sobre las discapacidades. Yo los invito a que, pues a veces pasamos mucho tiempo en el celular, ¿verdad? Viendo claro, cosas que no nos aportan. Los invitamos a que ustedes puedan investigar acerca de la cultura sorda, cómo es que la cultura sorda a lo largo de muchos años pues ha peleado por sus derechos, y uno de los derechos que ahorita están peleando es eso, ¿verdad? Que no se les diga sordomudos a las personas con problemas auditivos, sino sordos, y también el de lengua de señas mexicana, que es el término correcto.
0: Que se respete por todo lo que ellos han luchado. Creo que nos vamos a quedar con esa frase, a lo menos hasta el momento, porque creo que es momento de informarles. Nos vamos a ir a un pequeño corte, pero queremos que sigan con nosotros. Seguimos aquí en cabina con la licenciada Leticia Viteaquino, fundadora del colectivo Mis Manos Hablan Huejutl, para seguir hablando sobre este tema tan importante que es identidad, cultura y sobre todo la lengua de señas mexicana y el respeto a la comunidad sorda. Continúen con nosotros.
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11: Son las 5 con 20 minutos.
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0: Hola y buenas tardes. Gracias por continuar con nosotros aquí en su programa que lleva el nombre de Diálogos en Comunidad. Seguimos aquí en cabina con la licenciada Leticia Viteaquino, fundadora del colectivo Mis Manos Hablan Huejutla. Estamos hablando sobre este tema tan importante, sobre el respeto a la comunidad sorda y el respeto de todo lo por lo que ellos han luchado, siguen luchando, y espero que en un futuro se pueda seguir respetando y sobre todo informando y aprendiendo hacia todos. Así que continuamos con esta plática muy interesante. Licenciada, o maestra Leti, mejor dicho, siempre hemos escuchado sobre la falta de oportunidades, creo que para todos, creo que en todos los contextos siempre hay una falta de oportunidades, pero creo que hay una doble lesión, o tal vez una triple lesión, depende del contexto, hacia las personas que tengan algún tipo de discapacidad. Enfocándonos a la discapacidad auditiva, ¿considera usted que existe una falta de oportunidades a este sector?
1: Sí, fíjese que hay muchas, ¿verdad? Pero una de ellas es, por ejemplo, en las escuelas, ¿verdad? Se dice que son incluyentes. Sin embargo, nada más por aceptarlo, ¿verdad? Que esté en el salón de clases, pero no hay las condiciones para ayudar a las personas sordas, por ejemplo, un intérprete o que el profesor sepa la lengua de señas. Pues no hay esa oportunidad para las personas sordas.
0: Y muchas veces esta falta de oportunidades o esta falta de aprendizaje por parte de todos nosotros llega a ser perjudicial, porque muchas de... estamos acostumbrados a... siempre lo hemos dicho y lo dijimos en la entrevista pasada. Tuvimos invitado a Luis del Ángel, que es una persona sorda que es bibliotecario en Pachuca de Soto. Nos estaba contando un poco de su experiencia. Y algo que sí considero yo que es importante recordar a todos es que muchas veces las personas sordas son de alguna forma obligadas o presionadas para que ellos mismos se adapten a un mundo de oyentes. Muchas veces son las personas sordas quienes hacen el doble o el triple esfuerzo para ellos adaptarse a un mundo de oyentes. ¿Y cuando hemos escuchado alguna vez que los oyentes hacen lo posible para tratar de adaptarse a un mundo, al mundo de las personas sordas? Entendiendo que vivimos en una misma, en un mismo mundo, pero con diferentes realidades.
1: Sí, lamentablemente, pues a lo largo de muchos años, ¿verdad? Pues han tenido esas limitantes, ¿verdad? En, como le comentaba, en el aula, porque quieren que el alumno sordo se adapte a los alumnos de voz, ¿verdad? A los alumnos oyentes o al maestro y decirle, ¿sabes qué? Habla, ¿verdad? Trata de hablar y lo presionan. Y es que tú eres flojito, ¿verdad? Por eso es que no quieres hacer actividades. No, porque no llega la información a cómo llega a cuando hay un intérprete, ¿verdad? Mientras no tengan un intérprete, pues difícilmente la persona sorda pues va a entender, adaptarse a ese salón, ¿verdad? Si no hay los materiales que se necesita para pues ser enseñado a niño sordo. O incluso a veces en algunas escuelas se oponen a que un intérprete, ¿verdad? Asista a poder apoyar a interpretar a este niño sordo. Y nos ha pasado, ¿verdad? En nuestro caso, algunas pues madres de familia pues nos han hecho el llamado, ¿sabe qué? Mire, mi hijo va a presentar el examen. Y pues no lo entienden, y el maestro no se puede comunicar en la lengua de señas. Y pues ellos con todas así las ganas de que su niño salga adelante, ¿verdad? Hablan y dicen, por favor, interprétale, ¿verdad? Pero a veces nos encontramos con el obstáculo que directivos no dejan que uno entre a las aulas a podrá interpretar o acompañar a la persona sorda. Sí, es muy difícil también en ese aspecto. Y es un llamado, ¿verdad?, a toda la ciudadanía, más que nada a los directivos de las escuelas, a que puedan permitir, ¿verdad?, tener accesibilidad a un intérprete de la lengua de señas. Si ellos no saben la lengua de señas, ¿por qué no? Dar así, pues el apoyo de, ahora sí, o la accesibilidad de que pueda entrar a un intérprete a un aula para que pueda aprender y poder también aplicar sus exámenes.
0: Porque esto no es un privilegio, como tal vez muchos deben creer. Esto es un derecho que tienen las personas sordas. Y esto, vamos ahora a ver la otra cara de la moneda, maestra, porque sí, muchas veces hay una resistencia a que entre un intérprete a hacer ese puente de comunicación. Suponiendo que el niño, el adolescente o en algunos casos ya el adulto, si es universitario, conozca la lengua de señas mexicana. Solamente bajo ese supuesto, porque existe el otro supuesto de que probablemente haya un intérprete, probablemente no le pongan la barrera de que pueda entrar, pero si el niño, adolescente o el adulto no conoce o no tiene acceso a una primera lengua, porque ya hemos hablado aquí de la privación lingüística, si no tiene acceso a una primera lengua, pues la comunicación no va a ser al 100% confiable o fiable, por así decirlo.
1: Sí, lamentablemente, pues aquí en Huejutla, ¿verdad?, tenemos mucho, y en todo México, ¿verdad?, la privación lingüística, pero más aquí lo vemos que las personas sordas se comunican con señas caseras, que no es malo, ¿verdad?, porque solamente tienen ese recurso. Y por eso es más difícil, ¿verdad?, el que una intérprete pueda transmitir el mensaje, ¿verdad? Porque a cada casa, ¿verdad?, se le dice, por ejemplo, a la mesa se le dice de una forma, ¿verdad?, se le enseña de una forma. En otra casa, pues al niño le enseñan de otra manera, y entonces es un mundo de señas caseras, ¿verdad? Entonces ahí el intérprete se tiene que adaptar a la necesidad de la persona sorda. Sin embargo, hemos avanzado, fíjese que hemos avanzado, por ejemplo, en el caso de Juan Azael, lo comento mucho porque es parte del equipo de trabajo de Mis Manos Hablan Huejutla, y estamos, hicimos el acompañamiento desde que estaba muy pequeño. Bueno, por así decirlo, corrió con suerte, ¿verdad? Porque en algunas ocasiones, pues, los directivos sí permitían que se le interpretara a Juan Azael en algunas ocasiones cuando presentaba un examen, ¿verdad? Sin embargo, pues también que la mamá pues tuviera que pagar al intérprete, ¿verdad? También era un gastito más, era una dificultad más, ¿verdad? Entonces nada más ciertos días se le interpretaba a Juan Azael, ¿verdad? Y sin embargo, como dice usted, las personas sordas se tienen que adaptar, no hay una ayuda, ¿verdad?, como tal para ellos. Sin embargo, pues no debería de ser, ¿verdad? Se está peleando por ese derecho, ¿verdad?, que pues deben de tener intérpretes. Sin embargo, lamentablemente tampoco no hay tantos intérpretes, ¿verdad? Es otra de las necesidades y otro reto. Sí, así es.
0: Y ahí tenemos otra barrera todavía, una barrera más. Y en esta parte, es muy cierto lo que usted comenta, porque lo veíamos con nuestro invitado anterior, Luis del Ángel, también nos comentaba la misma situación, que no hay muchos intérpretes, y muchas veces esta falta de intérpretes se vuelve otra barrera que tenemos que superar, porque ya vimos tres supuestos, y creo que no está de más repetirlos. El primer supuesto en el que el niño, el adolescente o el adulto no conozca la lengua de señas, ese es el primer supuesto. Aunque tenga intérprete, pero no conozca la lengua de señas mexicana. El segundo supuesto, que conozca la lengua de señas mexicana el niño, el joven o el adolescente, pero que no pueda tener el derecho a un intérprete. Es el segundo supuesto. Ahora tenemos un tercer supuesto y una tercera barrera, que aunque el niño, joven o adolescente sepa la lengua de señas mexicana y digan, ¿sabes qué? Si puedes traer un intérprete, adelante, estás en todo tu derecho, no te lo vamos a negar, que lo diga la institución pública o privada. Pero ahora esta tercera barrera es que no hay suficientes intérpretes para la gran necesidad que existe a nivel local, estatal, nacional y ahora, imaginemos, internacional. Tenemos barrera sobre barrera sobre barrera, por así decirlo.
1: Ahora imagínese que si esto no se lo proporcionan en una escuela, ¿verdad? También se encuentran con el reto, ¿verdad?, de que mamá y papá no quieran aprender la lengua de señas. Y dicen, pues que nada más me lo aprenda a mi hijo porque él es sordo. ¿Yo para qué? Yo ya estoy grande, ¿cómo para qué? Pues yo no soy sordo, ¿verdad? Pero sin embargo, es una pieza muy importante, ¿verdad?, en la educación de las personas sordas, el que papá, mamá, los hermanos aprendan la lengua de señas. Y dicen, no, nada más que aprenda a mi hijo el que es sordo, ¿verdad? Nosotros no.
0: La típica frase, es el que lo necesita, cuando realmente, siempre lo hemos dicho, la familia es un pilar importante, primeramente en la vida de toda persona. Entonces no vamos a decir que no, pero tratándose en este contexto de la de la persona que tiene discapacidad auditiva. Es necesario que la familia también intervenga, se relacione, entienda, comprenda, porque no es solamente que aprendan la lengua de señas mexicana, que es súper importante, sino también que entiendan cómo es la cultura.
1: Sí, es cierto esto, porque sabemos que, por ejemplo, la comunidad sorda, ¿verdad? Más que nada, tanto los intérpretes como las personas sordas tienen que estar al día. La lengua de señas, por así decirlo, así como la tecnología, ¿verdad?, se va actualizando. De igual manera, la lengua de señas, o sea, va actualizándose algunas señas, ¿verdad? Anteriormente se decía de una forma y ahora se dice de otra. Y el que tengamos comunicación con las personas sordas o estar dentro de esa comunidad, pues tanto va a beneficiar al sordo como va a beneficiar al intérprete, porque va a ver qué cambios se van dando en esta comunidad sorda. Y pues estar unidos, el de que mamá y papá también ayuden a su hijo a que conviva con otras personas sordas, en no alejar, ¿sabes qué? Nada más la persona que es sorda, nada más mantenerla en casa, no, que conviva con los demás niños, que también hay sordos, y que también ellos entiendan, ¿verdad? Porque algunos sordos piensan, porque yo los he llevado a eventos por primera vez, a una persona sorda o un niño sordo, y me pregunta, ellos hablan, me dicen, no, ellos sordos, son sordos. Y él, y empiezan a preguntar, ah, sí, soy sordo, es sordo. Yo pensaba que nada más yo era sordo. Entonces, por eso es importante que los papás, ¿verdad?, se unan a esta comunidad de las personas sordas, el que convivan, eso ayuda.
0: Que se involucren.
1: Sí, y que más que nada que convivan para que aprendan nuevas señas también, y que también sepan que no son los únicos sordos. Hay muchos sordos, ¿verdad? Y desde pues mucho tiempo, imagínense que yo estaba chiquita, ya conocía personas sordas, ahora se han muerto personas sordas y han nacido, ¿verdad? Y a lo largo de todo este tiempo, y qué bueno que ahorita la sociedad esté un poquito más alerta, ¿verdad? Las redes sociales, como lo decíamos a un principio, ¿verdad? Hacerte no solamente pues conocer a la persona sorda, sino incluirlas en las actividades.
0: Realmente incluirla, porque las personas sordas, aunque muchas personas probablemente no lo quieran, quieran hacer caso omiso tal vez a nuestras palabras o tal vez a todo lo que se ha platicado en relación a la inclusión, las personas sordas existieron, existen y seguirán existiendo. Entonces no podemos ser ajenos a todo lo que está pasando en nuestra realidad, porque todos vivimos en el mismo mundo, tal vez con diferentes perspectivas, pero eso es lo que no enriquece al final de todo.
1: Claro, y todos tenemos talentos, Lick. A veces yo me sorprendo de la capacidad que tiene la persona sorda con hipoacusia, ¿verdad? Porque son muy hábiles tanto en la pintura, en la cocina, en desempeñar tanto una licenciatura como un oficio, ¿verdad? Y la verdad que el convivir con ellos pues te aportan mucho. Yo siento que el estar dentro de la comunidad sorda es un ambiente muy bonito, Lick. Hay mucha unidad entre las personas sordas, ¿verdad? Solamente hay que pues acercarnos a ellos, ¿verdad? Y conocer su cultura. ¿Cómo es que sí podemos hablarles y en qué términos? ¿Y qué les puede ofender a la comunidad sorda? Siempre estar muy al pendiente de eso, Lick.
0: Sobre todo por el respeto de que merecemos todas las personas. Y como lo hemos dicho en programas pasados, porque lo único que no pueden hacer es escuchar. Todo lo demás, claro que lo pueden realizar. Entonces, maestra, estamos en nuestros últimos minutos. ¿Algún mensaje que quiera dar a todos nuestros queridos amigos radioescucha?
1: Sí, que nos grabemos estos términos correctos, ¿verdad? Es persona sorda o persona con discapacidad. Esos son los términos. Capacidad auditiva y lengua de señas.
0: Lengua de señas mexicana. Y hay que recordar, no es un privilegio, es un derecho, para que no haya malos entendidos después. Muy bueno, es un gusto estar siempre con usted, maestra, representando siempre a usted este colectivo de mis manos, hablan huejotla. Siga con nosotros, por favor, queridos amigos Radio Escucha, porque en próximas emisiones seguiremos compartiendo más información, más historia de vida y sobre todo historias y sobre todo información que tenemos que seguir replicando para llegar a todas las personas que lo quieran escuchar y sobre todo que quieran llevarlo a cabo. Recuerden que pueden escribirnos a través de los números en cabina y contactarse directamente con nosotros en las diferentes emisoras de Suma Radio. Recibiremos sus comentarios y los tomaremos demasiado en cuenta. Muchas gracias, maestra, por estar nuevamente aquí con nosotros.
1: El gusto es mío compartir un poco de información, ¿verdad? De la comunidad sorda, y aquí estaremos en los próximos programas, ¿verdad? Contando historias muy beneficiosas, ¿verdad? Para que nosotros nos incluyamos a las personas con discapacidad.
0: Y así será. Agradezco el apoyo de la producción a la licenciada Carla Tobar de Suma Radio Huejutla. Se despide de ustedes el licenciado Jesús Martínez del colectivo Mis Manos Hablan Huejutla. Hasta la próxima.
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9: Son las 5 con 49 minutos.
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